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0: Muy buenas noches, qué gusto acompañarles en esta emisión de La Hora Nacional, un espacio que cada semana nos acerca a los acontecimientos que marcan la vida de nuestro país. Hoy, en ausencia de mi querida Leonora Milán, tengo el gusto y el honor de que me acompañe Orlando Abad.
1: Hombre, el gusto es mío, chava, muchas gracias. Y gracias por permitirnos entrar hasta sus hogares. Hoy vivimos un momento muy especial porque el Mundial 2026 ya comenzó y México vuelve a colocarse por tercera ocasión en los ojos del mundo como una de las sedes de la máxima fiesta del fútbol.
0: Sí, así es. Durante los próximos días, millones de turistas van a recorrer nuestras calles, van a conocer nuestras tradiciones y van a descubrir la riqueza cultural que nos distingue. Por eso hemos preparado un programa muy especial donde el deporte, la cultura y la salud se unen en una misma conversación.
1: Esta noche escucharemos Mundial Social, un solo latido, una propuesta musical que celebra la unión de los pueblos a través del deporte.
0: También vamos a hacer un resumen de todas las acciones que ha llevado a cabo el gobierno de México en torno al Mundial Social.
1: Les daremos los

0: pormenores de la inauguración de la Copa Mundial de Fútbol, que marcó el inicio de una celebración que reunió a miles de aficionados en una ceremonia llena de color, música y orgullo nacional.
1: Sí, y les vamos a presentar un reportaje donde recordaremos las palabras, imágenes y momentos más destacados de la presidenta Claudia Sheinbaum Pardo durante este acto histórico.
0: Después de una intensa jornada futbolera, llega el momento de comentar los detalles que dejó el partido de la selección mexicana frente a Sudáfrica. Les compartiremos algunas impresiones sobre el ambiente festivo que está a todo lo que da en todo el país. Los grandes eventos también representan oportunidades para consumir de manera informada y responsable. Les presentaremos la edición especial del Mundial Social de la Revista del Consumidor.
1: Y nos iremos de paseo por museos y espacios culturales que se suman al ambiente mundialista con actividades para niñas, niños y familias en una nueva edición de La Chilanguía. Así que, por favor, quédense con nosotros. Cuando el deporte abre caminos, también nos recuerda que la unión nos hace mucho más fuertes. Escuchemos Un Solo Latido, una de las canciones oficiales del Mundial Social, con la voz de Noé Palau, letra de José Antonio Ramírez y música de Daniel Acere Pérez.

0: sede de una Copa Mundial implica mucho más que recibir partidos. Esta es la tercera ocasión que México participa en este evento. Los mexicanos, la verdad es que somos muy cálidos, muy buenos anfitriones y, Orlando, sabemos organizar la fiesta.
1: Pero claro que sí. Además, esto representa una oportunidad para impulsar actividades culturales, que también tenemos muchas, comunitarias y deportivas, que acerquen el fútbol a todas las personas. Conozcamos algunas de las acciones que el gobierno de México ha impulsado en el marco del Mundial Social.
2: México volvió a hacer historia. Por tercera ocasión recibió una Copa del Mundo, algo que ningún otro país ha logrado. Una vez más, abrió sus puertas al mundo con aquello que mejor lo distingue: la calidez, la cultura, la alegría y la hospitalidad de su gente.
3: Detrás de esta gran fiesta deportiva hubo meses de trabajo coordinado entre autoridades, comunidades y miles de personas que hicieron posible un Mundial Social pensado para todo el país.
2: A través del Mundial Social se rehabilitaron más de 2.000 canchas deportivas y se pintaron murales. Un trabajo colectivo que llevó el espíritu mundialista a las entidades federativas.
3: También se fortaleció la infraestructura para recibir a visitantes nacionales e internacionales. Se agilizaron trámites migratorios, procesos de visado, sistemas biométricos y operaciones en los principales aeropuertos del país.
2: Más de 12.000 voluntarias y voluntarios fueron capacitados para apoyar durante todo el torneo, mientras que 99.000 elementos participarán en operativos de seguridad.
3: Las carreteras, rutas turísticas y accesos a sedes mundialistas fueron intervenidos y señalizados para facilitar la movilidad de millones de personas durante la competencia.
2: El legado también llegó a las escuelas. Más de 1.100.000 niñas, niños y jóvenes participaron en el Mundialito Escolar, el torneo estudiantil de fútbol más grande realizado en nuestro país.
3: La Copa CONADE reunió a más de 59.000 deportistas de todo México y permitió identificar a más de un centenar de jóvenes talentosos que podrían convertirse en las futuras figuras del fútbol nacional.
2: La promoción de la salud fue otro de los grandes objetivos. Más de 750.000 personas participaron en actividades deportivas, recreativas y preventivas, organizadas en el marco del Mundial Social.
3: La inclusión también tuvo un lugar destacado con torneos femeniles, fútbol para personas con síndrome de Down, competencias para adultos mayores y encuentros internacionales que demostraron que el deporte es para todas y todos.
2: La ciencia y la innovación se sumaron a esta celebración con competencias de robótica, ferias tecnológicas y cientos de actividades de divulgación científica.
3: Y para quienes visitaron nuestro país, México mostró la riqueza de su patrimonio cultural con exposiciones, zonas arqueológicas, rutas del muralismo, museos, festivales y encuentros artesanales en distintas regiones.
2: Más de 500 artesanas y artesanos participaron en proyectos vinculados al Mundial, llevando el talento mexicano a vitrinas internacionales.
3: Además, las autoridades protegieron los derechos de las personas consumidoras mediante operativos especiales, vigilancia en la venta de boletos y atención en aeropuertos, estadios y zonas de convivencia.
2: Así, mientras el balón comenzó a rodar en las canchas, también se hizo visible el esfuerzo nacional que dejó mejores espacios públicos.
3: Porque el Mundial 2026 fue mucho más que fútbol. Fue una oportunidad para mostrar al mundo la grandeza de México.
2: Un país que, por tercera vez en la historia, recibe la máxima fiesta del deporte con organización, entusiasmo y el corazón abierto para compartir su cultura, su talento y su gente.
3: Un Mundial para el mundo. Y un orgullo para México.
1: México volvió a hacer historia como anfitrión de una Copa Mundial de Fútbol. La ceremonia inaugural reunió a miles de aficionados de todo el mundo y marcó el inicio de una nueva fiesta deportiva.
0: Durante esta jornada histórica, la presidenta Claudia Sheinbaum Pardo encabezó diversas actividades protocolares. Veamos el siguiente reportaje.
3: En México, el ambiente mundialista comenzó a sentirse mucho antes del silbatazo inicial. Uno de los momentos más significativos fue el abanderamiento de la selección nacional por parte de la presidenta Claudia Sheinbaum Pardo, quien expresó sus mejores deseos.
4: Integrantes de la Selección Nacional de México, que representará a nuestro país en la Copa Mundial de la FIFA 2026, del 11 de junio al 19 de julio de 2026. Encomiendo a su patriotismo esta bandera que simboliza su independencia, el honor, las instituciones, nuestro pueblo y la integridad de su territorio. Protestan honrarla y defenderla con lealtad y constancia.
5: Sí, protesto.
4: Al concederles el honor de ponerle en sus manos, la patria confía en que como buenos y leales mexicanos sabrán cumplir con su protesta por el bien del pueblo y por el bien de la nación. Que su ejemplo inspire a millones de mexicanas y mexicanos a creer en la fuerza del deporte y en el poder de sus sueños. Muchas felicidades. Les deseamos el mayor de los éxitos. ¡Que viva la selección! Enhorabuena.
3: Nuestro país empezó los preparativos varios meses atrás, demostrando que el Mundial no solo se juega en la cancha, sino también en el corazón de millones de mexicanos.
6: En general, poco más de 1 millón de personas participaron, desde niñas y niños hasta adultos mayores. Es pues una cifra muy, muy importante en las actividades deportivas. Además están los tequios que se realizaron, los murales, el rescate de espacios públicos, que fueron como 1 millón de personas, junto con el INJUVE. Así que, pues, muy importante el Mundial Social. Entonces, eso por un lado. Por otro lado, el fútbol es quizá, dependiendo, quizá el fútbol y el béisbol son los deportes más populares en nuestro país, dependiendo, pues, de cada una de las entidades federativas. Entonces, el fútbol, que es una actividad no solamente cuando juega la selección o al equipo al que le vamos en la liga, sino que sea parte de una práctica deportiva permanente. Entonces, lo que hicimos este año va a permanecer mientras dure el sexenio. Todos los años vamos a desarrollar esta actividad. Y en particular, el objetivo también, como lo dijimos y que estuvo aquí, pues los equipos de fútbol que se comprometieron a hacer más escuelas de fútbol, es que con el Mundial Social, las Olimpiadas juveniles, infantiles, pues también pueda haber por parte de los equipos alguna visoría o de la Federación Mexicana para que algún joven, niña o niño con especial talento para el fútbol y que tenga deseos de jugar, pues puede incorporarse a alguna de estas actividades y vaya caminando hacia una vida profesional dedicada al fútbol.
3: En lo que respecta a la ceremonia inaugural, desde muy temprano se sintió la pasión futbolera en las calles y en las inmediaciones del Estadio Ciudad de México, donde miles de aficionados llegaron con sombreros charros, máscaras de luchador, zarapes y banderas gigantes. Estuvo llena de grandes figuras. Shakira encabezó el espectáculo. Alejandro Fernández entonó el himno nacional y emocionó con su participación. Y artistas como Los Ángeles Azules, Belinda, Maná y J Balvin dieron una bienvenida espectacular al mundo. Ya en la cancha vivimos un partido cerrado, intenso y muy disputado. Pero México encontró la manera de resolverlo y arrancó el Mundial con una victoria que desató la fiesta en las tribunas y en todo el país. Hubo momentos realmente emotivos. Se dejaron ver lágrimas, abrazos y mucha emoción entre los asistentes. Una tarde que comenzó con música y emoción y que terminó con una sonrisa para la afición mexicana.
7: Sí, el fútbol es vivir cada partido con bastante emoción y mucha adrenalina. Gracias por acercar el deporte a nuestras comunidades y por hacer posible esta experiencia que nunca vamos a olvidar.
8: Hola, yo soy Ángel Manuel Seminas, tengo 21 años, juego con Tuneros de San Luis Potosí.
9: El fútbol para mí es una forma de vivir, es lo máximo y así apoyamos a la juventud.
10: Se disfrutó, se batalló, yo creo que desde el primer partido lo queríamos, no lo esperábamos, pero pues llegamos muchísimo más lejos de lo que nosotros queríamos. Y de verdad que lo digo, una experiencia increíble.
11: A mí esta experiencia me permitió vivir momentos inolvidables junto a mis compañeros, porque me apoyaron, especialmente a mí, yo nunca había jugado, y les doy las gracias a ellos, al IMSS, y a la presidenta Claudia Sheinbaum.
7: Le agradezco mucho que se nos dé la oportunidad a nosotras las personas mayores de seguir participando en este tipo de eventos.
11: Gracias por acercar al deporte a nuestras comunidades y por hacer posible esta experiencia que nunca vamos a olvidar. Nos vemos en el Mundial.
12: Le doy muchas gracias a la presidenta Claudia Sheinbaum y al Instituto Mexicano del Seguro Social por hacer estos eventos que hacen participar a las personas de la edad avanzada, que nunca nos impide jugar un buen fútbol.
13: Quiero agradecer a la presidenta Claudia Sheinbaum de darnos la oportunidad de asistir a un partido del Mundial de Fútbol.
14: Gracias, presidenta. Gracias, Wix. Sí, me va viejito.
15: Hola, soy Johan, estudiante del Tecnológico de Colima. Hemos ganado el segundo lugar en las tequios.
16: No pensé que por medio de ese mural que hice con mi grupo pudiéramos ganarnos un boleto para ver un partido del Mundial. Estoy muy emocionada por ir a verlo. Muchas gracias, presidenta.
17: Por esta gran oportunidad de poder vivir un Mundial. ¡Qué gran ilusión vivir un Mundial!
18: Y muy feliz porque no me esperaba ser una de las ganadoras.
19: Por apoyar a las y los jóvenes.
20: Por esta oportunidad en la que nos permites a mí y a más estudiantes en participar y en asistir al Mundial.
21: Por esta oportunidad de vivir el Mundial en familia.
22: ¡Nos vamos al Mundial!
23: La va a romper la selección y pues espero estar ahí presente. Muchísimas gracias de corazón.
24: De verdad que es muy emocionante. Presidenta, le quiero agradecer por tomarnos en cuenta a los jóvenes.
25: Gracias, presidenta, y nos vamos al Mundial.
26: Gracias, Claudia Sheinbaum, por darnos esta oportunidad.
27: Por apoyar a las y los jóvenes y formar parte de esta gran experiencia y vivir el Mundial.
28: Gracias, presidenta, por esta gran oportunidad.
29: Por esto, y pues nada, nos vemos en el Mundial.
30: Para mí es una experiencia muy buena la que va a haber de ir al Mundial. Vamos a ir al Mundial, muchas gracias, señorita presidenta.
31: Adiós.
32: Queremos agradecer a nuestra presidenta Claudia.
33: Muchas gracias, presidenta. Nos vamos al Mundial.
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1: Mucho antes de que existieran estadios llenos para el fútbol femenil y ligas profesionales ya consolidadas, hubo mujeres que abrieron camino enfrentando prejuicios y rompiendo barreras dentro y fuera de la cancha.
0: Conozcamos la historia de una mujer que ayudó a transformar el deporte para las generaciones que vinieron después.
47: A mediados del siglo XX, el fútbol se convirtió en un deporte profesional, pero los prejuicios morales e incluso algunos preceptos médicos de la época sostenían que no era una actividad apropiada para las mujeres. Por esos años nació Alicia Vargas Ángel, el 2 de febrero de 1954 en Guanajuato. A los 3 años su familia se trasladó a la capital del país, donde empezó a jugar fútbol junto con sus hermanos en las cascaritas de la cuadra. A finales de los 60, el fútbol femenil vivió un auge en el país. A sus 14 años, Alicia asistió a un partido del Guadalajara para solicitar su ingreso al club. Después de jugar unos minutos y mostrar su técnica y velocidad, fue admitida en el equipo. En 1970, fue una de las 16 seleccionadas para el equipo nacional que participó en el primer Mundial Femenil en Italia. las mexicanas obtuvieron el tercer lugar y Alicia fue la goleadora del campeonato. La prensa italiana la bautizó como la Pelé mexicana. En 1971, México fue la sede del segundo Mundial Femenil. Aún con el éxito comercial del evento, las jugadoras tenían que cubrir todos sus gastos porque eran consideradas amateurs. Antes del partido final, ellas exigieron una compensación económica y presionaron con no presentarse. Alicia era una de las más jóvenes, pero defendió el derecho a percibir una remuneración y a considerar su actividad como un trabajo. Afectadas por los conflictos previos a la final, las mexicanas perdieron el juego decisivo ante Dinamarca. No obstante, fueron subcampeonas mundialistas. En 1991, Alicia volvió a la selección nacional para las eliminatorias del primer mundial femenil organizado por la FIFA. En esos partidos quedó en evidencia el estancamiento de México. La visibilidad alcanzada durante el Mundial de 1971 no se aprovechó para profesionalizar el fútbol mexicano femenil. Unos años después, Alicia se retiró de las canchas y se dedicó a ser profesora de educación física. Recientemente, celebró la profesionalización de la Liga Femenil en 2017, aunque también ha advertido sobre los obstáculos. En México, todavía se puede escuchar que el fútbol es un juego para hombres. Alicia Vargas, la Pelé, y sus compañeras de los mundiales de 1970 y 1971 han sido reconocidas como las pioneras del fútbol femenil profesional en México.
1: Hoy vamos a conocer la edición especial de junio de la Revista del Consumidor. En esta ocasión, Profeco presenta contenidos relacionados con el Mundial Social, así como recomendaciones para realizar compras informadas y aprovechar mejor los servicios disponibles durante esta temporada.
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1: Si buscan actividades para disfrutar en familia, la Ciudad de México, esta enorme ciudad, ofrece múltiples opciones relacionadas con el fútbol, la cultura y la ciencia.
0: Sí, así es. Por ejemplo, Universum presenta La ciencia está en la cancha, mientras que el Museo Franz Mayer ofrece un recorrido vinculado con la memoria futbolera. Además, en Papalote, Museo del Niño y el Palacio de Iturbide preparan experiencias especiales para que niñas y niños vivan su propio mundial.
1: Tú sí que sabes, chico. Vamos a ver y escuchar lo que preparamos Germán Gastelum y su servidor aquí en La Chilena.
3: Chilanguía.
4: ¿Chilanguía?
3: Chilanguía.
4: Ay, muy serio, ¿no?
3: No como clásico, ¿va?
4: Vamos, sí. Uno, dos, tres. ¡Chilanguía! ¡Chilanguía! ¡Chilanguía! ¡Bienvenidos!
3: Aquí la ciudad se vive y se convierte en una gran cancha cultural donde en fútbol no solo se juega, también se expone, se celebra, se siente en los museos, en las calles, los conciertos y en los espacios públicos. Así que prepárense.
4: Y empezamos con los museos, que ya están jugando su propio partido cultural. En el Museo Universum, la ciencia entra a la cancha con la exposición La ciencia está en la cancha.
3: En el Museo Franz Mayer encontramos el fútbol diseñado, una pasión donde el balón se convierte en objeto de diseño, pero también de expresión artística. Y en el Museo Memoria y Tolerancia, ahí en el centro de la ciudad, el fútbol se analiza desde la convivencia con juego limpio, identidad, discriminación.
4: También está el Museo Somaya con Albus Épico, un recorrido visual con la memoria futbolera. Y en Paseo de la Reforma, los gigantes del fútbol, figuras monumentales creadas por cartoneros de Iztapalapa.
3: Para quienes buscan experiencias inmersivas, el Centro de las Artes Inmersivas presenta el Audín de Leonora Carrito. Además, en el NIDE, ahí en el centro también, la exposición Pasa el Balón, Conecta Economía y Juego. Mientras que en el Colegio Nacional, Juan Villoro presenta ¿De qué color entender? Esto es sobre el fútbol y representaciones del mundo.
4: Y no se queda atrás el Palacio de Iturbide, con arte popular y fútbol. Ni el Papalote Museo del Niño, con la cancha por los niños, donde los más pequeños también juegan su propio mundial.
3: Y bueno, si ustedes quieren música, no se pueden perder el concierto de Julieta Venegas el próximo 17 de junio en El Coloso, en el Auditorio Nacional. Que por cierto, hablando de fútbol, ella hizo la canción de La Niña Futbolista. Ahí están los videos colgados en redes.
4: Wow, muy linda, por cierto. Entonces, ¿cómo ves? Con esto, bueno, la ciudad demuestra que el fútbol no solo se vive en la cancha, también se piensa, se crea y se siente en cada museo. Y así cerramos esta edición de La Chilanguía, donde la Ciudad de México se convierte en un estadio abierto, lleno de cultura, emoción y celebración. ¡Gol! ¡Con la Chilanguía!
3: ¡Gol! ¡Con la Chilanguía!
4: ¡Eso!

0: Así llegamos al final de esta primera parte de La Hora Nacional. Y ahora que estamos con el ánimo mundialista a todo, le recordamos que, así como en el fútbol cada pase cuenta para llegar al gol, también cada acción positiva suma para construir un mejor país.
1: Antes de despedirnos, queremos enviar saludos muy especiales a quienes nos acompañan en radio, televisión y también en redes sociales, como Adriana Peña, Martín Olmedo, Fernanda Flores, Víctor Manuel Rodríguez Castañeda o Patricia Paredes en Calgary, Canadá.
0: También para José Luis Hernández Álvarez, Rafael Vázquez Castro, Francisco Segura y Raúl Robles, allá en Fresnillo, Zacatecas.
1: Saludamos a Alejandra Ruiz, Eduardo Mena, Laura Luna, Carlos Alberto Gutiérrez, Elizabeth Martínez y Sandra Álamo. A todos los que siempre nos escuchan, gracias por acompañarnos cada domingo. Recuerden que estamos en YouTube, también en Facebook, en Instagram, en TikTok, en Spotify, en todos lados.
0: En todos lados. Y también pueden contactarnos en el siguiente número. Es el 5534-834239, 5534-834239, o nos pueden mandar un correo electrónico a la siguiente dirección: lahoranacional@segov.gov.mx. Les deseamos a todos una gran noche y una excelente semana.
1: Les esperamos el próximo domingo con más historias, más cultura y más razones para sentir orgullo por México.
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0: Ya regresamos a esta segunda parte de La Hora Nacional. Muchísimas gracias por seguir con nosotros en esta noche de domingo en la que compartimos información, cultura, música y temas de interés para todas y para todos.
1: Bella compañía, y mientras el ambiente mundialista continúa llenando de entusiasmo las calles, las plazas y los hogares de todo México, aquí seguimos acompañándole.
0: Y recordaremos la vida y legado de Dolores Correa Zapata, educadora, escritora y promotora de los derechos de las mujeres, cuya labor abrió camino a generaciones enteras de mexicanos.
1: Conversaremos con el cantante zacatecano Germán Rodríguez, el profe quien ha llevado la música tradicional mexicana a escenarios nacionales e internacionales, y conoceremos la puesta en escena Nunca he estado en Dublín. La música mexicana y sus raíces siguen encontrando voces que la preservan y la comparten, como el cantante zacatecano Germán Rodríguez, conocido como El Profe. A lo largo de su trayectoria se ha consolidado como un destacado promotor del folclore y las expresiones musicales de nuestro país. ¡Y qué historia!
2: Hola, mi nombre es Germán Rodríguez, conocido como El Profe, y aquí estoy en este bonito programa, La Hora Nacional, y me gustaría presentarles esta canción que está sonando ahorita, que se titula Linda Mujer.

0: Junio nos regala fenómenos astronómicos fascinantes. Uno de ellos es el solsticio de verano que ocurrirá este mes y marcará oficialmente el inicio de esta estación.
1: ¡Wow! Se trata del día con mayor cantidad de horas de luz solar en el hemisferio norte y de una oportunidad ideal para observar cómo nuestro planeta interactúa con el Sol. Vamos a ver y escuchar la entrevista que le hicieron Leos a Rebeca Moreno. ¿Tú también estabas ahí?
0: Sí, claro, por supuesto.
1: Muy buena.
0: La Rebe, el Rebe.
2: Está de regreso con nosotros nuestra colaboradora de temas múltiples y un poquito de teatro, Rebeca Moreno. Y hoy nos va a platicar cuestiones de temporada, según entiendo, ¿verdad, Rebeca?
3: Sí, lo que pasa es que ya se nos fue el año. Estamos a la mitad del año, justamente el mes 6, y ahora les vamos a platicar de junio. Como su nombre dice, viene de Juno, que era la reina de los dioses. Pero en todas las culturas, y sobre todo en las culturas ancestrales, junio es muy importante porque es el mes de las lluvias, pero además es el mes en el que las noches son más cortas. De hecho, es el solsticio, en este caso, en este hemisferio de la Tierra, es el día más corto del año, coincidiendo supuestamente con la noche de San Juan. En realidad, el solsticio, bueno, lo celebramos el 21 de junio, pero generalmente ocurre entre el 20 y el 24 de junio. Por eso es tan importante y por eso es que lo celebramos. Es una fiesta que anteriormente se celebraba al sol, no tanto por celebrarlo, sino por continuarlo, porque como ya lo dije, es la noche más corta del año. Incluso ya por esas fechas en nuestro hemisferio, pero en la parte más norte, ya no hay ni siquiera noches. En este día en el que la noche es más corta, se hacen las hogueras supuestamente para invocar al sol, para continuar, para no dejar que muera. A él está muy ligado también con el agua, porque tiene que ver con las lluvias, tiene que ver con la purificación, con esta dualidad del fuego y el agua. Por eso es que en toda Europa hay muchas fiestas en las que se prenden hogueras. Es más, toda la noche de San Juan se prenden las hogueras y la gente baila alrededor de las hogueras y además se baña en el mar. Es una noche de magia, es la noche en que suceden las cosas imposibles. Es la noche de las hadas en la tradición celta, de hecho, los irlandeses, el día en que los amores imposibles se dan, en que a las antiguas deidades y a las hadas se les pedía lo que creían que no podía ser verdad en el mundo real, ¿no? Es la noche de todas las posibilidades y que también tiene que ver con el agua. Por eso es que le fue muy bien a la cristiandad poner ahí el día de San Juan. Es el santo del bautismo, ¿no? Sí. Es el santo que abre los caminos y es el santo, además, el único santo que celebra la iglesia cristiana católica, es de los santos más antiguos, que se celebra el nacimiento del santo, no la muerte del santo.
2: ¡Ay, qué tal!
3: Y fíjense, ¿qué tiene que ver con México también? Cuando llega Hernán Cortés, llega en un día de San Juan a tierras mexicanas, por eso es que lo primero que ve le pone San Juan de Ulúa, la isla de San Juan de Ulúa, y entonces por eso es que todo el camino que hace Cortés desde Veracruz hasta la Ciudad de México, hay tantos pueblos que se llaman San Juan. Y por eso es que hay más de 200 festividades de San Juan en México, en esas fechas. La Feria de San Juan, es la fiesta muy importante de San Juan del Río de Querétaro. Sí. Hay un pueblo que se llama Jilotepec, en Veracruz, que hacen un fiestononón y supuestamente, también aunado con esto de que pasan cosas mágicas, van y se abre una cueva de tesoros. Van y hacen muchas cosas en la cueva. Es el día de los brujos. Veracruz celebra a los brujos y celebra pues a San Juan, porque les digo que hay este sincretismo que tiene que ver también con que en esas mismas fechas se celebraba a Xochipilli, que era el dios de las flores y el dios de los brujos, y que también tiene que ver con Tlaloc. Es decir, San Juan viene que va muy bien en todo este sincretismo, no solamente aquí en México, sino también en las tierras europeas, y tiene que ver con flores, para celebrar a San Juan con las flores, con los cantos, con los brujos, ¿no? Entonces, pues bueno, le va muy bien y finalmente se vuelve una fecha mágica que además estamos celebrando, que ya vamos justamente, esa es la mitad cósmica que tenemos que ver con la bóveda celeste, todas las estaciones y demás, es la justa mitad del año. Entonces, bueno, ya en una siguiente cápsula les contaré todo lo que hay que hacer en esa fecha y todo lo que hay que ver, todo lo que hay que leer y todas las películas que hay en torno a la festividad de San Juan, que tiene que ver y se junta con el solsticio y justamente la mitad cósmica del año. Ya se nos está yendo.
0: Por ustedes, por favor, no se vayan. Quédense aquí en La Nacional con nosotros. Y tú tienes que regresar a contarnos todo esto.
3: Ya dijo.
1: Nacida en Tabasco durante la segunda mitad del siglo XIX, Dolores Correa Zapata destacó como maestra, escritora y promotora de la educación en una época en la que las oportunidades para las mujeres eran considerablemente muy limitadas.
0: Su trabajo intelectual y pedagógico contribuyó a impulsar el acceso de las mujeres a la educación y a fomentar una mayor participación femenina en la vida pública. Vamos a conocer su historia de vida en la siguiente cápsula.
4: Entre la marea de transformaciones que sacudieron al México de finales del siglo XIX, la maestra y escritora Dolores Correa Zapata fue una figura relevante como promotora de la educación y de las causas de las mujeres. Dolores nació el 23 de febrero de 1853 en Teapa, Tabasco. Aprendió las primeras letras con su padre, el liberal Juan Correa Torres, y su madre, María Jesús Zapata, ambos educadores. Entre los años de la intervención francesa y el establecimiento del Segundo Imperio, el padre de Dolores fue obligado al exilio en Cuba y ella tuvo que trasladarse con el resto de su familia a Mérida, Yucatán. Ahí convivió con intelectuales como la poeta Gertrudis Tenorio Zavala, cofundadora del proyecto educativo La Siempre Viva, al lado de Rita Cetina y Cristina Farfán. Al regresar a Tabasco, Dolores apoyó a su madre con la fundación del Colegio María en Villahermosa y a la par escribió poesía. En 1884 se trasladó a la Ciudad de México, donde se tituló como profesora de instrucción primaria. Un logro extraordinario en una época en la que el desarrollo profesional de las mujeres estaba muy limitado. En los próximos años, se dedicó a la docencia en diversas escuelas, ganándose el reconocimiento de estudiantes, colegas y autoridades. En 1899, Dolores fue enviada a Berlín para conocer nuevos modelos educativos. A su regreso, se incorporó al cuerpo de profesoras de la Escuela Normal. Su compromiso con la educación no se limitó a dar clases. También volcó su pensamiento pedagógico en la escritura de libros de texto. Además, escribió artículos, ensayos y poesía. Colaboró continuamente en las revistas dirigidas por mujeres como Violetas del Anáhuac y El Recreo del Hogar. En sus escritos, Dolores abordó la educación de las mujeres, la economía doméstica y las desigualdades sociales. En su libro de poesía, La Mujer Científica, escribió:
5: ¿Quién ha dicho que al hombre solo es dado cruzar la senda de la ciencia vasta?
4: En 1904, Dolores fundó la emblemática revista La Mujer Mexicana, un espacio para debatir los retos, límites y esperanzas de las mujeres, que reunió a varias intelectuales de la época. Tras una vida dedicada a las letras, la educación y la emancipación de las mujeres, Dolores Correa Zapata falleció en la Ciudad de México a los 71 años, el 24 de mayo de 1924.
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0: Y seguimos con más recomendaciones teatrales y hoy vamos a platicar de una obra que ha llamado la atención por su sensibilidad, su atmósfera y la manera en que habla de las emociones, la memoria y las ausencias.
2: Sí, se llama La extraña desaparición de las luciérnagas y hoy nos acompaña parte de su elenco. Están con nosotros Gina Granados, Javier Mira y Jonah Alvidres. Bienvenidos, qué gusto tenerlos aquí en la Hora Nacional.
7: Gracias por invitarnos, gracias.
2: Un gustazo. Platícanos un poquito de qué va La extraña desaparición de las luciérnagas.
7: Es una historia muy mexicana, hecha por el dramaturgo y director Abraham Salomón, que habla acerca de estas dos personas de lugares muy distintos. Oceana es de Zipolite, Oaxaca, Ismael de Puebla, y cada uno necesita encontrarse a sí mismo y buscar respuestas. Y a veces las respuestas también te llevan a encuentros que no esperabas, pero que eran necesarios para tu vida. Y hay veces en que esos encuentros se pueden ver frenados por ciertas situaciones. Y esta obra también toca muchos temas sensibles de nuestro país que vivimos hoy en día y que nos pueden hacer mucho eco. Personalmente a mí me traspasa mucho este texto y por eso también, aparte de actuarlo, decidí producirlo y es un regalo estar aquí.
2: ¿Y las luciérnagas? ¿Hay luciérnagas? ¿Dónde están las luciérnagas? Me urge saber.
8: ¿Qué papel juegan también?
2: Claro.
9: Sí,
2: claro.
9: Sí, creo que las luciérnagas es una metáfora muy grande, ¿no?
7: Sí.
9: ¿Hay luciérnagas? Sí, vengan a verlas. Pero creo que son parte de esta idea de la luz que ilumina, ¿no? Sobre todo alrededor de líneas que son perpendiculares, pero tiene un poco siempre la idea esta obra de que estas líneas se terminan encontrando de una u otra manera. Es muy bello, la verdad, es una obra muy bonita. con un twist.
0: Ah. Es lo que he visto, sí, claro, porque he visto como muchos, muchas reseñas en internet acerca de la obra y todo el mundo dice que es una obra que los mueve mucho, que los hace llorar, pero que al final hay algo que pasa que nadie se esperaba. No, sí. Y obviamente lo vamos, no lo vamos a decir aquí, pero creo que es importante saber que la obra tiene su jiribilla, ¿no?
7: Es un texto muy cercano porque son historias que vivimos todos nosotros y que aparte está acompañado por una música en vivo que acá nuestro compositor John Alvidres también toca en escena y que realmente pues espejea mucho lo que somos los mexicanos y como decía al final no lo ves venir aunque desde el principio te estamos planteando algo que está por suceder latente y que brilla por ahí que tal vez o se apague o sigue existiendo, entonces sí, algo pasó también con la música en vivo, ¿no?
10: Así es, sí, me contactó Abraham Salomón, el dramaturgo, y Gina, y me, digamos que me mimeticé, como que entendí rápido y empezamos a trabajar en cuestiones como componme algo como imagínate algo azul o algo con esta estela. Entonces yo me eché a volar en imaginación y le ofrecía esto, me decía esto me gusta y hicimos una química muy bonita.
2: Ay, pues suena que todo el mundo tenemos que ir a verla. ¿Dónde y cuándo podemos?
10: Estamos en el Foro Shakespeare todos los jueves
7: hasta
10: el 25 de junio en el Foro Shakespeare 8:30.
7: Y ahí les esperamos, ojalá nos puedan acompañar. Aparte es teatro independiente, entonces siempre dependemos mucho del público, de su mirada y de su compañía.
2: Claro.
0: ¿Tienen redes sociales de la obra de ustedes para que la gente se entere más de dónde van a estar, si van a otro lugar, etcétera, etcétera?
7: Sí, estamos como luciérnagas.desaparición en Instagram, ahí pueden conseguir descuentos y nosotros encantados de recibirles y ahí está toda la información.
0: Perfecto, pues muchísimas gracias.
7: No, hombre, a ustedes,
10: un honor,
7: gracias.
10: Muchas gracias.
0: Al contrario.
2: Gracias. Y un gustazo que ustedes sigan con nosotros aquí en La Hora Nacional. No se vayan.
0: Esta puesta en escena utiliza el humor, la ironía y situaciones cotidianas para explorar las complejas relaciones familiares que surgen durante una cena navideña.
1: Uy, sí, con personajes entrañables y momentos que alternan entre la risa y la reflexión, la obra se ha consolidado como una propuesta atractiva para públicos que buscan historias cercanas, inteligentes y emocionalmente significativas.
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1: Hoy tenemos un elencazo aquí, mi lejos. Tenemos, por supuesto, a Marco Pacheco, que fue quien adaptó la obra, y Mónica Huarte, una leyenda de los escenarios, y el sensei Silverio.
11: Silverio Palacios, a tus órdenes.
1: No, sí, claro que sí, Silverio Palacios.
2: Nos encantaría saber qué es Nunca he estado en Dublín. Sobre todo, Marco, ¿en qué momento se te ocurrió hacer esta adaptación?
12: Pues fue algo divertidísimo. Fue una invitación que me hizo Pablo Fernando Ramírez. Él sabe que yo vengo trabajando la comedia desde hace ya muchos años. Y dije, va, lo armamos. Y ahí fue pues empezar a jugar, empezar a vislumbrar y a traerla a nuestra actualidad, a nuestra identidad mexicana.
1: Oye, y además hacerlo con humor, que también es parte de la identidad mexicana, ¿no?
12: Híjole, pues se refleja en las relaciones que tenemos entre los padres y los hijos.
2: Me interesa saber, Mónica y Silverio, sobre sus personajes. ¿Son ustedes como madre y padre de familia que está derrumbándose frente a sus ojos?
13: Pues algo así. Somos pues unos esposos que hace 3 años nuestra hija cachamos que era gay y no supimos cómo manejarlo y la hija agarró y se fue a Londres y regresa después de 3 años y nos hacemos los que hemos cambiado y ya no sabemos, o sea, todo el himno lesbiano y no sabemos, no, le hemos echado muchas ganas, pero la realidad es que no hemos cambiado mucho. Entonces eso provoca mucha diversión.
1: ¿Qué sucede con la reacción del público? Porque, bueno, sí se escucha muy divertido, también contemporáneo y cualquiera se puede identificar.
14: Todas las familias en un sentido somos disfuncionales en tanto nuestras aspiraciones. Cuando sucede en ese momento es que las aspiraciones empiezan a flaquear, porque lo importante es reconocernos mutuos, reconocernos familiares, reconocer los enlaces que sí nos fortalecen como familia. Entonces ahí, en ese festejo, es donde fluyen justamente las deficiencias que hacen de esto una trama entretenida, gozosa y de momento de enredo al involucrar, aquí está la sorpresa, un personaje que viene a ser el detonador de todos y cada uno de los vicios de conducta que ahí van a florecer.
2: ¿Qué importante es poder usar el humor para hablar de conflictos familiares?
14: El humor es una llave maestra, ¿sabes? Abre todas esas puertas que nosotros no estamos decididos a abrir tan fácilmente, porque el humor es gentil y de alguna manera alivia, ¿no?
2: Y lo que me interesa saber en este caso es qué tan difícil fue justo pensarla como familia mexicana, partiendo del guión original.
12: Ahí fue mucho retomar la esencia de la relación. Irnos a la esencia de cómo se van a relacionar esta familia y en qué momento hay quiebres de comunicación. Pero son incapaces de hacerlo. Eso es lo que rescatamos y que identificamos en nuestra cultura.
1: Buenísimo. ¡Wow! Pues hay que ir a verla. ¿Cuándo? ¿Sí? ¿Dónde?
9: Vas.
13: Voy. Los miércoles en el Foro Shakespeare. Solo los miércoles. Nunca he estado en Dublín. Diversión absoluta.
14: 8:30 de la noche.
13: 8:30 de la noche. Uh-huh. Buenísimo.
1: Vamos a reír entre semana.
2: Marco, Mónica, Silverio, gracias por venir a La Hora Nacional.
1: Allá nos vemos todos. Nosotros continuamos con más esta noche en La Hora Nacional. Para seguir con la tradición de que La Hora Nacional siempre tiene algo de teatro, vamos a hacer un corte de caja, Chay.
0: Me parece muy bien.
1: Hiciste una entrevista con Leos, ¿verdad?
0: Sí, a Fernando Bonilla.
1: Es una estrella.
0: ¿Cómo no?
1: Vamos a verla.
2: Hay pocos proyectos que logran atrapar a toda una generación, pero la serie de televisión La Oficina sí se convirtió en una de ellas porque captura muy bien todo alrededor del universo Godín en México.
0: Hoy nos acompaña aquí en La Hora Nacional Fernando Bonilla, una de las mentes detrás de este fenómeno, y vamos a platicar también de su show Corte de Caja. Mi querido Fer, bienvenido a La Hora Nacional.
11: Un placer estar con ustedes y con el auditorio de todo el país aquí en La Hora Nacional.
2: El gusto es de verdad nuestro y siento que para toda la gente que nos está escuchando y viendo, ya es para muchos de ellos hasta difícil pensar en ti como Fernando nada más, y no pensar en ti de alguna manera como Jero, el jefe que todos amaríamos odiar. ¿Cómo construyeron, es que no sé cómo funcionó el proceso, el personaje?
11: Yo creo que el primer gran acierto que tomaron desde la escritura fue poner a Jero como el hijo del dueño, ¿no? Un nepo baby. Sí. Que está ahí, bueno, es el nieto, el fundador de la empresa, el hijo del dueño. Es algo terrible para sus empleados, pero maravilloso para la comedia, porque pues por más tonto que sea, por más imprudente, por más inconsciente y bruto, nadie lo puede correr, no. Porque está ahí por su apellido. Entonces yo espero que esto nos permita pues explorar otras maneras de hacer comedia y que otras plataformas y otras producciones y otras televisoras se animen a arriesgarse un poquito, porque pues cuando se toman riesgos se encuentran cosas nuevas. Y creo que La Oficina definitivamente está inaugurando lenguaje dentro de la comedia, si queremos acotarlo a la comedia televisiva que se hace en nuestro país.
0: Tú vienes a hacer cosas muy divertidas, ¿no? Tu personaje del Diente de Oro también tiene esta parte de comedia que incomoda muchas veces. Piedras en los Bolsillos también, que estás como director, que es una obra también donde se hablan de estas grandes cadenas que llegan a los pueblos a tomar por donde puedan, ¿no? Y ahorita justamente estás también en otro show de stand-up que se llama Corte de Caja. Y después de todo lo que acabamos de platicar, ¿por dónde va?
11: Bueno, pues Corte de Caja es el primer show de stand-up que hago sin personaje, ¿no? Justo había hecho mucho stand-up con El Diente de Oro, y Corte de Caja pues es comedia muy íntima a partir de mí, de mis telarañas mentales. Y bueno, con humor, con chistes, con mucha ironía, pues hablo de cosas muy, muy privadas, ¿no? Desde mi relación con la figura de mi padre, mi paternidad, que sucedió siendo muy joven. De pronto, no estar buscando la fama, pero encontrarme con ella a los 40 años, mis alter egos, ¿no? Vivir como un poco a la sombra de mis personajes y cosas tan íntimas como la transcripción de una sesión de psicoanálisis. No. Entonces, pues es
0: lo que apuntaba.
11: Sí, sí, tal cual.
2: Esto es mío.
11: Tal cual, salí de la sesión y llegué a escribirlo y lo transporté al escenario. Entonces, pues es un poco, digamos, otro tipo de comedia, es el lado B de lo que la gente gusta de la comedia que he hecho últimamente.
2: Oye, ¿y dónde lo vas a presentar?
11: Voy a tener fechas en distintas ciudades de la República Mexicana. Pueden encontrar todo el itinerario, la agenda y comprar sus boletos en fernandobonilla.com.
2: Ah, buenísimo.
0: ¿Redes sociales igual?
11: @ FDO Bonilla en Instagram, y por ahí ando también en Twitter, en TikTok y en Facebook.
0: Pero todo es Fernando Bonilla o FDO Bonilla.
11: Exacto. Okay. Una de esas dos.
0: Buenísimo. Oye, pues muchas felicidades.
11: Muchísimas gracias. Qué gusto venir a saludarles.
2: Muchísimas gracias por acompañarnos aquí en La Hora Nacional.
11: Un placer.
0: Muchas gracias, Fernando, y muchísimas gracias a ustedes. Por favor, no se vayan.
1: Él es un artista que ha llevado con orgullo las tradiciones y el sonido de Zacatecas a distintos escenarios. Su historia es una muestra de la perseverancia, amor por la música y un profundo arraigo a sus raíces.
0: Hermán Rodríguez, mejor conocido como El Profe, es cantante, compositor e intérprete de música regional mexicana y folclor zacatecano, con una trayectoria que ha conquistado públicos de ambos lados de la frontera. Vamos a la entrevista que le hiciste, mi querido Orlando, junto a María Luisa Peralta.
1: Vamos.
15: Familia y amigos de Laura Nacional, hoy estamos aquí recibiendo a un artista que ha llevado el sonido y las tradiciones de Zacatecas a distintos escenarios a lo largo de la República.
16: Estamos hablando de Hermann Rodríguez. Muchos lo conocen como el profe de Zacatecas para el mundo entero, con inspiración, folclor, composición. Qué placer tenerlo por aquí, profe.
17: Para mí es un honor estar aquí en este bonito programa. Con mucha alegría, con mucho ánimo, vengo a saludarles aquí a la ciudad.
16: Queremos saber dónde inició ese amor por decirle al mundo: esto tenemos en Zacatecas.
17: Nació a los 13 años. Tocaba la trompeta en la banda de guerra que le hicimos en la escuela. De allí, de su casa en Zacatecas, a Estados Unidos, ingresamos con la familia. Me uní a una banda que le llamábamos del garaje. Entonces, toque, toque, rockeros, toque, toque. Y paro y me fui a la escuela. Entonces regresé a retomar la música y ahora ya llevamos 7 discos. Y para mí es una alegría traer del pueblo humilde San José de Mesillas, toda su casa, que les mando un saludote a todos, y a mi gente de Estados Unidos, que le mando un saludo también. Y gracias a ustedes por este espacio.
15: Claro que sí. Y además, pues usted tiene una carrera profesional además de la música. ¿Qué fue lo que lo motivó a retomar este sueño artístico?
17: A mi adolescencia. O sea, que comencé con la música y en aquellos tiempos era para mí: esto es lo que voy a hacer. Y me encantaba y la gente me aplaudía. Y ese refuerzo pues se hizo realidad. Nos casamos muy jóvenes. Entonces eso me paró de frenar la carrera artística. Era muy responsable. Fui a la escuela, a la universidad. Allí me invitaron a ser maestro. Y maestro por 22 años. Y los estudiantes, y me acabé de un semestre, me dicen: profe para acá, profe para acá. Por eso quedó el profe.
15: El profe. ¿Y qué viene para el profe? ¿Próximas presentaciones? ¿Dónde podemos escuchar tu nuevo disco?
17: Primeramente, está sonando aquí en la Ciudad de México y por el video Rolas también. Así es que estoy muy contento por esa oportunidad. Y lo que viene siendo conciertos que acabo de hacer, 2 en Los Ángeles, viernes y sábado. Entonces, eso es de promover, darle la alegría a la música y traérsela a la gente. Y hasta ahorita me han dicho: siga adelante.
16: Siga. No, hombre, y siga, por favor, adelante, profe. Nunca lo deje de hacer. Para las personas que nos escuchan del otro lado de la frontera también, sí. ¿Qué podría decir de esta interculturalidad que tenemos, ¿no? Al final sí hay mucha hermandad. En muchos programas, incluso públicos, se trata de eso, ¿no? De que somos pueblos hermanos. Nomás hay una frontera que
17: divide. Divide. La humanidad, a nosotros, y creo que puedo hablar por mucha gente, la mayoría, estamos enamorados de México, puesto que estamos allá soñando con venir a México. Vienes a México, ves a México, disfrutas de México y regresas y empiezan los días, porque allá es igual como todo el mundo, mucho trabajo, labor. Y los estudiantes me dicen: pues yo lo que quiero saber es más de mi cultura. En realidad, las clases que acabo de terminar son estudios chicanos, que viene siendo cultura mexicana.
15: Mexicana, sí.
17: Entonces, por esa manera, el autoestima se les eleva tanto que me dicen: profe, gracias.
16: Vaya, profe, qué historia. Pues muchas gracias por venir y compartirla. Gracias por seguir cantando. Y bueno, que no pare, que no pare.
15: Que no pare. ¿Cuáles son sus redes sociales? ¿Dónde lo podemos encontrar?
17: Pues mira, muy bien. Si quieren ver videos del profe, puede ser el profe HR por el mentado YouTube. Si quieren, las redes sociales muy comunes por el Facebook, viene el profe.
16: Bien. Nosotros continuamos con más, María Luisa.
15: Continuamos con Laura Nacional.

0: Y así llegamos al final de esta emisión de La Hora Nacional. Muchísimas gracias por acompañarnos una vez más en este recorrido por lo mejor de nuestro país.
1: Gracias, Cha. Junio es un mes que nos reúne alrededor de una pasión compartida que hoy conecta a millones de personas alrededor del mundo: el fútbol.
0: Que la emoción de este mundial nos recuerde que las diferencias se pueden transformar en encuentro, que el trabajo en equipo es nuestra mayor fortaleza y que cada comunidad tiene algo muy valioso que aportar.
1: Qué bonita reflexión, Cha. Un placer. Les esperamos el próximo domingo con más historias, más cultura y más razones para sentir orgullo por México.
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6: Hola, hola, soy Claudia Mejía. Estamos en un nuevo episodio de Ya Oíste. Hoy vamos a hablar sobre alimentación. Ya sé, a veces es como de la rutina, el trabajo, no podemos alimentarnos bien y que llega el fin de semana y nada más queremos estar en casa, no hacer nada, pero creo que es muy importante. Hoy está conmigo un nutriólogo, es Cristian Gómez Montoya. ¿Cómo estás?
7: ¿Qué tal? Mucho gusto. Pues estoy encantado de estar aquí acompañándolos.
6: La alimentación, cuando nos queremos enfocar justo en nuestra alimentación, es que quiero bajar de peso. Creo que es más como esa parte. Quiero bajar de peso, no tanto por quiero estar saludable. Entonces ahí también hay un entorno de mitos muy grandísimos.
7: Claro, hay que empezar nuevamente con esta idea de disfrutar estos alimentos, de incluir pues una gran variedad, de empezar a otra vez disfrutar estos alimentos, de ya empezar a entender lo más valioso que es justo esta experiencia. ¿En dónde podemos encontrar nutrición? Pues realmente en todos lados, en lo que, por ejemplo, Navidad, Año Nuevo, que el Día de la Candelaria, realmente muchas veces nos juntamos para comer, para consumir alimentos, que si quiero regalar un detalle, doy chocolates, también aquí podemos encontrar nutrición justamente porque entra esta ingesta de alimento y ahí también, esto también es dieta, no nada más es, ay, la dieta milagro, ay, esta dieta que me va a ayudar a bajar de peso, porque como tú bien lo dijiste, muchas veces nos enfocamos en el peso solamente sin enfocarnos en lo que realmente vale la pena, que es la composición corporal, nuestra salud y el porqué de ese alimento que estamos consumiendo.
6: Dijiste dieta, dieta es comerte un chocolate. Dieta, o sea, abarca toda tu alimentación.
7: Sí, dieta va muchísimo más allá. Es lo que consumes, sea lo que consumas día con día, eso es dieta. Okay. Así sea, comas nada más una manzana, eso ya entraría dentro de una dieta diaria.
6: Ok, y entonces, ¿cuál es la diferencia en llevar justo un plan alimenticio acorde a tus necesidades?
7: Ok, pues mira, llevar un plan alimenticio acorde a tus necesidades es justo eso, ir controlado, dependiendo si tienes alguna patología, dependiendo si tienes alguna necesidad, algún objetivo, si quieres también dirigirlo hacia algo más sencillo, hacia algo más, no sé, no a todos nos gusta lo mismo. Entonces aquí también entra esta parte de nosotros como profesionales de salud, irnos dirigiendo y acomodando, adecuando estos planes de alimentación organizados a cada persona, no tanto que las personas hagan lo que yo digo, si no les gusta, porque realmente no lo van a seguir, van a decir, ah, pues sí, este producto milagro o así, por más que funcione, no lo voy a consumir. Pero creo que aquí es importante esta parte de aterrizar hacia dónde quieres ir y qué necesitas con tu alimentación.
6: O sea, sí o sí, todos, todas debemos de acudir con un nutriólogo, con un profesional, para saber qué comer y saber qué comer bien, si se puede.

0: Claro, y se puede comer rico, se puede comer saludable, se puede comer bastante variado dentro de lo que tú necesitas en tu ingesta diaria recomendada, porque muchas veces pensamos que no, que debemos de comer pura lechuga, que debemos de comer puros licuados, puros jugos inclusive, ¿no? Que se tiene esta creencia, pero la realidad es que no va por ahí. Debe de ser como las características de la dieta correcta. Debe ser variado, debe ser suficiente, debe ser adecuado para cada persona, inocuo, que esto quiere decir que sea saludable, limpio para las personas, que no nos haga daño, que cumpla con las características de higiene adecuadas también en el manejo de alimentos, y creo que esto también es muy importante de revisar.
1: Y si una persona que es vegana o vegetariana, no, bueno, vegetariana es diferente, ¿no?
0: Sí,
1: Ahorita vamos a hablar
0: es
1: sobre
0: diferente.
1: eso. Pero una persona que es vegana y no tiene un seguimiento constante o adecuado de un profesional como lo es un nutriólogo, ¿qué impacto tiene en su salud?
0: Bueno, es importante mencionar aquí ya un poquito más específico, por ejemplo, nutrimentos como la vitamina B12, la vitamina D, el omega 3, y estos muchas veces no se pueden cubrir con una dieta 100% vegana, debido a que estos se encuentran mayormente en alimentos de origen animal. Sí se puede ya incluirlo en suplementación, pero hay veces que los mismos veganos dicen, no, yo de plano ni suplementación. Ahí hay que encontrar la manera, es todo un reto, la verdad, también encontrar como la manera de decir, a ver, estos alimentos pueden cumplir un poquito más con lo que necesitas. Se puede tener también un tipo de vida saludable diaria siendo vegano, pero sí tomando en cuenta que es importante cuidar esta parte de la vitamina B12, el calcio, el hierro, la vitamina D, como te decía, el omega 3, porque es esta parte donde ya entran como estos mitos de que no, si haces veganismo, ya vas a bajar de peso, vas a verte bien o vas a ser débil, siempre te van a contar puntos buenos o puntos malos, ¿no? Por eso es importante siempre acercarte con un profesional, porque en redes vas a encontrar opiniones a favor o en contra. En las noticias, de qué tendencias. En todos lados siempre te van a decir mucha información. Y como me decías, hasta una amiga puede llegar y, oye, no, es que mira, fíjate que bajé 10, 15, 20, 30 kilos. Pero no es tanto enfocarnos en el peso, sino enfocarnos en nuestra composición corporal.
1: Pues sí, porque puedes pesar 90 kilos, pero tu masa corporal es menor que el músculo. Entonces no es lo mismo,
0: Sí,
1: ¿no?
0: un ejemplo que me gusta mucho darle a mis pacientes es esta idea de pesas, por decir también otro número, 70 kilogramos, pero bajas 1 kilogramo de grasa y luego subes 1 kilogramo de músculo, vas a seguir pesando los mismos 70 kilos, pero tu composición corporal va a ser muy diferente y tu salud también pues puede tener también cierto reflejo, ¿no? Y pues esa parte del veganismo muchas veces se cree erróneamente que es un tipo de dieta, pero no, como te decía, es un estilo de vida que justamente se deben de seguir. Bueno, las personas, cada persona sigue una idea diferente acorde a su contexto.
1: ¿Y qué pasa con el vegetariano?
0: Ok, bueno, la diferencia entre el vegano y el vegetariano es que el vegetariano a veces sí puede incluir alimentos de origen animal como el huevo o la leche, ya sean ovo-lacto-vegetarianos. Ovo-lacto-vegetarianos incluyen ambos. Lacto-vegetarianos incluyen solamente productos de leche o lácteos. Y los ovo-vegetarianos solamente huevo. Pero el vegano sí es un poquito más cerrado a querer consumir. Pero pues hay varios tipos de veganos realmente. Hay inclusive un tipo de vegano que solamente consume frutas, semillas que han caído, ni siquiera dañan la naturaleza. O sea, también entra esta parte del medio ambiente y la parte ecológica, por lo que te decía también de no dañar la naturaleza, de la huella ambiental.
1: Yo creo que este episodio se tiene que llamar ¿Por qué ir con tu nutriólogo? Con un nutriólogo. Porque sí, o sea, todo el mundo tenemos esta idea de que ir al nutriólogo es como de va a tardar un buen en que yo llegue a mi meta o ya que me dé lo que me tenga que dar. En realidad no es así, ¿no? Y ahorita tú no lo estás diciendo. Entonces, digo, cambiar ese chip no es tan fácil, pero como tú decías, empezar por algo ya es una ganancia, ¿no?
0: Sí, y es importante para nosotros nutriólogos empezar a ver esta cuestión de si mi paciente tiene tal característica, se le complica tal cosa, esto no le gusta, por ejemplo el aguacate, ¿no? Que claro que es un alimento con gran cantidad de nutrimentos. Si no le gusta, no es como que ya te lo tienes que comer, porque va, sí, al contrario, nunca va a volver a regresar a la consulta. Y también entra esta parte, ¿no?, de respetarlo, de decir, bueno, si no le gusta el aguacate, ¿qué otro alimento le puedo ofrecer a mi paciente para que él diga, ah, este me gusta y estoy cumpliendo, ¿no? Siempre es dar estas opciones, porque realmente opciones hay muchas.
1: Cristian, muchísimas gracias por acompañarme aquí a este episodio.
0: No, muchísimas gracias a ti por invitarme, por también escucharme, por a apoyar también a las personas en esta cuestión de la información, que empiecen a escuchar también todos estos temas que son bastante importantes.
1: Él fue Cristian Gómez Montoya. Yo soy Claudia Mejía. Nos vemos en un próximo episodio. Adiós.

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0: 6:20. 6:05, damas y caballeros. A través de la mejor 100.1 FM el día de hoy. Lunes 15 de junio del 2026. Para mí un placer saludarte en esta mañana. Ya de lunes, arrancando la semana. Semana que vamos a estar muy moviditos, muy atareados, muy córrele pa' aquí, córrele pa' acá, córrele, y todo el rollo. Se le vale. Ahí en contra del escénico, el de hoy, nada más y nada menos que Eric de la Cruz. Yo soy Alex Rosas, el camaleón. Buenos días. 744-284-1330 para que te comuniques con nosotros, mensaje de voz o de texto, como tú lo prefieras. Ya a las 6:21, no manches, qué rápido pasa el tiempo.
1: No.
0: Dije apenas 6:05, güey. 6:21, no puede ser. Oiga, usted, ¿qué pasa? Pero bueno, dice Camaleón, buenos días. ¿Qué? Oye, ¿qué no piensas mandar saludos o qué? Ya despiértate, hombre.
1: No.
0: Aquí estoy, le dije, aquí estoy, hombre. Dice, ah, bueno, pensé que estabas tomando café. Le digo, mano, no me te hagas. Le digo, con pan, me está antojando.
1: No.
0: Café y pan a esta hora. Yo me estoy aguantando con el rugir de las tripas. Ya ves que, bueno, ayer no cené nada y dije. Ah, pues sí, y me voy dando cuenta que no traigo ni un bolillo, nada.
1: No.
0: Espero que la Cruz traiga bolillos con relleno o algo por el estilo, aunque sea sin nada, mano. Dijera Rafiki, ahí traigo mayonesa, le ponemos mayonesa, no hay bronca.
1: No.
0: Se Rafa. Supervivencia al desnudo. Ah, Rafa, le mando saludos al Rafiki. Ahí estaba viendo un partido de donde estaba Japón y estaban los nombres y me acordé de Rafuchi, porque había uno que se veía Rafuchi, algo así, Huchi, no sé qué rollo, algo así. Bueno, le mando saludos a Rafuchi. Sale, vale, dice, tarde pero sin sueño. No, qué sueño.
1: No.
0: Hola, buenos días, dice, muy buenos días, mi estimado Alex. Dice, esperemos que ya se encuentren todo bien allá. Está todo el equipo de trabajo, Dios los bendiga. Siempre saludos desde León, Guanajuato. Ya andamos aquí con toda la actitud y buen inicio de semana. Saludos desde León, Guanajuato. También quería comentarte que, ¿cómo se...? No, cállate los ojos, mano. Aquí, a ti no te tocó, no te tocó a ti, ¿eh? No, ya te había sido, ¿eh? ¿Ibas manejando? ¿Apenas estás bajando? ¿Estás ahí abajo? Verde, no manches. ¿Sentiste como ese día, va? Viene corriendo uno a la chica.
1: No,
0: yo estaba en un segundo piso. Estaba en una reunión, por decirlo así. Y de repente dije, no manches. Y cuando se pone más fuertecillo, y es que fue como que dos veces, ¿no? Algo así sentí yo, no sé. Pero bueno, ya no hablemos de eso porque luego sucede, ya me... ¿Te acuerdas?
1: No.
0: Cállate ya.
1: No.
0: Gracias, saludos a toda la banda de León, Guanajuato. Gracias por el comentario y por la preocupación. Le mandamos un abrazo a todos ustedes. Buen día, mi camaleón. Hoy te encargo un trompetazo para Gillo. Hoy toca homenaje en la secundaria. ¡Gillo! ¡Levántate, Padre Santo! Que no se te vaya a hacer tarde. Eso, pues, dice. Hola, buenos días, adelante. Morning, hello.
2: Camaleón. Saludos. Aquí andamos ya de 8, laburreando, correteando la vaca, 6:14, camaleón. No te oigo. Aquí tu 10:10, Paco. Aquí andamos al escucha para cualquier 12, cualquier 5:6, ¿ok?
0: Pues la chinita.
2: O cualquier 52, pendientes.
0: No, hombre, no me aprendan más que la del 400, brother.
3: Muy buenas tardes, mi amigazo del camaleón.
0: ¿Cómo que buenas tardes? Espérate. ¿Cómo que buenas tardes? Relájate.
3: Que tengas un excelente día. Y espero que nos llenes de muchas risas y alegría.
0: Gracias.
3: Bendiciones para ti.
0: Órale, te mando un becerro también para ti. Bueno, es que sí. Fue muy educado. Buenos días.
4: Camaleón, buenos días. Oye, un trompetazo para mis hijos. Sí. Ángel y Libre, que se levanten, tienen que ir a la escuela.
0: ¿Cómo se llaman? ¿Ángel qué?
4: Ángel y Libre, que se levanten, tienen que ir a la escuela.
0: Órale. Ya levántese, Ángel, y todos los demás. Ese no es, espérate. ¡Ya despiértese! ¡Buenos días!
5: buenos días, mi camaleón. Ya andamos aquí al 100.1. Vamos con todo a correr a la chuleta.
0: Uy, uy, uy, chica de la flor amarilla. Hombre, sí, como ñoño, le mandamos un abrazote. Hola, buenos días, dice, excelente inicio de semana. Saludando desde el sitio de Radio Coque. Para Maxi, para Choche, para Matías, para Barrera, para Efraín, para Roye, para el macero de Radio Coco. Y también para mi chaparrita hermosa que ya se va al trabajo, porque aquí somos la mejor 100.1. ¡Gracias! Dice, ¿cómo dice? Saludos a Traizo, dice, a Cachua, Cachacuás. Al Cachacuás le mandamos saludos, órale. ¿Quién es el Cachacuás? ¿Qué significa Cachacuás? ¿Tú sabes qué es Cachacuás? Nancy. Es de la vieja escuela eso, pero nos vamos a ver muy verdes, la neta, ¿eh?
6: No.
0: Verdes. Te van a decir, brother, envuélvete en perióxido.
6: No.
0: Y mi preocupación será esa. Que ya no hay periódico hoy en día. Dice, buenos días, caballero, manda saludo para mi hijo Matías. Matías Liam, y un trompetazo y bendiciones y excelente día. Liam, Matías, te mandamos un abrazote y te va el trompetazo. Ya despiértate, Padre Santo. A darle con todo este inicio de semana. Hoy es quincena, aparte, banderola. Ay, ay, ay. ¿Qué van a invitarse? No, ni me van a hablar, ¿verdad? Andan bien pesudos, hombre. ¿Cuál pesudo, pues, mano? Si como viene, se va a ir.
7: Camaleón, ya voy para la secundaria. ¿Puedes mandarle un trompetazo a mi papá que viene manejando dormido?
0: ¿Cómo que viene manejando dormido? ¿Qué pasó ahí?
6: No.
0: Incorrecto eso, ¿eh? No puede ir dormido tu papi. No, ¿qué pasó? A ver, ¿cómo se llama tu papá? Le mandamos un trompetazo al papá de Lian. Espérate, ¿cómo me dijo que se llamaba, güey?
7: Camaleón, ya voy para la secundaria. ¿Puedes mandarle un trompetazo a mi papá que viene manejando dormido?
0: Ah, no me dijo su nombre, pero despiértate, papá, no manches. Échame la llamada de aquel lado. Sí, de volada ya la última llamada y nos vamos a música. Buenos días.
8: Buenos días, habla Leonardo.
0: ¿Qué pasa, mi Leo? No manches, tú sí no andas dormido, ¿eh?
8: No, ya desde las 4 casi de la mañana.
0: No manches, qué bueno, es que me estaba diciendo, ¿cómo ves que mi camarada se viene durmiendo y su hija viene preocupada porque viene manejando?
8: No, pues eso es malo, porque ya puede chocar, ¿ya ves?
0: No, hay que... aconséjalo, por favor, Leo.
8: Sí, pues.
0: ¡Aconséjalo, pues, Padre Santo! ¿Cómo que sí, pues? Aconseja a mi camarada.
8: ¿Mande?
0: Aconséjalo.
8: No, pues que despierte, que le echan agua fría.
0: ¿Un café por lo menos en la mañana?
8: No, pues bien cargadito para que despierte bien.
0: O ya despierdes un té de limón, dijera acá el Mileo. Dice, con té de limón la arma con ese. Sí. Ya está, Mileo, te mando un abrazote. Cuídate mucho, ya estoy lavando el arenal, ¿eh?
8: No, me pasó feo ese día con el temblor.
0: No manches, cállate. Ya no hables de eso, es que sabes qué, la mano.
8: No. Pues
0: evitamos hablar de eso porque la vez pasada... Escúchame, la vez pasada estábamos aquí y hablamos de eso. No, y empezó a mover. No, ya me da miedo, mano, la neta.
8: Sí, y luego en el celular no sonó cuando avisaron, pues, nada. Nomás cuando sentí estaba temblando y estaba solito yo aquí.
0: Híjole, man, y luego tú que no te puedes mover, ¿verdad?
8: No, pues, no puedo, ya sé que me agarró temblando aquí, y luego llegaron mi gente, pues, pero pues sí, se me subió tantito la presión.
0: No, pues ese fue el susto más que nada, carnal. Te mando un abrazote y cuídate mucho, ¿eh? Sí.
8: Gracias.
0: Sale, vale, vamos a ir a corte, regresamos a través de la mejor 100.1 FM, esto es el Cama Show.

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0: ya estamos de regreso. 39 minutos después de las 6 de la mañana, primera hora del Kama Show a través de la mejor 100.1 en este lunes 15 de junio del 2026. Ya no manches, ya hoy pagan, qué buena onda, porque ya no la veía llegar, la neta, en serio.
1: No.
0: Yo creo que por eso no traje pan el día de hoy, ¿no? Buenos días, hola.
2: Buenas noches, buenas noches.
0: ¿Qué cosa?
2: No, excelente. Buenas noches.
0: Ese camarada, yo creo que es que habla, está bien dormido, la neta, en serio,
3: ¿Qué pasó, mi camaleón? ¿Qué pasó?
0: ¿Qué pasó?
3: Buenas tardes. Seis y media, mi camaleón. Llegas tarde, te quieres ir temprano y te echas los comerciales como dos horas. No, camaleón, no. ¿Ah? Buenos días a todos.
0: Oye, no manches, ¿cómo que así? ¿Qué pasó, mi brother? Chale, este camarada. Y a veces dice que todos los comerciales... ¿Saben qué ventas? Ya no vendan, ¿eh? Ya se enojaron.
1: No.
0: Recuerde que con lo de ventas, uno percibe lo de su salario, banda.
1: No.
0: Y andamos facturando. Andamos facturando grasitas, gracias a Dios, no manches, ustedes... Ustedes compren, vendan.
1: No.
0: Sí, güey. No manches. Imagínate, mi amiga Adri, la del pepinón que no venda, imagínate, a ver, que ay, trae puro pepino y mango. No, pues es que es lo que más está vendiendo. Y el Nanchi, nadie lo quiere, Nanchi, el día de hoy, no, pues entonces hay que lo que se venda más. Y si se vende mucho, la mejor, pues la mejor es la que va a facturar.
1: No.
0: Y ahí luego salen algunas promociones, compa. No te enojes, hombre. Dice, buenos días, camaleón. Saludos a todos los radioescuchas, en especial a King Panther. ¡Saludos a Manuel, el famoso King Panther! Gracias a King Panther. Oye, King Panther me dio dos. Ellos le llaman tapas en el lenguaje, en el argot luchístico, en el pancracio. No, ¿cómo hablan los de la lucha? Es diferente. Saludos allá entonces a King Panther, a Marimelvi, a Rocío, que ya van en camino a la escuela. Saludos de King Panther Jr. Órale, King Panther Jr. Salamín, dicen por acá, buenos días, dice, saludos desde Protección Civil. Por cierto, hay cielito despejado y con un clima caluroso, hay que mantenernos sin retos. Sí, está haciendo mucho calor, Está haciendo mucho calor en la mañana. Y dije, bueno, no, pues, pero si pareciera que... Y no, o sea, está haciendo mucho calor, la neta. Y hay un cielito lindo. Cielito es despejado, güey.
1: No.
0: Digo, esa es una canción, güey. Órale, pues ya está. Buenos días, hola, adelante. Morning, hello.
4: No es cierto, camaleón, ya llegamos a la secundaria. Esta niña que me viene haciendo la travesura. Se llama Antonio, ella se llama Fanny.
0: Oye, Fanny, le estabas haciendo la travesura al papá y esta Fanny ya no está para que diga, si es cierto, papá, te venías durmiendo.
1: No.
0: No manches. Saludos, mi brother. Qué bueno que ya está en la escuela. Bendecido día y buena semana para ti. Buenos días. Pensé que era Santa Claus, güey. ¿Qué pasó, Santa?
1: No.
0: ¿Andas de vacaciones o qué rollo en Acapulco? No, en serio, buenos días.
5: Hola, mi camaleón. Good morning, papi.
0: Buenos días, ¿eh?
5: Good morning. ¿Qué tal? ¿Cómo estás? ¿Cómo amaneciste ya, lunes?
0: Oye, esos tambos que se escuchan de fondo.
5: Bien rayado que vas a salir, papi, ya. Quincenita, inicio de semana, gracias a Dios.
0: Okay.
5: Ya estamos aquí en sintonía. Ya llegamos aquí a la trabajación, aquí al
0: Qué bueno.
5: Saludos a todos los que escuchan.
6: Buenos días,
5: de parte de tu amigo Eder Díaz.
0: Buenos días a todos los maestros que
5: Oye,
0: están ahí.
5: Oye, mi gente, tú y yo, que ya no le debíamos venir, ya los últimos 50 pesos, lo estiramos este fin de semana, aunque sea para llegar a la trabajación.
0: Ándale.
5: Ahora imagínate el Kevin, ¿cómo le ha de hacer?
0: No.
5: Ese camarada que a cada rato te pide prestado y pide fiado los sacos de tripa o de suadero.
0: Yo no entiendo cómo le hace. Imagínate, a él le pagaron apenas 5,000 baros por hacer el brujo mafufo. ¿En qué se gasta el dinero? Yo con 50 pesos, como dices tú, un fin de semana, mira, comí pizza tres veces al día, comí refresco y todavía me tomé una chevechita. No, hombre, y fui al cine con 50 baros y me sobraron 10 pesos, mano. No sé cómo le hice.
1: No.
0: Ya parece, ¿no? Oye, Bartola. Dice por acá, morning, serías Noroña, ¿qué? Cállate.
1: No.
0: No me hables así, compañero. No me diga eso, compañero. Dice, no le hagas caso, dice, no le hagas caso a esa gente negativa. Ellos no saben el esfuerzo que se hace para este... Gracias, mi hermano, no. Me hubieras mandado mejores mensajes. Que luego la gente dice, esa cosa, luego los mensajes, siento que este amigo los inventa. Pero no, no, no, lo manda la gente, el radioescucha, la que sí está al pendiente. Buenos días.
2: Buenos días, camaleoncito hermoso. Uy. Chulo, pechocho.
0: Uy.
2: Cachetoncito. Mándame unas caricias en el alma, en la pasión.
0: Espérame, pues ya haces con el brujo más bufo. ¿Qué cosa, mano?
1: No.
0: Ni que le fuera a la América, güey. Dice, deja de molestingar, hombre.
2: No, se ve medio aborregado, como que...
0: ¡Cállate, cállate, cállate! Quiten este mensaje, llámano. Buenos días.
6: Camaleón, camaleón, a mí se me hace que con la tarjeta del incendio te hubiera sobrado más, camaleón.
1: No.
0: Pero no la tengo. ¿Quién la tramita? Si la tramitan así, con esta edad que tengo, pues yo sería chido también percibir la... La de 65 y más, ¿no?
1: No.
0: Tengo una lanita. ¿Cómo ves, Eric? Hasta a él le inscribimos, a Eric también lo inscribimos. Digo, no te caería nada mal, ¿verdad? Digo, con eso de que quiere comprarse otra moto.
1: No.
0: Y un casco nuevo, aparte. Porque, banda, déjeme decirle, la neta, eso no lo habíamos platicado al aire. De no manches, se pasaron de lanzar, o sea... Yo digo también, hay que ponerle también una cadena, ¿no? De seguridad también, digo, se vio muy tibio a mí, mi camarada, pecho frío, dejó su casquito de la moto en la moto, lo dejó nada más ahí puesto y dice, no, pues está en un centro comercial, en un estacionamiento donde hay cámaras y demás, hay vigilancia, pero tómala, Padre Santo, que le robaron el casco a mi camarada Eric de la Cruz. Digo, a ver, ok, se lo robaron, sale. Gracias a Dios no le pasó nada, pero hubiera pasado un retén ahí no trae casco, órale, infracción, o sea, casco más infracción no puede ser, o sea, la neta, sí, a veces, y yo no le pudiera explicar al oficial, me lo acaban de robar, vengo de tal lugar, me lo robaron, lo dejé en la moto, y pues ellos, no, mi culpa, brother. La culpa es tuya porque no lo agarraste, no lo protegiste. Igual y te hubiera razón, pero pues sí, la neta, se pasaron de lanza con mi camarada, le robaron el casco. En serio, esa es la palabra, le robaron el casco. Buenos días.
7: Hola, buenos días, Alex. Es un placer saludarte, amigo, cordial saludo para su pechuga. Y aquí andamos dentro de la pista de baile, rodando y contaminando el bello puerto de Acapulco, a la vuelta y vuelta a la buy, como la bestia de ahí, Alex.
0: Con todo, sí,
7: amigo, hay cordial saludo para toda la banderola, mi compañero Tatizas, para el amigo Chavadaba, para mi amigo Omar, para mi amigo Noé, para mi amigo Mario Brots, para mi amigo Jafín, para mi amigo Carrefour, para mi amigo Zamorita, no sé si está ahí Zamorita, y para mi amigo Néstor, que ya está al 100.1. Sale gordito, cachetón. Ya llegó tu R, tranquilo, papá. Échale tu bendición, padre.
0: Ahí te va tu bendición, Padre Santo, que el día de hoy, la neta, la rompas porque es quincena y va a haber mucho pasaje. Ahí te va. Para todos mis amigos trabajadores del volante, buenos días, hola. Te ves más grande, ¿eh? Sí, pues, ¿verdad? Mi queridísimo Pepe Vicente Guerrero. Saludos a mi amigo Pepe Vicente Guerrero, que ya anda bien puesto.
6: Para Leri, la tarjeta de estudiante, con descuento, y para ti la del INSEEN, camaleón. No metas al chama con eso.
0: Pero si ni siquiera estudia ya el condenado este. Dice camaleón, ahora sí con esa tapa, te reto, tú eliges, no manches. Ay, ese día, el fin de semana estuve nadando, brother. No, traigo un dolor en el hombro donde me lastimé con la moto. No, hombre. Que voy a aventarme al ring. No, cállate los ojos, mano. Buenos días, hola.
2: Camaleón, camaleón, no dan tarjetas para los dinosaurios. Ese fue Kevin, camaleón, ese fue Kevin el que se llevó el casco. Con eso de que siempre quiere dinero, lo llevó a empeñar.
0: Lo llevó a empeñar, dice, camaleón, buenos días. ¿Podrías mandar un saludo a mi esposo Andrés Jacinto? Que lo amo mucho y que tenga un excelente día. Atentamente, su esposa Gloria. Ay, ay, ay. Le mando un besote. Órale, míralo. Dice, devuelvan el casco, no sean gachos. Hashtag, devuelvan el casco. Es que le hubieras puesto también ahí el logotipo de la estación, mano, buena onda.
2: Oye, sí, no manches, está bien aborregado el cielo.
0: ¡Cállate! ¡Cállate!
2: De lo que está en segundo, tercer piso, quinto.
1: No.
0: Cállate, jolá la boca, se te haga chicharrón. Condenado. Buenos días, hola, morning, adelante.
2: Oye, camaleón, no le robaron el casco, lo tomaron prestado.
0: Ah.
2: Nada más que cuando regresó el que lo había tomado, pues ya se había ido este cuate. Debió de haberse esperado.
0: Sí.
2: Sí.
0: También, Eric, también te habías esperado, igual te lo regresaban, era una emergencia.
8: Buenos días, camaleón, buenos días. Aquí, saludos y bendiciones. Aquí andamos ya con el Daredevil.
9: ¡Hecho!
8: Listo, aquí andamos chambeando en la trabajación. Ahorita en un momento vamos a llevar a la tóxica, a la Marichela. Dale, saludos.
0: Saludos pues, a Marichela y a toda la banda, gracias.
10: Hay que preparar los baguettes porque los bolillos no van a ser el paro gordo.
0: Bueno, señores y señores, vámonos rápidamente. Son las 6 de la mañana, 49 minutos. Pidan, ¿cuántas rolas podemos complacer? Yo creo que con dos nada más, una o dos. De una vez, pida su rola de volada, pida su rola. Al 744-284-1330, mensaje de voz, únicamente mensaje de voz. Dice, el del casco ya lo empeñó en 200 varos porque tenía hambre.
1: No,
0: 200 varos.
1: No.
0: Bueno, digo, el casco tampoco estaba nuevecito, ¿verdad? Pero pues era el del paro, era la chamba, el jale. 744-284-1330, dice Eric de la Cruz, que pidan sus rolas de volada, de volada, de volada. Ahí está, ya está la primera. Buenos días, adelante.
11: Ay, que bello, buen día, aquí andamos a la vuelta. Eso. Saludos y bendiciones ahí a Ericito de la Cruzito, persona, aquí andamos tras la chuleta, a ver qué sale el día de hoy. Esperemos que haya algo. Y pues al parecer ojalá y no tiemble, porque ese día me agarró ya sabe dónde.
0: No,
11: que digo, la verdad, se me subió la presión, pero bueno, aquí andamos. Saludos a todos por ahí.
0: Órale, a ver qué canción quieres, de qué lado, gracias, buenos días. Morning.
12: Bueno.
0: ¿Qué pasó? ¿Quién habla?
12: Este de Espinosa Paz.
0: ¿Cuál?
12: Ya no lo vamos a hacer.
0: ¡Ah, caray! Pero me dijiste que me querías y aparte me aceptaste la la solicitud en el Facebook. Qué mala onda. Ya está, mijo. Un abrazo, saludos, gracias.
12: Gracias.
0: Señores, son las 6:50 mañana. Este es el Kama Show a través de la mejor 100.1.

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12: Señoras y señores, ya son las 7 de la mañana en Pompo. Totalmente en vivo a través de la mejor 100.1 FM. Les saludo con mucho gusto en esta mañana. Mañana ya del lunes 15 de junio del 2026.
13: Arrancamos con toda la buena vibra para todos ustedes. Gracias por estar en sintonía.

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Señoras, señores, yo soy Alex Rosas, el camaleón, a través de esta frecuencia. Les saludo con mucho gusto. 744-284-1330 para que te comuniques con nosotros. Mensaje de voz o de texto, ya estamos totalmente en vivísimo. Y sí, también directamente en cabina 7444-0401.

0: en este lunes. Lunes 15 de junio, que se celebra el día de hoy gracias a la agregada cultural que el día de hoy directamente desde Puebla, Puebla de Zaragoza.
1: Zaragoza, que los Zaragoza.
0: A la doctora curandera de males que ya me mandó lo que se celebra y se conmemora el día de hoy. Dice, 15 de junio se celebra principalmente el Día Mundial de la Toma de Conciencia del Abuso y Maltrato a la Vejez. Una fecha proclamada por la Asamblea General de las Naciones Unidas. Otras conmemoraciones destacadas hoy son Día Global del Viento. Día Global del Viento. Ah, no, esos son otros sonidos. Bueno, también Día Internacional de la Mujer en la Minería. Órale. Sacando piedra, dice. Bueno, pues hoy es 15 de junio y es lo que se celebra y conmemora el día de hoy. Así que, damas y caballeros, gracias a todos ustedes, ya que no se le vaya haciendo tarde. ¡Ahí les va un trompetazo! Ese no es el trompetazo, no, es este. Gracias por estar en sintonía. Buenos días, hola, hola, morning, dímelo, cuéntamelo todos, ¿dónde están las chaparritas y chaparritos que ya van a la escuela? Hoy recuerden que tienen homenaje, ¿quién va a tener homenaje el día de hoy, Platíquemelo, 744-284-1330 o al 7444-0401. Dígame, camaleón, ya voy a la escuela, tarde pero con sueño, pero aquí andamos, buenos días.
2: Camaleón, mejor no pongas ninguna música, ya pusiste casi toda la estación. No manches, en lo que llegabas, yo creo que no te agarraba el taxi, ¿no? No, no.
0: Dice, pon la canción de Me Quito el Sueño de Fuerza Régida, por favor, dice Camaleón. Bueno, sí, es una pregunta. ¿Dónde puedo ver a los papás ganadores? ¿O los podrás mencionar para saber quiénes son, por favor? Ok, gracias. Los ganadores no, son los papás que son finalistas. Son 10 papás que son finalistas. Y el día de hoy, qué bueno que me recuerdas, vamos a dar a conocer una palabra. Una palabra de la cual usted va a tener que formar una frase. Así que al pendiente de los turnos en vivo, porque se va a dar a conocer una palabra a lo largo de esta semana, y el viernes tiene que tener usted la frase ganadora. Y de esos nada más voy a aceptar 5. Voy a eliminar 5 de 10. Así que póngase el tiro, damas y caballeros, porque quiero que usted sea el ganador. Buenos días, mi camaleón. Dice, puedes mandar un saludo para Virginia, para Jorgito, para Brenda y para Chavadaba. Sale, saludos a buen Chavadaba. Buenos días, hola, hola, morning.
3: Camaleón, se pronostica un temblor fuerte de 5.
0: Cállate, cállate, vámonos.
4: Aviéntate la de Capullito de Rosa, de Vertigo.
0: Órale, saludos, Capullito de Rosa.
5: Camaleón, saludos ahí en cabina y al buen Eri de la Cruz y a todos tus radioescuchas, muy en especial a mi señora madre, la señora Virginia de la Colonia Los Lirios, a mis hijos Brenda y Chavita Junior, a mi nieto Josquito, y a todos mis compañeros taxistas, dijera al Chóforo, al Jafid, al Carrefour, al Chivo,
0: al Chofis.

0: Dice, buenos días, ¿podrías felicitar hoy a mi papá? Es su cumpleaños, Don Moy, está trabajando de parte de Magda y Lía, que lo queremos mucho. ¡Felicidades a Moy! Que se la pase a todo dar y que de verdad lo festejen, lo apapachen como debe de ser, porque a uno le gusta cuando es su cumpleaños, a uno le gusta que lo apapachen, que lo consientan, aunque diga, no, no se hubieran molestado, hombre.
1: No.
0: No es para tanto. A los papás les gusta eso, a la gente que cumple años le gusta eso. ¡Por eso, muchas felicidades! ¡Felicidades, Moy! ¡Don Moy, felicidades! De parte de Magda y Lía, te mandan a decir que te quieren mucho y que te la pasas a todo dar y que sí, te van a consentir con lo que tú quieras, menos el caguamón.
1: No.
0: Te hace mal el caguamón, Padre Santo, y tú lo sabes. Sale, vale, ahí están las mañanitas, mira.
2: Felicitarte.
0: Ya, también, no, también todas las vamos a poner, las canciones, manches, o sea, no manches. Buenos días, hola, adelante, te escucho. Morning, hello.
3: Muy buenos días, mi camaleón, ya. Días. Empezando la semana.
0: Ándale.
3: A darle con Tokio. Oye, okay. Mándale un trompetazo a Nayara, porque no se quiere levantar.
0: Ay, Nayara.
3: A la escuela. Saludos.
0: Saludos a Nayara.
4: Voy a la escuela. Voy a hacer ejercicio con los papás.
0: ¿Ah, sí?
4: Para festejar su día. Saludos. Mañana.
0: Ahí voy a hacer una pausa, carnal. Voy a hacer una pausa. ¿Quién le dijo que festejar haciendo ejercicio el Día del Padre es lo mejor en las escuelas?
1: No.
0: ¿Quién les dijo? Ahí les voy adelantando, banda, porque el miércoles no voy a venir precisamente porque voy a andar haciendo ejercicio allá con los papás de los niños en la prensa. Ah, no, en lugar que tuvieran acá un cevichito, unas pescaditas, una botanita acá, unos marisquitos, unas cerbatanas bien elásticas. Ah, no, hacer ejercicios, papás. Y uno, y dos, y tres. No manches, o sea, ¿de qué se trata? Dijeron, amiga, fail ahí, fail. Mega fail. Buenos días, mi querido Alex. ¿Te caíste en la cama? Sí, oye, hoy sí llegué temprano, la neta. Buen día, mi querido camaleón, dice. Aquí todos los redescuchas, bendiciones. Voy a iniciar la semana con toda la actitud. ¿Qué ha sido, mi hombre? Saludos para ti, carnalito. Buenos días también para ti. Bueno, dice, ya voy bien preparado, mira nada más. Ah, sí es cierto. Hoy te toca, pues, ejercicio. Saludos, tía, Tiana. Un abrazo para ti. Ya no me habías escrito, Tiana. Me tenías abandonado. Qué mala onda, en serio, ¿eh? Así que, bueno, este miércoles no habrá cama show porque andaré haciendo ejercicio, ¿eh?
5: Ya voy a la escuela, camaleón, se me hizo tarde, ni desayuné, no tomé chocomil.
0: Y eres el maestro, Padre Santo, o sea, ¿de qué se trata? No puede ser, mi queridísimo Eric, que ya son las 6:00 a.m, no, 7:08. ¿Sabes qué? Te tengo muy estresado. Vamos a hacer la activación, hombre. Así que rápidamente, levantando las manos hacia arriba, como que estamos sacudiéndola, secando.

No porque vayas a pisar el acelerón y para qué quieres, carnal, en serio, ¿eh? Así que venga, venga. ¿Cómo que marchamos? ¿Cómo que marchamos? Venga, oh sí. Venga. Sí, sí, sí, sí, sí, sí. Muy bien, muy bien. Ahora, manos al frente. Abriendo y cerrando las manos. Venga, rápido. Más rápido, más rápido. Vamos a estirar ahora los tendones de las manos. Mano derecha. Haciendo los dedos de la mano izquierda hacia atrás. Ok, muy bien. Despacio, no te vayas a lastimar. Ahora con la otra mano. Perfecto. Excelente. Excelente. Ok. Ahora moviendo un poquito la cadera en forma...

Dándole el forma circular la cabeza. Despacito, por favor. Perfecto. Ahí está, ya. Ya estuvo. Vámonos con música, 7:09. Esto es el Kama Show. Muy buenos días.

0: Vota ya.
1: Son las 7 de la mañana con 15 minutos después de este ejercicio que acabamos de hacer. Me dio un calambre, banda. Yo no sé cómo me va a ir el miércoles, la neta, en serio, ¿eh?
2: No.
1: O sea, no manches. Sí estuvo cañón, ¿eh? Estuvo criminal. Buenos días, adelante. Estamos en La Ruca y La Nueva.
3: Camaleón. Buenos días. ¿Quién les dijo que es buena idea que los papás les guste ir a ver mariscos al día del papá en la escuela?
1: No, a comer mariscos, güey.
2: No.
1: Tú me entendiste mal. Como que te me proyectaste, como que ya te lo pusieron eso, ¿no?
2: No.
1: O sea, ya lo llevamos, ¿de quién le dijo, verdad? Dice uno, termine con las rodillas todas moradas con eso de la micro gimnasia, no puedes, ¿eh?
2: No.
1: Luego sin desayunar. Damas y caballeros, son las 7:16, es La Ruca contra la nueva contra La Ruca, así que damas y caballeros, niños y niñas, chaparritos y chaparritas, así que a votar al 744-284-1330, mensajes únicamente de voz por La Ruca o por la nueva. En La Ruca te voy a presentar nada más y nada menos que... ¡Mi banda!

0: estuvo, ya estuvo, ya estuvo. A votar se ha dicho, damas y caballeros. Dice, yo sí disfruté el festival del colegio de mi hija. Salí bien fumigado desde las 9 de la mañana hasta las 10 de la noche. No, pues sí, está bien, pues, pero pues nosotros no, hay quien no nos gusta, güey. Buenos días, hola, hola, adelante, te escucho. Hola. Yuhu. Hola, buenos días. ¿Por cuál vas a votar? Hello.
1: Voy a votar
0: por la nueva. Órale, ya estás. Que te vaya muy bien en la escuela, ¿eh? Hasta luego.
1: Gracias.
0: Adiós. Eric de la Cruz, ahí está, ya votaron. Dice, buenos días, hola, hola.
2: La nueva, la nueva, la nueva.
0: Ya ganó la nueva. Oye, no manches, se fue de volada. Buenos días. Morning, adelante. Hello. Morning.
3: La nueva,
0: camaleón. La nueva, dice por acá. Buenos días, hola, hola. Adelante. Morning, hello.
4: La ruca, mi camaleón, la ruca.
0: Ya se la llevó pifas, la ruca. Buenos días.
5: La nueva, camaleón, la nueva, para activarse con esa rola.
0: Bueno, ya hicimos la activación, chofis, ¿eh? Adelante.
6: Con la nueva, de ruca.
0: Órale, pues, ya está. Buenos días.
7: La ruca, camaleón, la ruca, la ruca.
0: Órale, ya está, buenos días.
8: Por la nueva, camaleón.
0: Por la nueva, camaleón, buenos días. Hola, hola, adelante. Hello, morning.
9: La ruca, camaleón, la ruca.
0: La ruca ya perdió. Ya perdió la ruca, Tiana, buenos días.
10: Vámonos con la ruca, camaleón, la ruca, como el vato que no hace nada del mexicano.
11: Por la nueva, camaleón, por la nueva.
0: Por la nueva, pero ya perdió la nueva. Hola, hello.
11: La nueva, camaleón.
0: Como que agarró el teléfono escondido así, órale.
12: Buenos días, camaleón, bendiciones, bendiciones para todos los colectiveros del RENA. Órale. De parte del Tragedias. Bendiciones para ti, camaleón.
0: Buen día. Mi Tragedias, un abrazo para ti también.
13: Me venía manejando, camaleón, llevaba pasaje.
0: Bájalo.
13: Sí, pero las ganas las tenía bien puestas de hacer la activación, Padre Eterno. Tú ya sabes que yo hago la activación, pero me agarraste con pasaje, papá, discúlpame.
0: No, pues con el pasaje, bájalos, hacer ejercicio.
14: Camaleón, por la nueva, camaleón, la nueva.
0: Vámonos entonces, damas y caballeros, ganó la nueva. Esto es el Cama Show, a través de la mejor 100.1. Elia Celia Cruz, la gurú de la felicidad. Porque sí, vamos a darle con toda la gana a esta semana. ¡Súbele!

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0: Manito, muy buenos días, gracias. Ya estamos aquí bueno, andamos iniciando, manito. Buenos días. Tiburcio, buenos días, te estoy hablando. Buenos días, y aquí estoy. ¿Qué cosa quieres, hombre? Pensé que estabas hablando. Es que luego me saludas, primero dices no sé cuántas cosas tú ahí, y me presentas después, y ahora me estás presentando muy rápido. Manito, pues es que tú. Mira, ¿por qué tú no, siempre mejor tú no das la bienvenida todos los días? Siempre que la estoy dando, yo leo los chistes, yo leo los mensajes, tú nada más andas criticando, doy la bienvenida y tú nada más andas criticando, mano. No, era, cada quien tiene un rol, así que no le estás haciendo emoción. Por eso, pues, mano, pon más de tu parte, no estés haciendo nada más así, nada más porque sí. Era, bueno, ya, pues, lo que sea. Mejor de una vez date ahí los números para que la gente vaya mandando su chiste. Ahora, pues, manito, de una vez, para que vaya mandando su chiste, mándelo a través del 744. ¡Ey! Así no se hace, tiene que hacerlo cantadito porque la gente ya se lo sabe. Eso, pues, manito. ¡Mire! Mande su chiste al 744-284-1330. Y ese mensaje de voz, de texto, mándenlo al WhatsApp. Ahí mándenlo al WhatsApp para que mande su chiste. Y aquí vamos a estar leyéndolo y escuchándolo. Y mándelo, pues. ¡Ey! ¿Tú no tienes chiste? Era, manito, yo te tengo un chiste, manito. Está bueno este chiste. A ver, jálate. ¿Tú sabes cómo se llaman los hijos de Dora la Exploradora? Ahora, ¿los hijos de Dora la Exploradora? No sé cómo se llaman. Se llaman Doritos, güey.
1: No.
0: Era, mano, te tengo otro, mano. A ver, jálate, pero que esté bueno, ¿eh? ¡Ey, manito, está bueno! Mira, mira, mejor ya que aquí me mandaron unos chistes. No, pero cuenta ahorita, mano, vamos a escuchar lo que mandaron ellos, pues. ¡Buenos días, manito!
2: ¡Hora, Tiburcio y abuelón, carototas de asiento viejo de taxista! Estaba al consultorio de un doctor y que le llega, doctor, tengo un hueso afuera. Y dice, doctor, pues diga el que pase.
0: ¿Para qué no andes de impaciente, mano? De una vez que pase de volada, manito, de volada. Buenos días, manito, échale, hello.
3: ¿Por qué el mar no se seca? Porque no tiene toalla.
2: No.
0: Con razón, mano, yo dice, bueno, pues este mar no se seca, pues porque no tiene una toalla.
1: No.
0: Era,
2: mano,
0: el otro día estaba escuchando el sábado que estaba un tal mentado Chompi.
2: Ajá.
0: Dijo que nos vio allá en Puerto Marqués, estábamos recogiendo allá lata.
2: ¿Cuándo, manito?
0: El sábado.
2: ¿El sábado? Yo el sábado no andaba recogiendo lata, yo no. Yo me quedé en mi casa y ahí después, como a las 12 del día, me fui a la playa, allá hasta a Caleta.
0: Por eso, pues, le estoy diciendo que no éramos, o sea, bueno, yo sí andaba allá en Puerto Marqués, andaba con el chicurro.
2: Eso, pues, mano, andabas con el chicurro.
0: Andaba con el chicurro. Nos fuimos en la panga ahí, cruzamos por todo el mar y allá nos bajamos allá en Majagua.
2: Ajá.
0: Ahí nos bajamos en Majagua y nos fuimos por toda la franja ahí de la playa. Eso, se enojaron los vatos ahí de Puerto Marqués, los marquesanos se enojaron que porque estaba agarrando yo las latas que le estaba quitando la chamba a los vatos que trabajan ahí.
1: No.
0: Y le dije, Nel, Sanca, mira, tranquilo, no le hagas de no hagas ir. Y le dije, mira, no hagas ir y ya nada más bueno, estamos cotorreando, somos de lo mismo, pues, somos costeños.
1: No.
0: Eso, ¿qué te dijo? ¿Qué te dijeron? Y dijo, no, pues es que tú nada más vienes acá, tú eres de qué playa tú trabajas. Y le dije, no, pues yo trabajo en Caleta, Caletilla, en La Roqueta y La Condesa también. Bueno, pues, y Gaby me dijo, no, pues lléguele para allá, pues. Y pues, nada, agarramos tres latas, güey.
1: No.
0: Es que, mano, pues también. ¿Entiendes? Pues, ¿cómo te voy a meter a esa playa si sabes que ahí está, pues, los que recogen, pues, allá también? Ahí, andan chambeando también ellos. No puedes ir a invadir nomás así porque sí.
2: Me recordó cuando yo andaba con una morra de allá de la Boca Mar.
0: ¡Erso!
2: Simón, y yo pues ya ves que yo desde del barrio de la Guinea, güey.
1: No.
0: Y Nel, pues.
2: Porque la morra era de ellos. Y dije, ¿de qué? ¿Dónde tienes tú ahí? Que no sé. Le dije, ¿por qué? Y dije, bueno, y... Oh, pues sí, claro, está claro, mano.
1: No,
2: me interesa, mano. Vamos a escuchar. No, si te interesa. No, vamos a escuchar los chistes, manito. Échale. Buenos días, manita.
3: ¿Cómo eras?
2: Mira, pues, mano, se gastó los megas ahí. Buenos días. Échale.
4: Sí, andaba el divorcio con el chiburro. Beso y beso.
2: Casi cállate, mi totero. Cállate, mi totero. Andas diciendo esas cosas de mí. Buenos días, manito. Échale.
5: ¿Tú sabes cómo se deja un trendo?
2: ¿Qué cosa, mano, dijiste?
1: No.
2: ¿Qué dijiste?
1: ¿Ah?
2: No lo entendí, mano. A ver, otra vez, pero ponlo en velocidad leve, porque la neta, si así no se le entiende nada, a ver.
5: ¿Tú sabes cómo se deja un sando?
2: ¡Qué cosa, mano!
1: No.
5: ¿Que si sabes cómo se deja un tonto pensando?
2: ¡Ah! Está bueno, pues, gracias. Ahí estuvimos como tontos, pero tontos.
1: No.
2: Dice buenos días, mi abulón y Tiburcio. Buenos días. Carotota de alma frustrada. Ahora no manches, eso qué cosa es, mano.
1: No.
2: Si el alma no se puede tocar ni se ve. Ya lo dijeron en un retiro apenas que estaba.
1: No.
2: Pero ahí está el alma, mano, ahí está. Buenos días, mano, échale.
5: Ahora camaleón, carota de papá arrepentido.
1: No.
2: Échate tu chiste.
5: Ahora Tiburcio, carotota de padrastro arrepentido. Si el día tiene 24 horas, la noche, ¿cuántas horas tiene?
2: Genio, no manches, qué filósofo eres, hermano.
1: No.
2: Eso. Ya lo vi el vato ahí adentro de la patrulla pensando cuántos días ahí nada más lo que está haciendo el patrullero 77. ¡Ponte a trabajar, carotota! Hermano, ¿sabes cómo se sacan fotos los peces? No manches. Llevamos toda la semana escuchando ese chiste, mano. No lo vayas a... Espérate, mano, pues si lo están mandando, porque no lo voy a estar diciendo. Es que ya todos los días ese chiste, toda la semana estuvieron contando ese chiste, mano. A ver, ¿cuál es, manito? Porque que con un camarón, que no sé qué cosa.
1: No.
2: Era, aparte ni siquiera dijo, mano, dice, ¿sabes cómo se sacan las fotos los peces? Porque a los excusados le encantan los otoños, porque estás cansado de ver ano. Saludos a Milton, a Freddy, a Chucho y a Laina. El dúo dinámico es de la 7361 en Constituyente. ¡Órale!
1: No.
2: ¡Échale, manito!
3: ¡Oh, Tiburcio de Bolón! ¡Cantatota de Chac la Baladora! ¿Tú sabes cómo se llama el hijo de Chayanne y de Cocu?
2: ¿El hijo de Chayanne y Cocu? Ahora.
1: No.
2: No manches, ¿cómo de Goku? Va a decir Goku, ¿no? Este ha de ser otro, mano. A ver, ¿cómo se llama, manito? ¿Cómo se llama?
3: ¿Tú sabes cómo se llama el hijo de Chayanne y de Goku?
2: ¿Cómo?
3: ¡Chayayín!
1: No.
3: Agarra a Shakira, porque no se deschue.
1: No.
2: ¡Eso! Ese sí dijo, sí quería decir Goku, pero dice Cocu, ¿eh?
1: No.
2: Eso, vato, a ver, buenos días. Échale, manito, a ver qué cosa más dijiste.
3: Vamos a Recio aquí, a reportarnos ese deschue del Caimán.
2: ¡Órale, Caimán! Saludos, gracias por estar en sintonía, manito. Gracias, manito.
4: Ey. Oye, Tiburcio y Abuelón, ¿ustedes saben qué le dijo un reloj a otro reloj?
2: No, mano.
4: ¿Tienes un minuto para escucharme?
1: No.
5: Ahora, carototo de chicle para aplastado. Tiburcio, Abuelón, ¿ustedes saben cuál es el colmo de un doctor? Pues el colmo de un doctor es que su hija se llame Dolores.
1: ¿Ah?
2: Eso, pues, mano, gracias por este chiste. Échale ganas, manito. Yo sé que vas a llegar a un día muy grande, mano. Dice, buenos días, saludos. Podría felicitar a mi papá Charlie, que hoy está cumpliendo años, que dice que lo aman ahí, su esposa y su hija. Charlie, te mandan saludos tus hijos, manito. ojalá te dieran un regalo, ¿no? No, felicitaciones ahí en la radio.
1: No.
0: Ey, tampoco menosprecia los saludos, ¿eh? Porque también uno acá le echa ganita.
2: Por eso, pues, mano, pero que también que le den un regalo, aunque sea, no sé, algo, pues, menos preocupaciones, pero bueno. ¡Felicidades, pues, mano! ¡Sale, Charlie! Ya, pues ya, mano, tampoco vas a estar poniendo todas las canciones ahí de la mañanita. Dice, buenos días, dice, quiero saber cómo, dice, si los papás participan de Isabel, mi esposo salió ganador para participar en la dinámica. Ahora, pues, ahorita vamos a checarle, pues, le voy a decir aquí al camaleón que te diga, buenos días, échale, manita.
6: Buenos días, Kevin y Abulón. Aquí su gran amigo Barajas. Ahí les va esta. Entre Melón y Melambes mataron un pajarito. Melón se comió las plumas.
2: Ahora pues, manito, gracias. Sigue echándole ganas, ¿eh? Se ve que eres bueno para contar chistes, la neta, en serio, ¿eh?
1: No.
0: Pero también tú no cuentas chistes buenos.
2: Por eso, pues, mano, como sea, haya sido como haya sido. Buenos días.
7: Tiburcio y Abulón. ¿Tú sabes en qué se parece la panza de un caguamero?
0: En una... ¿Ah?
7: No, mano, ¿qué? En que los dos le dan sombra al pajarito.
1: No.
8: Yo, Abulón, ustedes saben por qué los camellos toman más agua en el mes de marzo que en el mes de febrero.
0: No, mano, ¿por qué?
8: Pues porque marzo tiene 31 días y febrero solo tiene 28
2: días. Dice por acá, dice, es cocú porque es costeño, Tiburcio. Ya ves, manito.
0: La mancha. No. Sí que estaba diciendo, eras tú, no yo.
2: Eso fue, pues, buenos días.
9: Ahora la Chucho ya va a irse a la escuela, se le está haciendo tarde para la primaria.
2: ¡Órale, pues! ¡Échale ganas, manito!
10: ¡Mi papá Charlie!
11: ¡Hola, carotota de chancla vieja!
10: ¡Charlie!
11: ¿Tú sabes qué le dijo un piojo a un calvo? ¡No te agaches porque me resbalo!
2: ¡Eso! ¡No te agaches porque me resbalo! Dice, buenos días. Dice, buenos días. También felicidades para Fabiana Luna, que ayer fue su cumpleaños. ¡Órale, pues! ¡Saludos a Fabiana! ¡Feliz cumpleaños, Fabiana! ¡Échale ganas, manita! ¡Órale! ¡Buenos días!
9: ¡Órale, caro! ¡Tú estás borracho! Después de crudo, el otro día se ha gastado todo. Fui al doctor a hacer un chequeo de rutina. Y el doctor me dio 2 años de vida. Así que maté al doctor. Me llevaron ante el juez y el juez me dio 30 años de prisión. Lo bueno que reaccioné a tiempo, si no, me hubiera jodido.
12: Por la roca.
2: Está bueno ese chiste, mano. Mira, mano, ya vámonos con ese último chiste ya de volada, mano. Jale. ¡Órale!
13: Es un chiste largo, pero a ver si lo alcanzan a pasar. Mira, sale un borracho de una cantina y pasa por una iglesia y ve a un San Martín de Porres de tamaño natural. Y se le queda viendo y dice que muy fregón. Dice, quiero que me pongas aquí 500 baros. Si no me lo pones, paso y te rompo. El padre ve desde la sacristía y dice, no, le voy a poner los 500 pesos, una obra de caridad, está bien ya. Se va el borrachito, pasó una hora y encontró 500 pesos. No, qué chingones, no, es lo máximo y la fregada. Se vuelve a la cantina. Está en la cantina, se vuelve a tomar más cerveza, todo, vuelve a salir, vuelve a pasar por el mismo templo. Entonces dice, ah, que 500 pesos. No. Si eres fregón, ahora quiero 5,000 pesos. Y el padre dice, no, pues es mucho dinero. Entonces quita la imagen de tamaño natural y pone una de 30 centímetros. Vuelve a regresar el borrachito. A la hora, regresa, pasa y lo ve. Volteaba para arriba, pues no lo encontraba y lo ve abajo. Y le dice, oye, niño, ¿dónde está tu papá? Dice.
1: No.
2: ¡Hermano! Ya vámonos, manito.
0: Espérate, hace rato estabas queriendo contar un chiste tú.
2: Ahora pues, mano, mira, te voy a hacer una pregunta, mano.
0: A ver, jálate.
2: ¿Tú sabes por qué Irene no fue a la fiesta?
0: Ahora. ¿Por qué Irene no fue a la fiesta?
2: Ajá.
0: No, la neta, no sé por qué.
2: Ella dijo, iré. ¡Nee!
0: No manches, Abulón, ven para qué, ese chiste está bien feo, ven para qué. ¡Ven!

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1: Señores y señores, arrancamos esta tercera hora a través de la mejor 100.1.

Señores, señores, la tercera hora a través de la mejor 100.1 FM en esta mañana de lunes 15 de junio. Para mí un placer saludarte en esta mañana. Eddie de la Cruz en los controles técnicos. Yo soy Alex Rosas, yo soy el Camaleón. ¡Buenos días! En este lunes tan soleado, caluroso, para mí, de verdad, me llena de mucho gusto que el día de hoy estemos totalmente en vivísimo a través de 100.1 FM en el Camaleón Show. ¡Súbele!

No, no te subas a la mesa, güey. Te vas a caer, güey. 744-284-1330 para que te comuniques con nosotros. Mensaje de voz o de texto. Sí, estamos recibiéndolos todos. Directamente cabina 7444-04101.

mandaron un mensaje diciendo que querían saber los nombres de las personas que son los finalistas de la papachanga. Pues ok, se los voy a mencionar, damas y caballeros, para ver si escuchan el nombre de su papá. Y estén al pendiente porque el día de hoy voy a soltar una palabra que va a formar una frase. Una palabra que va a formar una frase. Escucha los turnos en vivo porque ahí estarán diciendo todo.

0: la próxima fiesta de la papachanga, ¿ok? Mientras, banda, ahí les van los nombres. Carmelo García Pastrana es uno de los primeros. Ok, Carmelo García Pastrana es uno de los primeros. Ok, el segundo es nada más y nada menos que Efraín Esteban Henchi. Efraín Esteban Henchi, ok. El siguiente, Humberto Cortés Estrada. También está Antonio García Tacuba. Modesto Juárez Ferrer. Sí, ¿verdad? El siguiente, Emir Fombona. Sí, Emir Fombona Vega. Ok, es el siguiente. El otro es Emir, ah, no sé, sí, ya lo dije, ¿verdad? Otoniel González. Carlos Leonel de la Rosa Vázquez. Efraín Pérez Magaña. Y José Luis Pineda Calderón son los 10 finalistas de la papachanga. Ok. No, espérame, no han ganado nada. Tranquilo, espérate.
1: No.
0: Entonces, póngase el tiro porque a las 9 de la mañana estaré diciendo la palabra que va a formar la frase ganadora. A las 9 de la mañana estaré diciendo la palabra que formará la frase ganadora. Le estoy avisando con tiempo para que sepa y luego lo tenga bien anotado. Ok, 9 de la mañana con 7, 8 con 7. Esto es el Kama Show. Muy buenos días.

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0: Muy buenos días, damas y caballeros. Gracias por estar en sintonía en este lunes maravilloso a través de esta frecuencia, la mejor 100.1 FM del Camacho. Les saludo con mucho gusto. Me presento para cada uno de ustedes y los que no me conozcan. Yo soy el brujo Mafufo. Y en esta mañana quiero decirle a cada uno de ustedes que me platicaran sus problemas para poder ayudarlo a través de esta sabiduría y energía positiva, la cual me alienta a seguir dando todo lo mejor de mí. 744-284-1330 para que te comunique con nosotros y me diga, brujo Mafufo, y me platique tu problema. ¡Hola! ¡Buenos días! ¿Quién habla? Adelante, lo escucho. ¡Buenos días!
1: ¡Hola!
0: ¡Hola!
1: ¡Buenos días, brujo Mafufo! Acaríciame las bolas. Quiero saber mi destino. ¿Qué me depara el destino?
0: ¡Claro que sí, hermanito!
1: ¡Gemini!
0: Hermano, ¿tienes algún problema que te aqueja?
1: Pues sí, la presión en el trabajo.
0: La presión en el trabajo. ¿Tú cuánto tiempo, cuántas horas trabajas ahí en ese lugar?
1: De 6 de la mañana, 6 de la tarde.
0: De 6 de la mañana a 6 de la tarde, 12 horas trabajando. Hermano, déjame decirte que mi reconocimiento para ti. Y me imagino que tú extrañas a algún familiar.
1: Mis hijos.
0: Pero déjame decirte, hermano, que extrañarás a un familiar, recordarás momentos importantes vividos con personas con las que ya no están cerca como antes. Luego de ponerte triste, yo te recomiendo que utilices esos recuerdos para valorar más lo que tienes. Sigue formando parte de tu vida esas personas. El tiempo pasa demasiado rápido como para desperdiciarlo en orgullo innecesario. Así que si tú tienes a tus hijos, aprovecha cada instante para poder jugar, platicar, convivir con ellos, con la familia, porque después de eso, después será demasiado tarde, hermano. Es el consejo que yo te doy para que sigas adelante. Te mando la mejor de las vibras, hermanito, y una caricia en el alma.
1: Gracias, gracias.
0: Hasta luego. 744-284-1330 para que te comunique con nosotros y me diga, brujo Mafufo, quiero que me acaricie las bolas y me diga, y tengo este problema, yo con gusto estaré para auxiliarte, orientarte, ayudarte. Hola.
2: Brujo Mafufo, acaríciame las bolas como tú sabes hacerlo y dime qué me depara el destino con Sagitario. Atentamente, el mejor luchador rudo de rudos, King Panther.
0: Ah, caray. Muy buenos días, hermanito King Panther. Gracias por comunicarte conmigo el día de hoy en este lunes, Sagitario. Escucha muy bien lo que te voy a mencionar. Hay una meta que llevas meses visualizando, hermano, y que has estado postergando por diferentes motivos. Ya no sigas esperando el momento perfecto porque probablemente nunca llegará. Las oportunidades, hermano King Panther, más importantes, suelen aparecer cuando uno se atreve aún teniendo miedo. Deja de buscar excusas y comienza a trabajar por eso que tanto desea. El universo abrirá puertas, pero eres tú quien debe decidir cruzarlas y tocarlas. Adelante. Buenos días. Te mando una caricia en el alma, hermano. Hola. Muy buenos días. ¿Con quién hablo? Adelante, te escucho. Gracias.
3: Brujo Mafufo, buenos días.
0: Hola.
3: Saludos para toda la banda de Acapulco. Piscis, por favor.
0: Buenos días, hermanito de Piscis. Claro que sí, con gusto. Acariciando la bola. Suave y lentamente. Con la yema de los dedos. Oh. Hermano de Piscis, escucha con atención lo que te voy a decir. Una de las cosas importantes que te tengo que decir, es algo que te preocupa. Pero más allá que te preocupa, te vas a ocupar. En el amor, se visualiza momentos bastante favorables. Si tienes pareja, la relación estará en una etapa muy sólida, donde comenzarán a hablar de proyectos, metas compartidas o planes a futuro. las diferencias que pudieron existir semanas atrás comenzarán a resolverse mediante una comunicación y el entendimiento. En la pareja debe existir esa palabra que se llama comunicación, para que todas las dos partes estén en la misma sintonía. Te mando la mejor de las vibras, hermanito de Piscis. Gracias por estar en sintonía. Hola. Muy buenos días. ¿Quién habla?
4: Buenos días, hermanito.
0: Buenos días, hermano.
4: ¿Cómo está por allá en cabina, apoyando a toda la raza?
0: Hermanito, yo estoy muy bien, pero al que no escucho bien es a ti, como que algo te está preocupando, algo está en tu mente dando vueltas una y otra vez y estás sobrepensando algo. Dime cuál es.
4: Afirmativo, hermanito, afirmativo. Mira, soy Scorpion. Hay una mami por ahí que no sé si me vaya a ver la cara otra vez, pero tiene prometiendo el viernes, ahora sí cumplir con su promesa.
0: Ah, caray. ¿Te prometió algo, hermano?
4: Afirmativo, hermanito.
0: ¿Y se puede saber qué es lo que te ha prometido, lo cual no se ha podido dar desde la semana pasada?
4: Pues que ya me diga que sí, que se reúna conmigo para pasarme la chipiche.
0: Ah, caray. Escucha lo que te voy a decir, hermano. Una verdad comenzará a salir a la luz relacionada con una persona que aprecias mucho. Desde hace tiempo tu intuición te venía advirtiendo de algo que no estaba cuadrando, pero te negabas a creerlo porque el cariño que sentías por esa persona era más fuerte que las señales. Ahora comprobarás que no estabas equivocado. Así que, hermano, ese es el consejo que yo te doy y ya tú sabrás qué hacer. No te ilusiones tanto, hermano, porque una tras otra la vienes manejando tú. Te mando la mejor de las vibras, hermanito. Ojalá todo se surja para bien y que este brujo mafufo se equivoque en esta predicción. Cuídate mucho, hermano.
4: Ok. Hasta igualmente, luego. Hermanito, gracias.
0: Hasta luego. 744-284-1330. Mensaje de voz, de texto, llamada telefónica al 74-44-04-101. Hola, brujo mafufo, buenos días. Hoy me siento sin ganas de nada. Se podría decir que estoy triste. Soy Libra. ¡Libra! Escucha con atención lo que te voy a mencionar. A veces, las ganas de estar haciendo algo, la motivación, viene disfrazada de algún problema, alguna tristeza. No siempre es eso, hermano. La tristeza no tiene nada que ver con la motivación. Tiene que ver con el descanso. Con lo feliz que uno puede ser, no para agradar a los demás, hermano, sino para ti mismo. Déjame decirte que vienen cambios importantes en tu manera de pensar. Situaciones que antes te quitaban el sueño comenzarán a perder importancia y te darás cuenta de que gastaste demasiada energía preocupándote por cosas que ni siquiera estaban bajo tu control. No puedes vivir tratando de quedar bien con todo el mundo porque siempre habrá alguien inconforme. Aprende a tomar decisiones, hermano, pensando primero en lo que te conviene a ti y después a los demás, porque la felicidad está en uno, no en los demás. Si tú quieres ser feliz, tú vas a hacerlo, no de los demás. Aprende a conocerte, hermano de Libra. Te mando la mejor de las vibras, hermanito, y te dejo caer la semilla de girasol. Muy buenos días. Oh. Hola. Muy buenos días.
5: Hola, hola, brujo mafufo.
0: Hola.
5: ¿Me podrías acariciar mis bolas?
0: Oh.
5: Y echarme la buena vibra. Y aviéntame tus girasoles sobre mi espalda, brujo. Soy Libra.
0: Buenos días, Libra. Acabamos de leer tu signo. Espero que estés muy bien. Me voy a despedir contigo, Libra, para decirte algo muy importante. La segunda mitad de junio llega para enseñarte que la paz vale más que cualquier discusión. que tu bienestar debe ser prioridad y que quien realmente te aprecia jamás te hará sentir culpable por pensar primero en ti, hermana. Aprende a poner límites, a decir que no cuando es necesario y recordar que no naciste para resolver la existencia de nadie. Primero estás tú, después tú y luego también tú. Vamos a ir a musiquita, yo regreso recordándole que estamos a través de la mejor 100.1 FM en el Camacho. Y yo soy el brujo Mafufo.

0: estamos de regreso, hermano.
1: Quiero preguntarte una cosa, Eri de la Cruz. ¿Por qué no me has puesto los cuencos tibetanos? Gracias, hermanito.

0: Muy buenos días, hermanito.
1: Hola, ¿cómo estás, homie?
2: Buenos días, brujito chulo, hermoso, precioso. Tu hermanito, boca es mi medida, igual que tus manos.
1: Hermanito,
0: dime cuál es el problema que te aqueja, cuál es la dolencia.
2: Todo mi cuerpo me duele, brujito. Todo. Toda mi envergadura.
1: Has estado trabajando mucho, hermano.
2: Sí, brujito.
1: Lo que tú necesitas es Happy Ending Massage. Happy Ending Massage.
2: Pero con un final feliz, pues, para que valga,
0: hermano,
2: la pena.
0: Hermano, lo que estoy diciendo, Happy Ending Massage. Que esta gente no sabe inglés o qué cosa, hermano.
2: Sorry, my friend.
0: Hermanito.
2: Estaba entretenido.
0: Dime cuál es tu
2: cita. A nadie le ha sorrajado ese bambú. Está bien cargado sobre mi espalda, que corra por toda mi envergadura hasta donde no me da el sol. Truéname todo, brujito.
1: Dime cuál es tu signo, hermano.
2: Soy Tauro, brujito. Soy Tauro, pero suavecito, brujito, para que no de la suavecito.
1: Acariciándola suavemente.
2: Suave.
1: Lo sientes, hermano, lo sientes.
2: Venga todo. Sí, que venga todo lo que tengan que venir encima de mí.
1: Poco a poco,
2: carícialo.
1: Poco a poco comenzará a recuperar una tranquilidad que habías perdido de hace meses.
0: Muchas preocupaciones te quitaban el sueño. Comenzarán a resolverse o simplemente dejarán de tener importancia. Te darás cuenta que estabas cargado de problemas más grandes en tu mente que en la realidad. A veces el peor enemigo en la cantidad de vueltas que das a las cosas.
2: Eso, compa, ruido, brujito, no te alcancé hoy lo último.
1: Sí, hermano, que a veces tu peor enemigo es la cantidad de vueltas que le das a las cosas, el estar sobrepensando. Es una de las cosas que no debe estar haciendo uno, sobrepensar. Hay cosas que todavía no llegan y uno ya está diciendo, y es que si pasa esto, y empieza a crear novelas. No tiene por qué ser así, hermano.
2: Exactamente.
1: Es vivir el momento. Las cosas que no están en tu control y las cosas que no han sucedido no tienen por qué estar rigiendo tu vida.
0: Te mando la mejor de la vida, hermanito, y dejo que
2: la
0: semilla de girasol.
1: Hasta luego.
2: Excelente,
1: hermano.
2: Inicio de semana.
1: Gracias
2: Bruto, hermoso chulo. Cuídate.
1: Hola. Muy buenos días. ¿De qué lado quién habla? Hola. Ya me colgaron, hermanito. No aguantaron. Buenos días. Hola.
0: Buenos días. Saludos para ti también, hermanito. Gracias por estar en sintonía.
1: ¿Quién habla? Adelante.
3: Buenos días, brujito, buenos días. Quiero ver si me puedes jugar las bolas y me digas que me depara mi destino. Soy Capricornio.
1: Buenos días, Capricornio. Buenos días.
0: Hola, buenos días. ¿Me permites un momentito en la línea? Déjame atender a Capricornio.
4: Ya está.
0: Buenos días, hermano de Capricornio. Escucha muy bien lo que te voy a decir. Acariciando las bolas. La justicia divina seguirá trabajando a tu favor, hermano de Capricornio. Hay situaciones que te causaron dolor que aún no logras entender por completo. No te desgastes intentando cobrar venganza, ni buscando explicaciones donde no las hay. El karma tiene una manera muy particular de acomodar las cuentas y muchas veces lo hace cuando menos lo esperas. Te mando la mejor de las vibras. Hermano de Capricornio. Hola, ¿a quién tengo en la línea?
4: Buenos días, brujo.
1: Hola, buenos días, hermano, buenos días.
4: ¿Cómo quiero estás? Que me acaricies las bolas y tu boca es mi medida. Y que me digas qué me depara esta semana, ya que el jueves será mi cumpleaños.
1: Caray.
4: Y ya como el camaleón no quiere ir, que te dé tu pase. Ya me acaricies las bolas personalmente.
1: Hermano, yo no acaricio las bolas en público, tiene que ser en privado, en mi
4: no, pero para que te conozcan en público mejor.
1: Ah, es muy diferente entonces. Ay, sí. Claro que sí, hermano, con muchísimo gusto. Eres de signo Géminis, me dijiste, ¿verdad?
4: Así es.
1: Escucha con atención. Mucho cuidado con amores de una noche o relaciones pasajeras. Hay personas que podrían acercarse únicamente por interés, diversión o conveniencia. Aprende a distinguir quién llega para sumar y quién solamente quiere pasar el rato dejando desorden emocional a su paso. En la segunda mitad de junio viene algo muy importante, hermano. A recordar que tu valor no depende de quién se queda ni de quién se va. La felicidad comienza el día que entiendes que no necesitas perseguir a nadie para sentirte completo. Próximo jueves es tu cumpleaños, hermano. No tengas miedo de reinventarte, probar cosas distintas o salir de tu zona de confort. Analízalo. Te mando una caricia en el alma. Cuídate mucho y recuerda que tu boca es mi medida. Hasta luego.
4: Ya está, brujo, ahí te espero.
1: Gracias, hasta luego, hermanito. Hola.
0: 744-284-1330, mensaje de voz, de texto, para que yo, por supuesto, quisiera saber cuál es lo que lo está quejando. Brujito hermoso, agaríciame las bolas suavecito, despacito, y zorrájame
1: el bambú en mi espalda.
0: ¡Y derrama tus bendiciones en todo mi cuerpo! Soy Tauro. Recuerda que mi boca es tu medida. ¡Agaray! Hermanito de Tauro, escucha muy bien. Ya lo leímos, Tauro, pero sin embargo, porque tú siempre pides las cosas de una forma tan bonita, te lo voy a resumir con las bolas en la misma mano. Ya deja de disfrazarte para caerle bien a todo el mundo, hermana. Una de las lecciones más importantes que te tocará aprender en esta segunda mitad de junio es que quien realmente te quiere lo hará por lo que eres y no por la versión que intenta mostrar para agradar. Sé tú misma, hermana, no uses caretas para agradar a esas personas. Recuerda que esas personas son más falsas que los demás. Buenos días. Hola.
5: Hola, buenos días, brujo Mafufo, cordial saludo. Quiero que me digas que me da para el destino, brujito. Tállame ese bambú, padre eterno. Agárrame las bolas con tus manoplas que estás bien puesta, padre. Sale, soy Virgo, brujito. Gracias, buen día, padre eterno. Échame la bendición.
0: Hermanito de Virgo, escucha muy bien lo que te voy a decir para ti. Tú que andas todos los días por las calles de tu ciudad.
1: Es lo que me aparece en la bola.
0: Que caminas demasiado por muchas calles.
1: Déjame decirte una cosa, Virgo.
0: Se vienen días con mucho movimiento para ti. Y aunque eres de los signos que siempre busca tener todo bajo control, en esta ocasión,
1: la vida demostrará que no todo se puede planear con regla, libreta y calendario.
0: Habrá cambios de última hora, invitaciones inesperadas, decisiones que tendrás que tomar sobre la marcha y situaciones que sacarán de tu zona de confort.
1: Te mando la mejor de las vibras, hermanito.
0: Y yo tengo que decirle adiós a todos ustedes. Yo ya me despido, gracias a cada uno de ustedes que se comunicaron conmigo. Gracias de todo corazón. Le mando la mejor de las vibras. Hasta luego.
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8: 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A través de la mejor 100.1 FM en esta mañana de lunes.

cosas. Yo soy el camaleón. ¿Y qué celebramos el día de hoy, damas y caballeros? ¿Qué se conmemora gracias a mi agregada cultural allá directamente desde la bellísima Puebla? La curandera de males nos dice que el día de hoy, 15 de junio, se celebra principalmente el Día Mundial de la Toma de Conciencia del Abuso y Maltrato en la Vejez. Una fecha proclamada por la Asamblea General de las Naciones Unidas. Otras ceremonias y celebraciones y conmemoraciones destacadas es que hoy es Día Global del Viento. ¿El viento andará hoy de fiesta? ¡Jue! Echando aire por todo, ¿no? Ahora sí vamos a volar la culebrina, mano. Bueno, también es Día Internacional de la Mujer en la Minería. Ok. Y por supuesto, esto es El Kama Show. 744-284-1330, mensaje de voz de texto, como tú lo prefieras, ya estamos totalmente en vivísimo. Directo en cabina 744-440-4101.

¿Qué creen, banda? Sí, es momento de que sepan la palabra, la palabra, la palabra. La palabra con la que usted puede formar la frase ganadora. Así que ahí les va, para que la anoten y la tengan. Escúchalos todos los turnos en vivo, por supuesto, porque estarán lanzando una palabra diario. Y por supuesto, también en redes sociales la vas a ver. Así que ahí les va. La palabra que deben de anotar es... ¡Ahí le va! La palabra es... ¡Ay, Camaleón dice, por favor! ¡La palabra es celebramos! La palabra es celebramos. Anótala, porque el próximo viernes, si ya tienes la frase completa y correcta y eres de los primeros 5, son los finalistas para que se vayan y participen en la papachanga. De esta forma, comenzamos.

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1: Ahí estamos, damas y caballeros. Son las 9 de la mañana. Con 7 minutos a través de la mejor 100.1 FM 744-284-1330. Y dice: buenos días, Camaleón. Por favor, ayúdame a hacer un despertador a mi compadre por su cumpleaños. Ya dijo. Vamos a hacerlo, por supuesto. Buenos días, dice: reporte en marcha de maestros. Irrumpieron costera en la vialidad de la Diana. Ah, poco. Dirección hasta Bandera. Vialidad en Ok, gracias por el reporte, mi carnalito. Así que tomen sus precauciones. A ver si hay un camarada de la sector 3 si me apoya con esa información. No es que no le crea a mi camarada a la Chofis, ¿verdad? Pero pues hay que saber.
2: No.
1: Gracias por el dato, carnalito. Mientras vamos a hacer este despertador, adelante. Vamos a marcarle a este camarada 744. Ajá. Es 19. Sí. Marcamos entonces ahora.
3: Despertador.
1: ¡Compare! ¡Ese compadre!
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1: No puede ser, hombre. ¿Qué pasó con ese compadre? Nos colgó, nos desvió la llamada. Por eso no me gusta hacer despertadores a esta hora, mano. Porque uno queda mal y dice: ya ves, Camaleón, a mí el otro día no me hiciste ni uno a las 9 de la mañana, que porque ya era tarde. Mira, ahí está marcando. A ver. Bueno.
5: ¿Sí?
1: Hola, buenos días, Arturo, buenos días. Hablamos de la mejor 100.1 FM. Mi nombre es Alex Rosas, yo soy el Camaleón. ¿Cómo andamos, Padre Santo? ¿Cómo estás, viejo?
5: Bien.
1: Oye, Arturo, no te saques de onda, tranquilo. Estamos al aire totalmente en vivo a través de la mejor 100.1. ¿Y sabes qué? Me mandaron un mensaje diciéndome: Camaleón, buenos días. ¿Podrías ayudarme para hacerle un despertador a mi compadre? ¿Tienes muchos compadres, carnal? ¿O nada más algunos? ¿O qué onda?
5: No, varios.
1: ¿Tienes varios? Es que también no me dice su nombre aquí este camarada. O sea, nada más me dijo que hoy quiere felicitarte porque es tu cumpleaños. ¡Muchas felicidades!
5: Gracias.

0: Felicidades, felicidades.
1: Oye, carnalito, hoy es tu cumpleaños, Arturo. ¿Cuántos años cumple, canal?
2: 36.
1: ¿36?
2: No, 46.
1: Órale, estás bien chavo, güey, bien chavito.
2: ¿Ya?
1: No manches. Dicen que...
2: En la plena flor de mi juventud.
1: No, hombre. Nada más no vayas a querer cargar un garrafón, pero te vayas a lastimar la espalda, carnalito. No manches. Llévatela leve, tampoco eres un veinteañero, ¿eh? Tranquilo, llévatela, tranquilo. Entonces, ya tú al primer hervor como que ya andas cosiéndote más o menos, ¿eh?
2: Órale,
1: oye, canal, pues bueno, este mensaje, esta sorpresa te la manda un compadre tuyo. Dice, dile que le deseo un muy feliz cumpleaños y las mejores amistades que me dejó el mar. ¿Cómo es ese rollo?
2: Ah, ya sé, mi compa Jorge.
1: Ándale, bueno, no sé. A ver, ¿cómo se llama este camarada? No dice su nombre aquí. Ah, sí.

0: El buen Jorge te manda un abrazote, carnalito. Muchas felicidades el día de hoy.
1: Dale, sí, gracias.
0: Órale, pues, ya, órale, sale, vale, ya está. Ya, sale, pues. Adiós.
1: Dale, gracias.
0: Bye, bye. Ya, o sea, ¿qué onda? ¿Cómo estuvo ese rollo? O sea, ¿qué pasó ahí, eh? Nos dijo, no, sí, ya, pues ya. Como si, la meme es ese, ella le dijo, sí, la chica, ya. ¿Qué pasó ahí, carnal? Oye, nos colgó, yo creo que estaba ocupado, ¿no? Es que ya en la hora 9:11 ya está en el trabajo, carnal. Bueno, pues ahí está, 744-284-1330, damas y caballeros, esto es el Kama Show, muy buenos días. ¿Qué dice? Espérame. Hola, morning, hello.
2: Hola, camaleón, se te acabó el saldo.
0: Pero a él, a mí, güey. Ándale, dice por acá, dice, no, sí, ya, llégale, pues ya estuvo.
3: No. Camaleón, esos compadres le van a la América.
0: Camarero, le puedes hacer un desperdón a mi esposa, dile que la amo y que mucho y la amo y mucho a mis hijos y que siempre, y que es su cumpleaños o qué rollo, es su cumple, no sé ni cómo se llama tu esposa, carnal, me pasas los datos bien así, muchos, ¿cómo se llama? Platícame, buenos días, hola, adelante, morning.
4: Por eso se te enojó el Néstor, porque no le hiciste su despertador a esta hora el otro día.
5: Eres, a ti, mano, te voy a, un día que yo necesite argüenderos, te voy a contratar, de verdad.
6: No.
5: De esa gente necesito. Buenos días.
4: Ya parece mi ex, no, me marcó, terminamos y me colgó.
5: Ah, sí, así te dijo, ya terminamos y te colgó, no manches, güey.
4: ¿Qué ruido? Es de los míos, compadre, es de los míos.
5: Ay, gordo.
7: ¿Cómo se llama?
2: Dice que le diga como quiera, porque de todas maneras no le cambian los nombres.
5: Gracias, Adri, riquísima. Si eres Adri, ¿verdad? Adriana, bueno, Diana, dice, no le entendiste. Creo que quería la canción de compas de Carin León. ¡Ah!
0: ¡No, compas!
5: Buenos días.
4: No, bueno, compadre Camaleón, porque también traes a la América, porque el Néstor no lo felicitaste cuando te mandó el despertador.
8: Te rayaste con el Néstor. Luego se ve.
5: Dice por acá, Camaleón, dice, es por su es para puro cumpleañeros. No. Podemos decirle unas palabras de ahora sí como que de apoyo, no hay ningún problema, pero ¿cómo se llama ella? ¿Cómo se llama? Porque necesito saber. O sea, podemos marcarle y decirle que le eche ganas, no sé. Ya está. La vamos a marcar, mi querísimo Eric de la Cruz. Ya, rápido, ¿verdad? Ya, yo sé que te quieres ir ya a corte comercial. Espérate, güey. Otra vez me preguntaban, oye, Camaleón, ¿por qué tú no complaces a la gente?
6: No.
5: ¿Por qué no les pones sus canciones? Pues es que entonces no haríamos despertador aquí, ¿verdad? No estarían los invitados que tenemos aquí. 204, ¿ok? Dice, no sean excusas, mi estimado Camaleón. Bueno, pues, hombre, ya. Ay, caen gordos. Buenos días, a ver, adelante. ¿Alguna canción, mi querísimo brother, para tu esposa? Y se la ponemos, ve. ¿Alguna rola para que la motivemos? ¿Y cómo te llamas tú? Ya le estoy marcando, ¿eh? Ándale, joder, jálate. Bueno, la viña bendita, órale.
0: Es la viña bendita de todo divino.
9: La llamada será transferida al buzón de voz.
0: Vamos a marcarle otra vez. Otra oportunidad. Es la viña bendita. Esa cantado por... Jorge Negrete, es la venia bendita. Hola, buenos días. ¿Cómo estás, Viviana? Hablamos de la mejor 100.1. Hola, Viviana, buenos días. Hablamos de la mejor 100.1 FM. Estás en el programa de El Kama Show. ¿Cómo te encuentras el día de hoy, corazón?
10: Bien.
0: Órale, no te espantes, ¿eh? No te espantes, no te quieras que, no creas que estamos jugando o haciendo alguna broma. Pero el día de hoy nos mandaron un mensaje que me decían, por favor, le puedes marcar a Viviana, por favor. Y es lo que estamos haciendo para decirte que a lo mejor el día de hoy, tú el día de hoy a lo mejor no te sientes tan acá. No le subas a la canción, cálmate. Espérame. Estamos en vivo, ¿eh? Estamos en vivo. Oye, mi querida Viviana, me mandaron un mensaje diciéndote que, pues, que te aman demasiado. Y no nada más él, sino también tus hijos. Y que siempre, siempre tu esposo estará para ti y para tus hijos, obviamente, para sus hijos de los dos. Y que desea de todo corazón que a pesar de las adversidades y problemas y las circunstancias que de repente la vida o la la vida pone, siempre quiere estar junto a ti, a tu lado, con tus hijos, para que puedan enfrentar todos estos problemas que de repente pone la vida o estas pruebas que Dios de repente pone para fortalecer más el amor de pareja, de familia, y seguir echándole muchas ganas, mi querida Viviana. No sé qué le puedas decir.
7: Gracias.
0: A
7: tu esposo. Yo también lo amo porque a veces no se lo le puedes trabajar porque soy un poquito de solteca. Pero
0: oye, Viviana, ¿y eres así con tus hijos? ¿No? A lo mejor digo, no sé, no quiero juzgar, no quiero que me lo tomes a mal, pero dicen que cuando un padre es un poco alejado de sus hijos y que no les muestra amor con una palabra de te quiero, te amo, un abrazo, o que el papá no muestra el cariño, es porque a lo mejor él careció del mismo cuando era pequeño. ¿Tú nunca viste a tu papá o a tu mamá diciéndole mi vida, mi amor a tu papá? De tu parte.
7: La verdad, ¿no?
0: Yo creo que por eso eres así con él. Entonces, yo creo que aquí no es que sea seca. Es que a lo mejor no has soltado algo, que tú tengas algo de tu niñez. Y yo creo que es el momento, porque tienes una familia la cual te quiere mucho, la cual ve por ti. Y déjame decirte que tú eres el pilar de la misma. Tú eres el pilar, el pilar más fuerte de todo eso. Ay, ya me colgó. No manches, estábamos bien ricos y todo el rollo. ¿Qué pasó ahí? ¿Le volvemos a marcar? Dice, no, y dice, ya tenemos que ir a música. Pero déjame marcarle, güey. Ya nada más decirle que le eche ganas, hombre, ya. Ya nada más que le eche ganas. Ya no vamos a hacer tanto choro, ¿sale? Dice, igual te dijo, va, dice. Oye, ¿se cortó la llamada o qué rollo?
7: Sí,
0: oye, corazón, pues mira, no te vamos a quitar más tu tiempo, la verdad. De verdad, de todo corazón, deseo que ustedes como familia le sigan echando muchas ganas y este despertador es por parte de tu esposo y que desea, diciéndote a ti que te quiere mucho, que te ama. Y por supuesto, ama mucho a tu familia, a tus hijos. Te mando un abrazote, cuídate mucho y somos la mejor 100.1 FM del Cama Show.
7: Muchas gracias.
0: Adiós. Sí, damas y caballeros, estoy quitando el tiempo, ¿verdad? Eric de la Cruz, ¿qué tienes preparado?

0: corte y regresamos.
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0: Aquí andamos, damas y caballeros, totalmente en vivísimo, 744-284-1330, para que te comuniques con nosotros y nos mandes, por supuesto, la respuesta a la pregunta del día de hoy, que dice y versa más o menos así. Andamos en la temporada de, en la vísperas del Día del Padre, ¿no? Ya que el Día del Padre no tiene una fecha como la fecha de tu cumpleaños, ¿no? Por ejemplo, ¿cuándo es tu cumpleaños, Eric de la Cruz? ¿Cuándo es tu? En noviembre, pero sí, ¿qué fecha, pues? O sea, El 13 de noviembre es el cumpleaños de Eric de la Cruz, por ejemplo, ¿no? Él sabe que cada 13 de noviembre va a ser su cumpleaños y se le va a celebrar. Bueno, el Día del Padre, lamentablemente, no tiene un día fijo, una fecha. Tiene un mes fijo, que es junio, nada más. Pero es el tercer domingo de cada de junio. El tercer domingo de junio es el Día del Padre. En esta ocasión cae el 21. El 21, ¿es este mes? No, ¿verdad? Falta, ¿eh? Ay, estamos a 15 apenas. ¿Cómo va a ser este 21? ¡Ah, no manches! ¡Sí es cierto! ¡Este fin de semana!
1: No.
0: Ni uno que es padre se acuerda, güey. Bueno, pues ahí está. Este próximo fin de semana es el Día del Padre. Estamos, le repito, en la víspera, en la semana del Día del Padre. Y la pregunta del día de hoy, viceversa, así. Frases típicas de papá. Frases típicas de papá, así que dígamelo al 744-284-1330. Dice, andas bien dormido, camaleón, no manches. Mándelas al 744-284-1330. ¿Cuáles son esas frases típicas de papá? Los escuchamos. Seguimos.

0: las 9:39 a.m. Ya soltamos la pregunta del día de hoy, banda. Así que yo quiero que usted participe en la respuesta. Así que, damas y caballeros, rápidamente. Ah, tengo mensajes que llegaron desde hace rato. A ver, buenos días. Hola, hola. Morning.
1: Hello. Sí, soy yo, Camaleón Adri.
0: Hola, Adri.
1: Mariana de la CTM. Salúdame a mi amigo Néstor de la Florería Tulipanes, que ahorita lo acabo de saludar.
0: Órale, saludos a Néstor de la Florería. Ya iba a decir la Florería.
2: No
0: he visto, mi recibo, a ver cómo va a salir de rasurado de todas las menciones y que se me han salido ahí. Buenos días, hola, hola, adelante.
3: Buen día.
0: Hola, hola, hola, hola, hola, hola,
3: hola. Hola.
0: ¿Qué pasó, mi Adri? Buenos días, ¿cómo estás?
3: Aquí andamos ya apurados, ya para irnos a la chambeación, a la vendimia.
0: Oye, Adri, pero te escucho como que seria, como que así, como que no como otras veces, con ese, con esa alegría en el tono de voz.
3: No, estoy cansada, es que este churpio, como estuvo enfermo, 2 días en el hospital y... Ay, no, mi día de descanso tuvo.
0: Pero ya está bien.
3: Ya, gracias a Dios, yo.
0: Es que le dice de seguro el Nanche que estaba podrido.
3: No, fue un queso que comió.
0: Ay.
3: Sí, ya no le dije, mételo al refri.
0: Oye,
3: yo también llevé queso guisado y nada.
0: Oye,
3: no me hizo nada, gracias a Dios.
0: Se le olvida meter las cosas, echan a perder. La vez pasada, el mole.
3: Sí, exacto. Le da flojera meterlo en el refrigerador de ahí donde trabaja. Lo guarda en el locker. Le digo, el locker no es refrigerador. Pero bueno.
0: Oye, no, ya iba a decir si te contaron del refrigerador, pero no, mejor. Oye, fíjate que yo conocí un camarada de un guardia que también hacía lo mismo con su comida. Llegaba y ahí estaba todo el día, el calorón donde él estaba, no había aire acondicionado ni nada.
3: Pero él jura que el aire llega hasta adentro del locker. Ay, yo bueno, ya no le digo nada, total, pero lo malo, ¿ves?
0: Total que este camarada llevaba su comida al horno, que es donde estaba el comedor, y lo calentaba. No manches, olía a esa cosa que ya se había echado a perder, pero bien maníaco, ¿eh? Yo creo que era el único que no se daba cuenta que la comida estaba echada a perder.
3: Ya la nariz ya estaba acostumbrada, creo.
0: No manches, pero bueno. Oye, ¿cuáles son esas frases típicas de papá?
3: Mi jefe me dijo, si sales embarazada, te vas de la casa.
0: No manches.
3: Y sí, me fui de la casa, me corrió, pero ya después su nieta ya... Ay, mi Shermita.
0: Venga, chepaca.
3: Ahora sí.
0: Chepaca. O sea,
3: ahora ya es el orgullo de su orgullo.
0: Oye, tú quédate allá afuera, ahí quédate en la casa, que voy a hablar con mi nieta. Mi nieta es mi nieta, así que no
3: lo estoy tocando. Sí, la verdad, porque si solo es un bolosón, que vos de lo coso. La clásica de los papás, y ya después andan chingo, chingo, chingo.
0: Ay, no, pero bueno, híjole... La verdad, pues qué chido que... Es que una niña llegando al seno familiar, por decirlo así, pues vuelve loco a cualquiera, creo que yo, ¿no?
3: Sí, fue la primer nieta, imagínate.
0: No, pues
3: qué. Y bonita. La única, porque mis hermanos ya están, ya se quedaron ahí, ya se entellaron como mi tío, ya, ¿no?
0: ¿Cómo?
3: Ya mi hermana tiene 30 y tantos, te la presento si quieres.
0: Podría ser.
3: Sí,
0: donador,
3: para que sea mi cuñado.
4: No.
3: ¿O eres casado?
0: Pues sí. No.
3: Ah, entonces no.
0: No puedo, tengo novio. ¿Cómo dice la que? No me llames, por favor.
4: No.
3: Ay, no.
0: Te mando un abrazo, mi Adri, cuídate mucho, pero no hay problema. Podemos hacer el paro, ¿verdad, Eri?
3: Ya está.
0: Órale, pues, saludos.
3: Ya está,
0: gracias.
3: Mi cuñado, el Cuñis. Adiós, Cuñis.
0: Sale, vale, gracias. Ahora, fíjate que me hable. A ver, qué cuñado, a ver, igual. Hola, buenos días, acá de este lado. Adelante.
5: De todo modo, le cambias el nombre, ¿para qué quieres saberlo?
0: Oh.
5: Como quieras, le dices, como tú quieres.
0: Digo que son mensajes viejos de esos. Ah, que son desde las 9:15 de la mañana. Dice, Camaleón, dice, me complaces con una canción de Alfredo Oliva. Saludos desde Puebla. Monches. Tú me abandonas bien feo, la neta, en serio, ¿eh? Dice, frase típica de mi papá. Nada más te quieren por mi dinero. No sé qué dinero se refería. Si desde que se fue, viajamos más, comemos mejor y nadie nos cuestiona en qué gastamos nuestro dinero. Tenga para que se entretenga, no manches. Dice, si me amas, ¿O nada más quieres la nacionalidad acapulqueña?
4: No.
0: Cálmate. Dice que si quieres ser poblano.
4: No.
0: Que te digan pipope. No es cierto. Saludos a Moncha ya, a la tres veces heroica Puebla. Hola, buenos días, adelante.
2: No, si no me hacen mi despertador el jueves, a todos esos mis amigos le mandaré su qué poca.
4: No.
0: Las cosas nos exigen, ¿eh? Sé, camaleón, quiero que me hagas un despertador, pero que le hagas una broma a Marcos, que digas que ya no lo... Híjole, bromas. Nunca he hecho bromas, porque esa no es la intención del despertador, ¿no? Y no sé qué tan bueno sería, porque pues ahí está mi amigo el Panda Chow, para eso está, ¿verdad? El Panda Zambrano. Le mando saludos. No me escucha, pero le mando saludos.
4: No.
0: La verdad, tampoco voy a decir, ay, mis amigos de la Ciudad de México que me escuchan, amigos, no me escuchan.
4: No.
0: Ellos andan metidos en otro rollo, güey, cada quien en su chamba. Ay, no, que fulano. No, yo a mí no, qué cosa. Yo ni los escucho tampoco,
4: No.
0: No me escucho ni a mí. Ah, no, está el aire. Cuando grabo también para lo del tope, ni me escucho, mano. Pero escucho cuando no me pasan.
4: No.
0: Dice, hola, camaleón, se quedó esperando mi dedicación, mi flaquita. No, pues sí le puse de fondo, carnal. No, buenos días, hola.
6: Vamos por las Kawasakis.
0: Ah, frases típicas de papá. Vamos por las Kawasakis. Dice, no sé, pregúntale a tu mamá.
4: Esa es frase
0: típica de papá, sí es cierto. Pregúntale a tu mamá. Frase típica de papá. El que quiera azul celeste, que le cueste. Arriba el Cruz Azul. ¿Qué pasa? No, el que quiera azul celeste, que le cueste. Ándale. No recuerdo esa frase que sea típica. ¿Tú sí? Yo creo como que más así, como que de mamá esa es, ¿no? O sea, pues mija, el que quiera azul celeste, que le cueste. ¿Cómo lo diría el papá? A ver, no, mijo. El que quiera azul celeste, que le cueste. ¿Escuchó, mijo? ¿Escuchó?
4: Sí, papá, sí escuché.
0: Hola, pues, póngase el tiro, mijo, ¿eh? Azul celeste, que le cueste, acuérdese, ¿eh? Aunque parezca pitufo.
4: No.
0: Aunque le griten que le va el Cruz Azul, usted, póngase el tiro. Buenos días.
6: Una frase típica de papá, mi camaleón, es: tienes que aprender a hacer las cosas.
0: Sí, es cierto. Tienes que aprender a hacer las cosas. ¿Ahora qué? ¿Al rato vas a estar pidiéndole permiso? Ayuda al vecino para que te venga con tu mujer. ¡Hágale usted, padre! No falta que... Pásame la pinza. La pinza. Bueno, que tú estás... No la estás viendo, que no estás... Así luego, ¿no? No manches. Es que eres bien de veras, no sabes.
4: No, mano.
0: No sé cómo vas a enfrentar la vida, en serio, ¿eh? Siempre una tras otra regándola, hermano. No puede ser, hermano, hijo, ¿verdad? Hola, buenos días. Antes que nada, a mí no me hables como tus amiguitos esos, ¿eh? Yo soy tu padre. Soy tu padre. Yo no soy yo no soy el... Apodos así se me olvidaron. Yo no soy el guayabo, ¿eh? Ni el sapo, ni uno de esos. No soy el león.
4: No, a mí me hablas.
0: Te me cuadras. Esos amiguitos que esos ahí con aretito. Todos tatuados ahí, ¿qué? ¿Eso qué? Chamacos marihuanos.
4: No.
0: Esos aretitos ahí. Ay, con sus playeras rositas. ¿Cuál es ese chamaco? ¿Cuál es ese? Aprenda a limpiarse. Ah, no. Buenos días.
7: Cuando seas padre, me vas a entender, cabrón.
0: Ah, sí, cierto. También eso de las mamás. Cuando seas madre, me vas a entender.
7: A mí no me hables en ese tono. Aquí se dice lo que yo diga.
0: Ándale. Sí, es cierto. Esa era frase típica de los papás. A ver, buenos días. Adelante.
8: Camaleón. Máximo de la 170. Ya te la sándwich. Aquí, descansando. Saludos para el sitio de caminete de Radio Coco. Aquí andamos. Todo tranquilo. Ahora le puedes mandar un saludo a mi tóxica, a doña Tere.
0: Tere.
8: Y oye, ya, dale el... A la 171, ya dale el gane del Día del Padre, ya tenemos el salón, ya tenemos todo, cabrón. ¿Sale? Échale ganitas.
0: Saludos. Saludos, gracias. Buenos días.
8: Hola, mi camaleón, buenos días. ¿Cómo estás? Espero que estés bien. Un abrazote fuerte.
0: Gracias, hermanito.
8: Ya rumbo a mi trabajo. Y
9: pues estamos pendientes. Cuídate. Un abrazote. Ya listo para comer mis tacos de moronga ahorita. ¿Gustas? Bebé.
0: Fíjate que sí, ya se me tocó unos tacos de moronguita, pero sin albur, carnal, buenos días.
10: Frases típicas de papá. Mi casa, mis reglas. Y cuando se le brotaba la neurona, decía, las reglas cambian.
0: Estamos ahí en el gran hermano, qué rollo. Dice, hola, hola, buen día, mi chulo camaleón. Saludos, bendiciones para todos los radioescuchas. Ahora sí no hubo suerte para papá. Bueno, aunque se manda un besurrique, bueno, ahí te va el beso, ¿cómo es que no? Pues, frase típica de mi papá, dice, nada, ¿qué? Ah, ya lo leí. Ya lo había leído, La meta no me interesa salir contigo. Pretexto para, pretextos, yo digo, ¿qué? A ver, hermano, no lo estoy entendiendo aquí. No, pues ya lo había leído esto. No sé por qué estoy hablando así de esta forma.
11: Cuando crezcas, me entenderás. Ya entenderás cuando crezcas.
0: Ándale, si es cierto.
2: Sí, frase típica. Que le, ¿me da permiso? No, dile a tu mamá. Si ella dice que sí, adelante. Si no, nada.
0: Ándale.
2: Que descanses, Padre Eterno. Merecido te lo tienes, camaleón. Hoy mañana, primero Dios. Gracias por alegrarnos. Día a día, a la mañana, camaleón. Échate tu bendición, padre.
0: Oye, pero.
2: Vete tranquilo aquí, dejas a tu R, sale.
0: Oye, pero se hace sigo aquí todavía. Saludo para ti, buenos días. Dice, vamos a. Dice que frase típica de papá. Dice, vamos a ver pelos, yo las pago. Dice, ¿qué cosa es eso?
12: Una frase típica, camaleón, es: yo no le enseñé eso, no sé dónde lo aprendió.
2: O cuando le está ayudando a hacer algo, que te dice, vente, llama a hacer esto o el otro, y lo hace todo. No, esa cosa ya está echando madre, ya vete ya, siente mejor.
0: El divorcio rápidamente también para ti, camaleón. Buenos días.
13: Gracias, papá. Si te da permiso tu mamá, sí vas.
0: Ándale, si te da permiso tu mamá, sí vas. Buenos días.
14: Como cuando le piden dinero al papá y él contesta, cabrón, y si no lo estoy cagando, puro pide y pide dinero.
0: ¡Cálmate! No. Avísame que vas a decir una grosería, carnal. Buenos días.
15: Al rato que llegas a tu casa, Ah, sí, con que cuñis.
0: Pero si yo no
15: te. ¿Quieres marihuana? ¿Quieres marihuana para que te andes tatuando?
0: Que estuviste en la cárcel, ¿no, verdad?
16: Hola, camaleón. Una frase típica cuando le pides permiso de salir, te dice, dile a tu mamá.
0: Ándale, sí.
16: Y no se ponen de acuerdo. No, dile a tu papá, dile a tu mamá. No terminas saliendo ya.
0: Es que no vas a ir a ningún lado, eso quiere decir. Buenos días.
17: La frase que siempre me decía mi papá cuando íbamos a la tienda era, agárralo y págalo en otra caja y que tu mamá no te lo vea.
0: ¿Sí es cierto? Era de esos papás alcahuetes, de veras.
17: El que se tatúe lo de heredo, pero no tiene herencia.
0: Buenos días. Hola, hola, dice, frases que papá, yo mando en la casa y cuando los hijos piden permiso, sale que, no sé, pídele permiso a tu mamá.
18: No.
0: Sí, es cierto, ¿eh? ¿Para qué estaba el papá si dicen, pídele permiso a tu mamá, no manches? Buenos días.
19: Lujo, mafufo, buenos días.
2: Frase típica, camaleoncito, buenos días. Te dije que te ibas a partir tu madre.
0: ¡Éjale! ¡Espérate, hombre!
20: Cuando te corregían, dieron chanclazo por sílaba. Ahorita te voy a ayudar a que llores mejor. ¿Quieres llorar? ¿Quieres un motivo? Y cada sílaba era un chanclazo.
0: Sí, es cierto, que te diera que... ¿Quieres motivos para llorar? Te voy a dar dos motivos nada más. No, ¿sabes qué? Uno nada más. Camaleón dice, quiero mandarle un saludo al grupo de... Capistrano, de parte de Bel Néctor. Oye, ya esos de la salchicha y jamones ya nos deben muchas menciones. No. Me agarran en curva ustedes.
15: A mí mi papá no obedecía, gracias. A mí mi papá nomás me regresaba a ver cuando no obedecía. Y sabía que era esa mirada. Con la mirada.
0: Sí. La mirada, ya, bye. Hola, buenos días.
21: Es la típica de mi padre. No me tiene nada, todo sirve. Y tiene la chandera de dos esclavos viejos, como es mi jefe. Pero todo dice que sirve.
0: Todo sirve, hombre. Un día va a pasar el de... ¡Se compra! ¡Fierro!
22: Buenos días, camarón, buenos días. Se va a servir, papá. Cuando se está bañando el hijo, le grita, ¡ay, palé, no tienes tanto chapú!
0: No entendí esa de... ¿Te gritaron alguna vez esa?
2: ¿Cómo que tienes novio y tú no me dijiste?
0: Oye, sí es cierto, buenos días.
23: Eso de la salchicha te mete en el gol.
0: Oye, la frase que... ¿Y ese chamaco quién es? Es mi novio, apá. ¿Cómo que tu novio? ¿Tú estás muy chiquita? Apá, tengo 35 años ya.
18: No.
0: Damas y caballeros, como sea, haiga sido como haiga sido, dicen por ahí. Las frases de los papás siempre terminarán. Pregúntele a tu mamá.
1: No.
0: ¿O no? ¿Sí o no?
3: Oye, mi camaleón no tiene nada que ver con el Día del Padre, pero pues, aquí en el centro no sé qué show, está bloqueado el Parque Papagayo, lado costera.
0: ¿Ah, sí?
3: Me tuve que desviar, colectivo Rena, tuve que bajar el personal. Show.
0: Ese es el problema, ¿verdad? De los colectivos. No, hasta aquí llego ya. ¿Y qué? ¿Yo qué culpa tengo, no? Sí, hay bloqueo, carnalito. Hala esta bandera. Tomen sus precauciones. Mi nombre es Alex Rosa, yo soy el camaleón Eric de la Cruz. Que descanses, mano. Te lo mereces. Te lo mereces. Pero ¿sabes qué? Yo pienso que mañana vas a venir, carnalito. Vas a venir, hombre. Mi nombre es Alex Rosa, yo soy el camaleón. Siguen en sintonía a través de la mejor 100.1 FM. Por mi parte ha sido todo. Cuídense mucho. Les recuerdo que ya dije la frase, ¿eh? Y les voy a dar un tip. No, mejor no se los doy. Ahí nos vemos. Cuídense mucho. Bye, bye.
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Buenos días, buenos días, buenos días. Bienvenidos, esto es Al Aire con la Gallita en 100.1, la Mejor FM, arrancando en este lunes. Un lunes muy caluroso, soleado. Mira nomás, dijera por ahí el meme, los pajarillos cantan, la nubecita está bonita, el mar está resplendoroso, el gallo ya cantó, la gallina ya cacaraquió. Hoy me acompaña Eric de la Cruz en controles técnicos. Y bueno, recuerda que esta semana se llega la semana de las finales de la Papachanga 2026 con la Mejor FM. También recordarte que hay un cambio de fecha, que es el día 26 de junio. Sale, vale, es viernes 26 de junio, el día que se va a celebrar la Papachanga de la Mejor FM, para que más o menos los que están participando y los que están llegando ya a las finales de esta dinámica vayan valorando, ¿no? Si en dado caso llegan a quedar como ganador, para que valoren que es el 26 de junio. Viernes 26 de junio, la Papachanga de la Mejor FM. Yo regreso con más mitote. Por lo pronto te leo y te escucho también al 74-42-84-1330. Hoy vamos a colocar en las desplumadas Taxi Grupero. ¿Sale, vale? Vamos a escuchar algo de Mandingo, de Grupo Liberación, por ahí de Guardianes del Amor, Industria del Amor, AK7, El Trono, Vagón Chicano, todo lo que conlleva escuchar esas canciones que te encantan y sobre todo también que te acompañan en tu día a día. Mándame tu playlist a las 11 de la mañana. Vamos a programar estas canciones a través de 100.1, la Mejor FM. Buenos días.

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15: Las 10 con 34 minutos. 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Oye. Ponte el pendiente porque en un momento más voy a cacaraquear la siguiente palabra, ¿ok? Para que puedas ir a completando esta frase maravillosa que tenemos para todos los participantes de la Papachanga. Les voy a recordar quiénes son los que quedaron como finalistas. Ahí te va. Es Carmelo García Pastrana, es Efraín Esteban Genchi, Humberto Cortés Estrada, Antonio García Tacuba, Modesto Juárez Ferrer, Emir Fombona Vega, Otoniel González, Carlos Leonel de la Rosa Vázquez, Efraín Pérez Magaña y José Luis Pineda Calderón. Ellos son los que, pues ahorita tienen que estar bien al pendientes para completar la frase de la mejor y ganarse esta promoción que es con mucho cariño para todos ustedes. Celebramos el Día del Padre nosotros el día 26 de junio. Viernes 26 de junio, para que ya lo vayas tomando en cuenta, ¿ok? Por acá, hola, buenos días.
16: Buen día, galleta hermosa.
15: ¿Cómo estás, guapo?
16: Preciosa, la luz de mis ojos. Mándame un gallibeso, galleta hermosa.
15: Con mucho gusto, gallo.
16: Me estoy enamorando de ti, gallita, me estoy enamorando de ti.
15: Linda. Algo que, la papachanga. Hola, bienvenido.
9: Hola, buenos días, mi gallita hermosa.
15: ¿Cómo estás?
9: ¿Cómo estás? Saludos a todos. Saludos a mi buen amigo Néstor.
15: Eso.
9: Chulo, mi padre. El Mayella. Saluditos.
15: Mamacita linda por acá.
17: De
15: buenos días, Néstor.
17: Chico guapo, fiel trabajador y el número uno de la mejor estación, la 100.1.
15: Para los que preguntaban por él. Saludos, por acá también dice, saludos desde Zacualpan, Gallita, municipio de Atoyac de Álvarez, siempre escuchando la mejor, saludos del plantel en SAT de Zacualpan. ¡Mua! Gallibeso para ustedes, échenle mucha galleta, muchachos, ánimo, ánimo. Buenos días, Gallita, te estamos escuchando desde la Colonia La Libertad, saludos hermosas, soy el Peluchín. ¿Cómo estás, mi Peluchín? Qué gusto leerte, ¿te tocó descansito el día de hoy o apenas vas a ir a almorzar? Por acá también saluditos para Diez. Dice, bueno, si es Gallita, ya escuchando la mejor, me recarga la vida cuando te escucho hoy, ma. Hoy que andamos depre, mi mejor terapia, la mejor 100.1. ¡Ánimo, muchachones! No se me depriman, arriba corazones. Aquí los vamos a consentir para que un tantito se les olvide de todo lo que estén pasando. Sale, vale, en un momento más vamos a jugar con las desplumadas de la Gallita. Hoy tengo taxi grupero en la mejor.
18: Hola, Gallita, buenos días, excelente inicio de semana. Aquí escuchándote como siempre y como todos los días desde el trabajo. Y sí, me podrías poner la canción de... En realidad.
15: Okay,
18: gracias, saludos, bendiciones. Saludos a todos allá en cabina y a todos los...
15: Gracias, igualmente, hermosa. Por acá también dice, ¿me puedes complacer con una canción? Se llama Si te quedaras de la industria del amor, con dedicatoria para mi tóxica Yoshira hasta Coyuca de Benítez. Eso, porque a las tóxicas también se le dedican canciones. ¿Cómo no, oye? Por acá de este ladito.
19: Buen día, mi gallita, buen día. Si nos puedes complacer con la canción del grupo Amadeus. La canción se llama Dile.
15: Dile.
19: Saludos de parte del Rulox para todos de la banda en cabina.
15: ¡Ánimo, mi Rulín!
20: Hola, Gallita, buen día. Aquí andamos.
15: Buenos
20: aquí
15: días.
20: Andamos dando la vuelta y vuelta. Hay cualquier cosa y te pongo al tiro.
15: Por
20: con
15: favor.
20: Lo que hagan los maestros sacando de revoltoso en la diana.
15: Ahí me sale, confirman, pues, porque creo que sí había.
20: Al tiro, Gallita, aquí andamos.
15: Marcha o algo así.
20: Cuídate mucho, saludos y bendiciones.
15: Sale,
20: habla
15: vale,
20: yo.
15: Querido amigo. Ahí me confirman mis reporteros del barrio. Les encargo muchísimo que nos vayan diciendo ahí si hay algún reporte vial. Se los encargamos. De ese ladito.
17: Hoy es la mejor semana. El jueves es mi cumpleaños. Y usted es la invitada especial. La mejor de la mejor. Muy buenos días.
15: Mamacita. Oye, sí es cierto, ¿verdad? Ya se llegó esta semana de su cumpleaños. Desde el año pasado que andaba con una lumbre que no más no podía él, pero mira, ahí anda el Néstor. Tú muy bien, buenos días, hola, ¿qué tal, mi querido Chompi? ¿Cómo estás?
21: Aquí andamos, Gallita.
15: ¿Dónde andas? Cuéntame, a ver.
21: Oye, no, pues aquí nada más para comentarle a todos los radioescuchas que tomen
15: ¿sí?
21: sus tiempos de traslados, porque aquí Costera está muy colapsada ahorita.
15: ¿A la altura de dónde? ¿Dónde andas?
21: Estamos aquí desde Galerías Diana hasta Galerías Acapulco, todo eso está... Súper mega
15: bloqueado.
21: Horroroso el tráfico.
15: Ah, ok. No hay bloqueo por ahí, nada más es el
21: no
15: tráfico.
21: No puedo tirar los paquetes fácilmente porque irán los bochos y los taxis y los urus y todos los carros aquí se me atraviesan.
15: Fíjate, quisiera ser Superman entonces.
21: Bueno, les digo, y por más que les digo, así les saco la manita para que me den algo. No, nomás no.
15: Nomás nada, sácale la lengua y verás que sí te van a sacar algo. Ay, mi champi. Oye, hoy
21: creo
15: tengo
21: que,
15: taxi grupero.
21: Mira, creo que hay un bloqueo, no sé. Ajá. Si aquí bajando el Parque Papagayo.
15: Ok.
21: Para que todos los radioescuchas tomen sus tiempos de traslados y tomen vías alternas.
15: Perfecto, mi Chompi. Muchísimas gracias por ese reporte.
21: Órale,
15: vial.
21: Vamos en sintonía. Ya sabes, Gallito, saludos para todos los que están sintonizando a la mejor locutora.
15: Gracias. Oye, y ahí sácales la lengua, aunque sea, para que te saquen algo. Abrazo, mi Chompi. Cuídate mucho.
21: Órale, aquí andamos.
15: El Chompi anda al tiro, con los reportes viales. Ahí anda el Chompi con todo. Por acá dice, ya está bloqueado la esta bandera, ambos carriles. Nos están comentando por acá. Híjole, hola.
22: Buen inicio.
15: Lunes bloqueadito,
22: La semana, Gallita. Buenos días. Gallita, un saludo.
15: Sí, claro, ¿para quién y para dónde?
22: El Potro, para Pipipí, para Chupito.
15: Ay,
22: y Tron. De los cubos. Andamos en la repartición. aquí en la mica. Saludos, gallita, saludos.
15: Ánimo, mi muchacho, mira, pura personalidad ahí, que el pipipi, el jijiji, el jajaja. Buenos días.
1: Gallita, va una marcha de los maestros. Hace okay. como hora y media me los topé por ahí por... por Galerías Acapulco.
15: ¿Y los saludaste o qué?
1: Una marcha rumbo a... Costera Centro.
15: Ok, ándele pues, ahí está otro reporte vial, gracias. Anda bien al tiro.
2: No, buenos días, gallita, buenos días.
15: Buenos días.
2: Para reportarte que hay un
15: Dímelo.
2: Evento aquí en la esta bandera.
15: Ok, y no nos invitaron, qué mala onda.
2: La están colocando a la bandera ahí en el asta.
15: Ah, ya, ya.
2: En la, desde la mañana estaban los militares con el asta, con la bandera.
15: Ajá.
2: Para ponerla. Y está tapada la costera aquí mero en la galería Acapulco. Están desviando hacia el río masivo, por eso el tráfico.
15: Ok, o sea que entonces la costera es un caos masivo ahorita. Tomen sus precauciones, de favor, ahí les encargamos mucho que tomen en cuenta sus traslados, ¿ok?
3: Hola, amiguita preciosa, saludos para
15: ¿Qué todos. Rollo, Fergie?
3: Sin saldo, porque le eché el paquete y no lo activé, así que me quedé sin saldo desde hace varios días, pero aquí andamos reportándonos. Saludos para todos, para ti, para el Néstor, para Eric de la Cruz, para Serge, para don Rafiki, Adri, su tóxico, el Chompi, y para toda la racita, saludito, aquí andamos presentes.
15: Cuídate mucho, Fergie. Oye, que por cierto, hoy Eric de la Cruz ya nos acompañará hasta las 2 de la tarde, ¿verdad, Eric? Hoy ya se queda con nosotros atrapado en el corral, así como en los bloqueos se queda atrapado en el corral. Saluditos a mis amigos allá en el Coloso, etapa 5. Me piden la de Igual Que Ayer, de Viento y Sol. Vámonos con más música, yo regreso de volada con Las Desplumadas a las 11 de la mañana. ¡Taxi Grupero! ¡En la mejor!

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0: vamos con las desplumadas de la gallita aquí nomás en la mejor FM 100.1. Oye, más adelante te voy a contar un chismecito cachetón del regional mexicano. Ya sabes que aquí en este programa hablamos mucho del regional mexicano. Adivina quién, qué artista le dio un beso por equivocación a una persona de la tercera edad en pleno concierto. Y la señora quería hasta repetir ese beso. Más adelante esto y mucho más con la mejor FM para acá, hola.
1: Hasta aquí mi reporte, Joaquín.
0: Eso, saluditos, saluditos para acá. Gallita, Néstor, qué pacho, no nos invitó. Saludos al amigo Néstor, ahora sí va a hacer algo, ahora sí va a hacer algo y no te invitó, fíjate nomás. Algo le hiciste.
2: Gallita, gallita, aquí en la sabana y en Monumento está el relajo. Está el trafical, no sé quién vino, creo que la gobernadora, quién sabe.
0: Ok.
2: Pero aquí estamos en el tráfico.
0: Con Ana, sí, creo que algo así había leído hace una hora. No sé si todavía siga el tráfico a la altura de la colonia Lázaro Cárdenas, allá pues entrando por el monumento del Rena. No sé si todavía siga el tráfico por allá. Vámonos arrancando, vámonos empezando con todo. Puerta 1. Este es un taxi grupero en la puerta número 1. Son los Mier. Te amo.

0: Aquí nomás en la mejor 100.1, ¿por cuál te vas? ¿Se va Samurai o se van nuestros amigos de Los Mier en la mejor FM 100.1, puerta 1, puerta 2? Buenos días.
1: Uno, gallita en la 1, la 1.
0: La número 1.
2: Están haciendo limpieza ahí.
0: Ok.
3: Por la 1, mi gallis, por la 1.
0: Ah, ¿qué nomás?
1: La 2, gallita, la puerta 2, la puerta 2.
4: Sigue el tráfico, gallita, sigue el tráfico aquí.

0: Excelente, de este ladito, buenos días. Hola.
1: En el mercado, ahí están haciendo limpieza ahí en el mercado, okay. Están sacando basura y está la máquina. Por eso está el tráfico de.
0: Ok, bueno, están limpiando, eso es lo bueno.
1: A la máquina.
0: Saludos.
2: Sigue el tráfico, Gallita, sigue el tráfico aquí en el monumento de Lázaro Cárdenas. Está intenso, está intenso.
0: Intensón, dice. Ok, bueno.
3: Gallita, Gallita, se equivoca el camaleón, que no se equivoquen los artistas.
0: Bueno, pero yo hablo de que le andaban dando beso a otras personas, no de la de las intervenciones.
4: Buenos días, Gallita, ya reportándose desde Tepechicutlán.
0: ¡Saludos a mis amigos de Tepechi!
4: Por ahí se nos comenta el Mojino que no le has puesto la canción del Pato Ping-Pong. Por ahí se la puedes poner para que se alegre el día.
0: ¡Ay, mamacita! Vámonos con la siguiente contienda. En la puerta número uno se coloca... ¡Órale! Esa sí está bien vintage.

0: escucho estas canciones y siento que ya me están creciendo bigote como Los Temerarios. ¡Vámonos! 74-42-84-13-30. Ahí está la llamada azul. ¿Por quién es tu voto? ¡Hola!
1: Por la 1.
0: ¡Órale!
2: ¡La 1!
0: ¡Eso! ¡Vámonos!
3: La 1.
0: ¡Órale!
2: La 1, gallita, la 1.
0: ¡Es la mejor!

0: aquí no más.
1: Sí, aquí nomás en la mejor 100.1. Y bueno, recuerda que estamos colocando en programación Taxi Grupero con la mejor FM. Disfruta, diviértate, escucha y obviamente dedica estas canciones que estamos colocando en la programación en tu día a día. Yo te acompaño ahí, donde estás en tu casa haciendo la talacha, ahí en el taller mecánico, en el consultorio dental, ahí en tu negocio, donde también estás manejando en tu carro particular, o a lo mejor ya llevas la quinta vuelta de tu día ahí en tu taxi colectivo. Saludos para todos los de transporte público que nos escuchan también en el acabús, a los que nos escuchan en las rutas alimentadoras, ¿no? En los mototaxis de allá del Pedregoso también nos llegan a escuchar. Gracias por su sintonía, a los azules, a los rojos, a los blancos, y bueno, quédense con nosotros y disfruten de esta bonita programación. Vámonos con la siguiente contienda. En la puerta número 1 colocamos

0: Venga, vámonos con las votaciones. ¿Cuál te gusta más? Son los Bukis contra Brindis. Puerta 1, puerta 2. ¿Por quién es tu voto? Buenos días, mi Adri.
1: Buenos días, por la 2. Eso. Para mi Shermie.
0: Saludos a Shermie. Aquí nomás, en La Mejor.

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1: Seguimos en vivo a las 11:20. Aquí nomás en la mejor 100.1, complaciéndote con estas desplumadas de la mejor FM. Ah, caray. Ya se me andaba yendo el otro rolón que viene enseguida. Hola, buenos días.
2: Gallita, buenos días. ¿Cómo estás? A los temerarios, con la de tu última canción, Temerarios, gallita. Saludos, hermosa, y bonito inicio de semana.
1: Gracias, Abad, con mucho gusto. Ahí tu última canción, de este ladito.
3: Buenos días, gallita.
1: ¿Cómo estás, Osvaldo?
3: Los brindis, gallita. Un saludo para mi esposa, Adri, que la amo demasiado. Gracias por estar a mi lado en las buenas y las malas.
1: Y ahí andaba la Adri, ya me contó que te pusiste un poquito delicado de salud, pero qué bueno, y me da mucho gusto escucharte bien, mi querido Osvaldo. Cuídense mucho por allá con lo que ande comiendo en la calle. ¡Ah, caray! Dice, gracias a mi amigo Giovanni, esa gorra la quería el sábado. ¡Órale! Nunca había visto yo a Néstor con lentes y gorra. No, manito, no, mejor así sin gorra, mejor así.
4: Hola, gallita.
1: ¿Cómo estás, Lupillo?
4: Buenos días.
1: Buenas.
4: Aquí andamos, ya la escucha, mi galle, al 100.
1: Póngase al tiro, Lupillo.
4: Desde con la Colonia Libertad, mi gallita, así andamos haciendo la repartición. Eso. Ya en el calorcito. ¿Cómo la ves?
1: Como debe de ser.
4: Tengas un excelentísimo inicio de semana, mi gallita. Saludos y bendiciones para todos en cabina. Arre, vámonos a seguirle.
1: Vientos huracanados, vámonos con la siguiente propuesta musical. En la puerta número 1, suéltame la que ya sabe caminar.

0: De las primeras canciones migajeras, oye.
1: Él, a él, no llores por él.
0: Piensa en mí en la puerta número uno. Contra.

0: Ahí está, es Grupo Bronco en la puerta número 2 contra... Piensa en mí, llora por mí. Buenos días, ¿por quién es tu voto?
1: Por la 2, mi Gallo, por la 2.
0: ¡Vámonos! Ahí está Bronco, participando y ganando en la puerta número 2.
2: Mira, mi Gallo, saludos y bendiciones para ti, que también escuchamos.
0: Aquí nomás.

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14: Vámonos. vámonos con más música. Sigues escuchando Las Desplumadas con la Gallita, aquí nomás en la Mejor FM. Los entres están buenos, la neta. Y es que, ¿quién no ha escuchado estas canciones vintage? Por acá, ahí te va un reporte vial. Hay un cierre a la circulación sobre la avenida Costera Miguel Alemán, a la altura del fraccionamiento Las Playas, en ambos sentidos. Evita la zona, ¿sale? Vale, entonces, considera tus tiempos de traslados y utiliza vías alternas, de favor, porque creo que hoy Acapulco amaneció medio locochón. Hoy lunesita amaneció medio locochón. No lo pudieron hacer el domingo, que no, que descansa todo mundo. Tenemos llamadita telefónica. Buenos días, hola.
15: Buenos días, habla Leonardo.
14: ¿Cómo estás, Leo? ¿Cómo te va?
15: Bien, pues,
14: ¿qué tal tu fin de semana? ¿Todavía sigues con el susto?
15: No, pues se me subió la presión.
14: Ay, mamacita lindo, un bolillazo.
15: No había nada.
14: Para acabar, hasta los bolilleros se espantaron también, dice Leo. Ni modérrimo, pero qué bueno escucharte, mi querido Leo. Hoy tengo Desplumadas Vintage, que es taxi grupero. ¿Tienes alguna sugerencia que me quieras recomendar?
15: Con una de Espinoza Paz.
14: ¿Cuál te gusta de Espinoza Paz?
15: Ya no lo vamos a volver a hacer.
14: Ya no lo vamos a hacer de Espinoza Paz. Ok. Ah, dice sí. Que ya la pediste en la mañana.
15: Ah, de Juan Sebastián.
14: Ok, de Juan Sebastián. ¿Cuál te gusta de Juan Sebastián?
15: Tatuaje en
14: mi cuerpo. Ok, órale, ya estás con esa. Dice producción que ya no sean repetitivos en la mañana y en la tarde también, ¿eh? Dice, ay, oh, se los va a poner al tiro aquí, producción, ¿eh? Sale, vale, mi querido Leo, excelente inicio de semana para ti.
16: Analí Hurtado, Gallita, ya
14: ¿qué pasó,
16: aquí.
14: Paco?
16: También aquí en Cuauhtémoc, ya a la altura de Las Anclas, está colapsado el tráfico.
14: ¿En serio?
16: Está colapsado, ya se llenó por lo mismo de bloqueo de la costera.
14: Rayos y centellas. Tomen sus precauciones, muchachos. Tráfico
17: Gallita,
14: intenso.
17: Gallita, nada más para reportarte.
14: Dime.
17: Los ayotzi tomaron la caseta.
14: Ah, caray.
17: La que está en la salida de Acapulco a
14: híjole,
17: México.
14: Híjole, hasta allá también hay bloqueo, oye.
18: Gallita, buenos días.
14: Buenos días, Oscar.
18: Papel quemado, por favor, de Mar Azul.
14: Ándale, bien vintage.
19: Gallita, una gruperita.
14: A ver,
19: me
14: ¿cuál te gusta?
19: Me volví a acordar de ti, Gallita. Y
14: le
19: de los
14: volví
19: Bukis. Dedicada para ti.
14: Ah, de los Bukis. Yo pensé que de Los Ángeles Azul. Ay, se me fue. Buenos días,
20: Gallita.
14: ¿Cómo
20: saludos
14: estás?
20: A Zona Amante. Por acá te estamos escuchando.
14: Gracias,
20: tu dulce
14: gallo.
20: Voz, como todos ¡mua! Los días.
14: Buenos Ajua. Días. Vámonos con la siguiente contienda. Son Los Ángeles de Charlie.

0: contra los Huskies, aquí nomás en la mejor 100.1. Aquí nomás, hola.
1: Puerto número 2, el amor, los Huskies.
0: Ay, el amor.
2: Por la 1, mi gallo, es por
0: aquí
2: la 1.
0: Aquí nomás.
3: Por la 2, por la 2.
0: En la mejor.
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1: Vámonos con la siguiente, 11:39. Oye, escucha esto. Se restablece la circulación sobre la avenida Costera Miguel Alemán a la altura del Asta Bandera. Hay que conducir con precaución, por favor, y hay que ceder el paso para agilizar el tránsito, mamacita linda. Todo en tan solo una hora. Fíjate, todo lo que ha pasado desde las 10 de la mañana que nos han estado llegando los reportes viales hasta ahorita a las 11:40. No, qué cosa, qué fiesta cargan allá afuera. Cargan una fiesta monumental, ¿eh? Por acá, buenos días, hola.
2: Jorge Gallita, buenos días.
1: ¿Cómo está, Chicharra?
2: Chicharra de Zumpango. Comadre, si me puedes ir con placer, un bonito tema. Algo de los rehenes, se llama Mujeres Bravas. Ándale, comadrita, por ahí complace mi gallita.
1: Con gusto.
2: De parte de tu amigo de siempre, la Chicharra de Zumpango. ¡Órale, paisana!
1: Ándale, pues. Saluditos, mi querido Chicharra. Gracias por tu sintonía. Y quédate con nosotros porque te vamos a desplumar con tu rolita. Vámonos con la siguiente contienda. Tatuajes, es Juan Sebastián, el poeta del pueblo. Puerta 1.

0: está 74-42-84-1330. Teléfono para que votes y 74-44-04-101. ¿Quién se la lleva? Hola.
1: Gallita, gallita, ¿puedes poner La Chica del Este con Grupo Brindis?
0: Híjole, se te durmió un poquito el gallo, ya pasó Brindis.
2: Por la 1.
0: Puerta 1. En la mejor.

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1: Estamos casi llegando ya a la recta final de estas desplumadas con la gallita aquí nomás en la Mejor FM y obviamente también saludando a la raza en redes sociales que nos sigue ahí como en la Mejor Acapulco. Oye, que por cierto, mañana no te desprendas de la Mejor Acapulco porque en esta semana tenemos sorpresas para todos los que nos siguen en redes sociales. Vamos a andar de pata de gallo. Vamos a andar de pata de gallo. Ahora sí, la gallita, mira, nada que la detenga para allá y para acá. Vamos a andar de pata de gallo. Y mañana vamos a estar en el torneo de barrios. ¡Uy! ¿Qué andará haciendo la gallita para allá? Bueno, para que vean cómo andamos de con la rienda suelta. ¡No, hombre! Calle nos va a faltar. Así que, pues vamos a andar ahí haciendo contenido para las redes sociales de La Mejor Acapulco. Si ustedes tienen algún evento y así, Viris, invítenme que yo voy. Nos vamos para allá al mitote. ¿Sale, vale? Invítenos que va La Mejor FM y su servidora La Gallita. Para acá, saludos para Palemón Medina, para Silvestre de Jesús, para Reyes Valente también saluditos, para mi querido amigo Liborio que ya está activo con La Mejor FM. Y de este ladito dice, hola Gallita, saludos, ¿cómo estás? Muy buen día. Para Bakut Milton, Laina y Demesio que ya están activos con La Mejor FM. Hola, hola.
2: Hola Gallita, habla Freddy.
1: ¿Cómo estás?
2: Quiero,
1: Freddy,
2: que, a ver si me puedes poner la canción de Grupo Lluvia, el peor de mis fracasos, ya que ando aquí en los 400 en el azul.
1: Ok. Ánimo, gallo.
3: Ay, mi ex.
1: Vámonos con la siguiente contienda en la puerta número uno. Es Grupo Liberación. Es la loca.

0: 44 44 04, si en uno ya picó la charra. Buenos días, ¿por quién es tu voto?
1: Hola, buen día, gallita. Por
0: todos. Gracias, Ángeles. Saludos, mi angelita, hasta el Bejuco Guerrero, aquí nomás en la mejor FM.
2: La dos, gallita, la dos.

0: Estrellita, aquí nomás.
1: Y con esto cerramos con broche de oro, agradeciendo el favor de tu sintonía con la mejor FM 100.1. No te despegues porque ya viene la palabra, ¿ok? Viene la palabra que va a ser parte de la frase ganadora para la papachanga. Los primeros 5 que logren activar esta frase ya pasan directamente a la final, ¿ok? Toda esta semana vamos a dar una palabra, así que truchas. Y si no alcanzas a escuchar la palabra al aire, las vamos a estar colocando en las historias de La Mejor Acapulco para que ahí tú puedas armar tu frase, ¿ok? Hola.
2: Hola, mi gallis. Mándale a Galli besos aquí a la banda del Rena, que te estamos escuchando. Andamos al 100.1.
1: Ándale.
2: Y mándale saludos a la Raque y a Fran.
1: Saludos
2: y a Carmelo.
1: A la
2: Raquela. Y a doña Mica.
1: Qué bueno que les tocó descansito, oye. Hola.
3: Buenos días, comadrita.
1: Buenos días.
3: Bueno, saber lo que vas a donde sea, comadrita. Entonces, el 18 de julio te espero en tu humilde casa a celebrar la primera comunión, comadrita.
1: ¡Órale!
3: Bendiciones para todos.
1: Bueno, dice, allá vamos agendando ya para julio. Ahorita nos toca lo del torneo de barrios. Nos vamos a lanzar a la fiesta calentana también, porque ya saben que este mes es de todos los calentanos que radican aquí en el puerto de Acapulco y que celebran a San Juan, ¿no? Entonces, ahí vamos a andar en todo el mitote. Gallita, ya dijiste la palabra, no corazón de melón, todavía no la digo. Ya en la siguiente intervención, truchas, porque la voy a lanzar, ¿ok? Dice, es que fui a dejar el almuerzo y ya no supe, no te preocupes. Yo sé que, mira, andan bien atareadas y andan con todo para ganarse esa papachanga. Ustedes muy bien.

0: se la llevan los rehenes o se la lleva la puerta número uno. Buenos días, hola.
1: La uno, gallita, la uno, la
0: ¡ándale!
1: Uno. La uno, mi galli.
0: Es la mejor.
2: Uno, gallita, uno, uno, uno.
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Ahí te va la siguiente palabra, sí, la que conforma la frase ganadora para que tú puedas llevarte la papachanga. Este próximo viernes 26 de junio, estaremos en tu casa, estaremos en tu negocio, en donde quieras te vamos a llevar la papachanga de la Mejor FM con Estilo Privado de Luis Valbuena. Ellos son los patrocinadores de esta gran papachanga. Ellos son los que llevan la batuta, poner el ambientazo, el ritmo, el acordeón y todo. Así que Grupo Norteño Estilo Privado de Luis Valbuena estará a cargo de la música ahí en tu casa, ahí en tu andador, en tu fraccionamiento, en tu colonia, en tu patio, donde caiga, estaremos celebrando la papachanga para que ya más o menos vayas encandilando a la gente y les vayas haciendo la invitación que ganaste esta papachanga con la Mejor 100.1. La palabra es la siguiente. La palabra que forma parte de la frase ganadora de la papachanga es el

Esa es la palabra, él. ¿Sale, Vale? Ahorita la vamos a postear ahí en redes sociales, en las historias de La Mejor Acapulco. Él es la palabra. En la mañana mencionaron ya una, ya la posteamos también y ahorita mismo tendremos ya esta segunda palabra, él. Vámonos con más música. Yo regreso con más de sus saludos aquí nomás en La Mejor FM.

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1: Hola, ¿qué tal? Muy buenas tardes, amigos de La Mejor FM. Ya estamos en las calles del puerto de Acapulco y en este momento nos encontramos en Playa Hornos, frente a Avenida Gabriel Áviles. Así que cáile, porque ¿qué crees? Traigo las pelotitas antiestrés y las gafas de La Mejor FM que están espectaculares. Así que ya sabes, estamos aquí en la Playa Hornos, frente a Avenida Gabriel Áviles. Ahí cáile, que está la regaladora. Yo soy Jonathan, el León de La Mejor, y aquí nomás 100.1, La Mejor FM.
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1: Más adelante en el corral de la gallita. ¿Por qué los japoneses recogen la basura en todos los estadios a los que asisten? Bueno, esto y mucho más, más adelante, en lo mejor de las redes sociales. Además, también ya puedes empezar a pedir tus pisadas al 7442-841330. Manda tu mensaje de voz, pide tu pisadita y escúchala a través de 100.1, la mejor FM. Hola, hola, buen día.
2: Oye, gallita, ¿podrías mandar saludos para allá, para Tepechicotlán, de parte del Rojo? Ando aquí a vuelta y vuelta,
1: claro,
2: buscando
1: que sí,
2: la chuleta,
1: Rojito,
2: aquí en la Urban del avioncito.
1: Ok, saluditos para ti, buen día.
2: De parte del Rojo, de aquí, de la Urban, de aquí.
1: Eso, saluditos. Oye, también por acá le mandamos muchos saludos a la señora Lupita Palacios, que está en sintonía allá en Colonia Renacimiento. Buen día, gallita, ¿cómo estás? Saludos de la parte de la señora Lupita. En cuanto puedas, me le puedes enviar un saludo a mis hijos José Alberto y Cristian Michel, que te escuchan a diario allá en su taxi. Saludos para ellos, a la señora Lupita también, que ya tiene ratote que no veo a doña Lupita. Le mando un gallibeso y sígase en sintonía de la mejor FM, porque este corral de la gallita se va a poner bien bueno aquí nomás.

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4: Bienvenidos al Corral de la Gallita, donde todo puedes escuchar y todo puede pasar aquí nomás en la mejor FM 100.1. Vayan preparando sus quepocas, porque a la 1:30 lanzaremos todos los quepocas en este inicio de semana. ¿Será acaso que hay quepocas?
3: ¡Quepoca!
4: No creo que no haya. 74-42-84-13-30 y también tus pisadas al aire en la mejor FM 100.1. Arrancamos con esto que es lo mejor en redes sociales, porque vaya que hemos encontrado muchísimo que contarte. Urgente y de último momento, Estados Unidos e Irán han acordado un acuerdo de paz. Una copia de Super Mario Bros. Acaba de venderse en subasta por 3 millones de dólares. ¿Tú por cuánto más o menos? O sea, si fueras fan de un videojuego, ¿cuánto estarías dispuesto o dispuesta a pagar por este juego? De, no sé, de Mario Bros. O de cualquier otro. No importa, ¿no? De los changos o de fútbol también puede ser. Bueno, el chiste es que una persona le gusta tanto Super Mario Bros. Que compró una copia en 3 millones de dólares. ¡Órale! La verdad es que, pues, ¿hasta dónde lleva el fanatismo? Y sobre todo, pues, es que si tiene billete, ¿verdad? Lo va a comprar. Urgente y de último momento, el gobierno del Reino Unido prohibirá las redes sociales para niños menores de 16 años. No podrán tener Instagram, ni Facebook, ni WhatsApp, ni Threads, ni Messenger, ni nada, hasta despuesito de los 18. Pues digo, en X o Y, pues tienen razón, ¿no? Porque hoy en día los jóvenes, híjole, imagínate que nada más, ahora ya no quieren estudiar, ya nada más quieren dedicarse a ser creadores de contenido, pero ojalá fueran buenos creadores de contenido, ¿no? Sino que, no le quieren echar ganitas. Entonces, la verdad es que está muy, muy confundible este rollo, pero así las cosas en las redes sociales del Reino Unido, que la verdad es que se une también a ya varios países. Creo yo que son ya, se suman creo 5 países, ¿no? Son 5 países ya los que se suman. Nos salimos un poquito del aire para los que se dieron cuenta. ya se suman 5 países más que prohíben las redes sociales a menores de 16 años. Ahí está. Y también, bueno, la pregunta, ¿por qué los japoneses recogen la basura de todos los estadios a los que asisten? Fíjate que esto ha sido muy viral y siempre, ¿no? Siempre que Japón tiene algún juego de fútbol o qué sé yo, o algún evento, son muy educados. La verdad es que se le preguntó justamente a una de las personas que estaban recolectando la basura, les preguntaban el por qué recogen la basura en todos los estadios. Una japonesa explica lo siguiente: es nuestra cultura, pero también es una señal de respeto hacia el país y estadio que nos acoge y nuestros jugadores también, ¿no? Para nosotros es un honor que nos reciban aquí y no podríamos dejar todo hecho un desastre. ¡Qué bonita cultura! Y la verdad es que muy bien, muy bien. Muy educados, mis amigos, los japoneses. Ahí está lo mejor en las redes sociales. Y nos vamos directo y sin escalas con
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4: 74-42-84-13-30 dice, te fuiste, gallita. me fui como, ¿qué te gusta? Unos 30 segundos, ¿no? Más o menos ahí me fui ahorita que estaba dando la nota, ¿qué? Ah, de Reino Unido, exactamente. vámonos con las pisaditas, hola.
5: Gallita, gallita, muy buenas tardes.
4: Buenas
5: una
4: tardes, claro,
5: la
4: cuatepiso.
5: La canción se llama La Comezón del grupo Leyenda.
4: Ah, caray.
5: Ojalá y se pueda, gallita. Saludos.
4: Buenas tardes, saludos, hola.
0: Buenas tardes, Gallita, buenas tardes. Tarde, pero llegamos.
4: Eso, es que estaba sin sueño.
0: Partido, pues.
4: Ay, ¿hubo partido?
0: Chale. Pero no aquí sabía. Estamos, siempre en sintonía.
4: Gracias, Jerry.
0: Saludos y bendiciones.
4: Dalli Beso, a ver, cuéntame, por favor, de quién jugó, la verdad, desconocía. ¿De quién dijo que era la comezón? Grupo Leyenda, ok, aquí está. Hay uno de quien dijo que era la comezón. Saludos al 7240, dice hola, hola, hola. Tenemos llamadita telefónica, buenas tardes. Hola, aquí vamos a pisar. Se nos fue. Vámonos con otra pisada de ese lado, hola.
2: ¡Dale!
4: ¿Qué pasa? ¿Qué pasa? Cuéntamelo.
2: A ver si me puedes pisar. La mejor de todas, de la madre de todas las bandas, el Recodo, por favor.
4: Ok.
2: Saludos, bendiciones y... Ahora sí que bonito principio de semana. Ok, bye bye.
4: Gracias, Paco. Y estas son las pisadas. Yo regreso de volada aquí nomás en La Mejor.

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1: Es lunes y clarines y cornetas que tenemos lanzamiento. Y ¿sabes qué? A lo mejor esta canción ya la escuchaste, porque la verdad es que los seguidores de Grupo Firme habían estado duro y dale que ya publicaran la canción completa, que ya la sacaran esa rolita, porque sí les llega. Fíjate que, híjole, es una rola que te va a llegar hasta el más allá. Y obviamente, si no la has escuchado, aquí la tenemos como nuevo lanzamiento. Se titula Al final del día y es una carta de desamor bastante sentida, con una interpretación, híjole, desgarradora de mi querido Edwin Cass con este tipo de letras. Haz de cuenta que me lo volvió a dejar Anaí otra vez. Hombre, ahorita ni le ande jugando al valiente. Y esta es una rolota. Escúchala, tal vez te queda. Tal vez te llega o la dedicas. Es un nuevo lanzamiento.

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1: ¿Qué tal esta rolita de Edwin Cass, eh? Por acá dice... Parece que me describe Edwin Cass de mi primer amor. Era un loco y detallista. Sus. Ya ven, ya les dije que les va a quedar al final del día con Grupo Firme. Y lo escuchaste como nuevo lanzamiento en La Mejor FM. Vámonos con La Mejor FM porque el chisme, dijera la canción de la comezón, está potente. Vamos a platicarte de Cristian Nodal. ¿Qué le pasó a Cristian Nodal? ¿Qué hizo? ¿Qué rollo? Bueno, ya sabes que ahorita la neta le ha batallado muchísimo en la cuestión de sus conciertos, mi querido Nodal, el alias El Forajido. Y es de una tras otra y una tras otra que se mete en temas legales, que esto y lo otro, que si la hija, que si la exmujer, que si la ahora esposa, que si el suegro, que esto y el otro. Bueno... Ahora, ¿no? En un concierto en la Arena Monterrey, mientras convivía con sus seguidores y se tomaba fotografías, el cantante se acercó a una fan de la tercera edad, a una abuelita, para darle un beso en la mejilla. Sin embargo, ambos se movieron al mismo tiempo y ¡traca! Beso real. Beso real. La verdad es que la reacción de Nodal fue inmediata y soltó una carcajada mientras la mujer también tomó el momento con humor y se le estaba acercando otra señora también para que le diera un semejante beso. Dice Nodal, no, ¿qué pasó? Hasta ahí, espérese, nomás porque nos movimos. Ay, imagínate la señora. No, bien risueña, mi abuelita, bien risueña. Ahí en el concierto de Nodal. Me da gusto que le siga picando piedra a Nodal. Sabemos que es un artista obviamente posicionado, pero sí le ha costado bastante ahorita en la cuestión de los conciertos en reponerse, ¿no? Obviamente hubo muchos comentarios en ese video que se hizo viral. Decían por ahí que la abuelita puso en sus redes sociales fan de su relación. ¡Uy, pero si son de veras! Por otro lado, te platico sobre esta tragedia que sucedió allá en Brasil el día de ayer, donde chocaron dos helicópteros en Río de Janeiro. Y la verdad es que fue algo muy impactante, tan impactante, ¿no? Que las personas que iban ahí era uno de ellos creador de contenido, otro era pues un cantante estadounidense y el otro también que falleció ahí era el productor musical de J Balvin y de Bizarrap. Entonces, híjole, sí está como que muy confundida esta noticia, ¿no? Porque ¿cómo fue que chocaron esos dos helicópteros? O sea... el día de ayer. Y bueno, muy triste porque, por ejemplo, Oliver Tree, que es el cantante estadounidense, era muy amigo del influencer mexicano Aaron Mercury, que él lo apoyó. Y justamente hace una semana, creo que estuvo aquí en México, hizo un video con Aaron Mercury, hizo un video también con el doctor famosito que baila mucho, ¿no? La botarga del doctor, que hicieron por ahí, pues, unos videos para contenido. Y aparte, híjole, muy, muy doloroso para todos sus seguidores, ¿no? Entonces, pues descansen en paz estos creadores de contenido, estos cantantes y productor musical que iban en esos helicópteros. Por otro lado, te platico de Joe P., vocalista de Fuerza Regida. ¿Qué te cuento? Fíjate que se convirtió en tema de conversación luego de compartir imágenes mostrando su apoyo a la selección de Estados Unidos durante los partidos del 2026. El tema fue de que Joe P, pues ya sabes que a Jesús le vale un cacahuate siempre lo que él publica en redes sociales, ¿no? Entonces, él publicó una foto portando la camiseta del equipo estadounidense e incluso besando el escudo de la selección. Entonces, la gente bien brava, la gente que por qué andaba ahí tomándose fotos con la playera de Estados Unidos y no con la de México. Se sabe que Jesús Ortiz Paz, pues sí, tiene papás mexicanos, él nació allá en Estados Unidos, pero pues es como todo, o sea, la gente se enoja que no, que porque no apoya a México. Pero, por ejemplo, aquí hay raza y la mayoría, ¿no?, de la gente, no, que yo apoyo a a ver, dime un equipo así de los grandes. a Portugal, al Real de... No, que yo apoyo a este... A ver, dime un equipo así de los grandes. A Portugal, al Real de Madrid, a no sé qué y a no sé qué. ¿Vale que dicen apoyo al FC de Mazatlán? ¿Verdad? Al FC de... Ya no existen, creo, los de aquí, los de Guerrero. ¿Vale que no? Entonces, pues es como todos, ¿no? Apoyan a otros partidos de fútbol, a otros equipos, apoyan a hasta otros elementos, ¿no? A otros jugadores. ¿Vale que dicen, no, yo soy fan del Cuauhtémoc Blanco? Yo soy fan del Messi, ¿eh? Pero bueno, así el ataque con nuestro querido Joe P de Fuerza Régida. Vámonos rapidito y sin escalas con Las Pisadas en la Mejor FM. ¿A quién vamos a pisar? Hola.
0: Gallita, gallita, buenas tardes. ¿Qué pasa? ¿Podrías poner la de la mosca ciega de Bertín? Ándale, hombre, que no sea mala.
1: La mosca ciega con Bertín Gómez. Órale, fíjate, entre la comezón y la mosca. Están bien buenas sus rolas. Vámonos con más música. Seguimos en vivo, son Las Pisadas y las escuchas a través de 100.1. Uy, uy, uy, la mejor.

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0: ¡Ay, qué poca! 74-42-84-1330. ¿Tienes alguna queja, quemada, funada? De una vez, mándamelo aquí nomás a La Mejor FM. Todos los que pocas tienen que ser por mensaje de voz, ¿ok? Así que en este momento te puedes descoser. Oye, qué poca para mi cartera. Fíjate, mi cartera tiene el montón de tickets, más tickets que billetes. Ahí está, pero déjame, le apago acá para escuchar bien el qué poca. Ahí está, ahora sí.
1: ¡Qué poca!
0: Caramba, de ver, fíjate, ahorita dije, voy a ver si encuentro. ¿A poco no les ha pasado? Oye, no, si yo no soy pobre, dice la gente. ¿No les ha pasado que en su cartera o en su bolso luego encuentren el montón de tickets y dices tú, ¿y esto de dónde salió? Más tickets que billetes, hijo de su piedra. 74-42-84-1330, ¿qué poca para quién?
2: Qué poca gallita para mi suegro, que le gusta que le hagan favores y no le gusta hacer favores.
1: Qué poca.
0: Qué bárbaro. Oye, pero a ver, cuéntame bien el mitote, pues. ¿Qué favor le hiciste al suegro y cuál le pediste, Inanchi?
1: Qué poca.
0: A ver, por acá de ese ladito, hola.
3: Qué poca el que no ha confirmado su asistencia en mi grupo que tengo de WhatsApp VIP. Porque se quedará fuera. ¡Qué poca!
0: Confírmenla al Néstor, por favor. No me lo dejen ahí nomás con asco a saber quién va. Sí, también es una falta si les están diciendo que confirmen. Es bueno que digan sí o no. No puedo, sí puedo. Si no...
1: ¡Qué poca!
0: Ahí está, por acá de este ladito. ¡Hola!
4: Gallita, buenos días, tarde.
0: Tarde, ira.
4: Para el Néstor, porque ya no ha dicho su frase que lo hizo famoso, me cae mal.
1: ¡Qué poca!
0: Me cae mal, dice. Oye, qué poca para los que mandan sus qué pocas y no quieren que se escuche su voz.
1: ¡Qué poca!
0: Aquí apura mensaje de voz, ¿eh? Hola.
5: Qué poca para Néstor, que anda muy jacarandoso, gallita, ¿eh?
0: ¡Ay, ahora!
5: Anda muy jacarandoso.
0: ¿Ya lo fuiste a ver o cómo?
5: Que se relaje.
1: ¡Qué poca!
0: ¿Ya lo fuiste a ver o a ver, qué pasó ahí? ¿Cómo lo encontraste o qué? Dice, es que gallita, lo que pasa que una vez le pedí dinero porque él tiene por una aplicación y dice que no, pero ahorita él me está pidiendo el favor que yo le vaya a cobrar dinero del cajero y ni para la gas me da. Y yo no ando con lo de la gasolina como para que me regale gas.
1: ¡Qué poca!
0: Sus conflictos familiares. ¡No manches! Híjole, pues ahí sí, arréglense, ¿no? Conflictos familiares. A ver, ¿para qué de ese ladito? ¡Hola!
6: Gallita, aunque poca, para la señora Leti, la del pollo.
0: ¿Qué porque pasa la con Leti, la del pollo?
6: ¿Y qué crees?
0: ¿Qué? Tampoco te dio dinero para
6: gas. Que no me pagó porque dice que no tuvo ventas hasta mañana. Le dije que si hasta mañana voy a comer, estaría bien. Y se empezó a reír. Qué poca para doña Leti, la del pollo.
1: ¡Qué
6: la
1: poca!
6: No se vale así.
0: ¿Te pagó con una sonrisa, dijeran los payasitos? ¡Hola!
7: Hola, ¿qué tal, gallita? Quisiera mandar un qué poca para un doctorcito allá en el Coloso que da la cita.
0: Ajá.
7: Y no la respeta. Llegas y que no, que todavía le faltan... 2 pacientes por atender y eso que con pura cita agendada, gallita.
0: ¡Ay,
7: poca,
0: mamás!
1: ¡Qué poca!
0: Oye, o sea que no se le acaba el día ahí al doctor, te agenda una hora y sales a las 10 de la noche, tras.
4: Gallita, ¡qué poca para el Néstor que nomás está invitando a puro VIP, que deje la invitación abierta! Y el que quiere ir, nada más que diga la clave, me caes mal y entramos directo.
1: ¡Qué poca!
0: 74-42-84-1330. Tenemos llamada telefónica. Hola, buenas tardes. ¿Para quién es tu qué poca?
8: Buenas tardes, gallita.
0: Sí, ¿para quién es tu qué poca?
8: Para mi hermano, le encargué un jugo y no me lo quiere traer.
0: ¿Le encargaste un juguito y no más nada?
8: Sí, porque yo no puedo tomar refresco.
0: Y era para... A ver, ¿por qué no puedes tomar refrescos? Para el azúcar.
8: Yo estoy enfermo, pues.
0: Ah, y el jugo no tiene azúcar, pues.
8: No,
0: fíjate, no tomo refresco porque tiene azúcar, pero tomo jugo. Ah, pero cuídate, no andes tomando cosas con azúcar si no puedes comer cosas con azúcar. El jugo tiene azúcar. Mejor, mira, que te hagan, que te hagan una agüita ahí de limón natural, mejor.
9: ¿verdad?
0: O de Jamaica, ahí mejor, para que eviten los conservadores.
9: Se me veían antojados los pues.
0: Ay, no, qué poca qué para tu poca. Carnal, de veras. A puro antojo te cargan, oye, ni las tortillas, ni los amigos, ni el jugo, ni el coco, ni nada, mamacita. Imagínate. Linda.
1: ¡Qué poca!
0: Gracias, Leo, cuídate mucho. Hola, ¿qué poca
10: qué
0: para
10: poca
0: quién?
10: Poca que me haya ganado una playera del grupo Somos X y hasta la fecha la sigo esperando.
1: ¡Qué poca!
0: Manito, es más, mándenle su qué poca a los de Somos X porque nunca me trajeron las playeras que regalaron.
1: ¡Qué poca!
0: Ahí está, mándenle su qué poca para los que, para ellos porque ellos no trajeron sus playeras. Hola.
11: Hola, buenas tardes.
12: Gallita, qué poca para las escuelas que solamente el Día del Padre nos hacen hacer ejercicio. Uno tiene su barriguita, tiene sus tomaguitos.
1: ¡Qué quiere poca!
12: Saludos.
0: Es que dicen los papás, oye, a las mamás les llevan el chipping day, el strips, no sé qué, y que la rifa de no sé qué, y que número uno, y tecladista, y a los, pues, sí es cierto, ¿por qué harán eso las escuelas? No, nunca he logrado entender por qué el Día de los Papás siempre se lo celebran haciéndolos hacer ejercicio.
1: ¡Qué poca!
0: No, hombre, y uno, ¿cómo le ponen actividades, no? Ahí les ponen como tipo hexatlón y todo eso. Pobrecito de los papás, imagínense, todos los días trabajando y el mero día del papá en la escuela del chamaco lo ponen a correr.
1: ¡Qué poca!
0: No, man. Fíjate, yo apenas vi un Día del Padre, pero no aquí, pues, ¿verdad? Lo vi para allá, para el norte, allá en Chihuahua, Coahuila y todo eso. Que los días del padre les hacen un jaripeo con niños ahí, o sea, no mandan a traer al rancho, hacen un tipo jaripeo y así bien bonito. Ahí imagino ustedes que lo han de ver en redes sociales. Digo, los maestros de por allá tienen como que el ingenio y aquí sí me los ponen a
1: comer. ¡Qué poca!
0: Un soltero es contra casa y ahí están los papás corriendo, a lucha y le respira. Hola, ¿qué poca para quién?
13: Sí, Gallita, qué poca para Néstor, me uno.
0: ¿También no te invitó?
13: Que
14: invite. Gallita,
1: ¡qué poca!
14: Resulta que ella se quiere llevar al brujo para que le sobren las bolas en público. ¿Te imaginas, Gallita? Ahora ya son amiguis.
0: ¿Ya? Pero aquí, la verdad, no escuché bien.
14: Gallita, qué poca para Néstor. Resulta que ella se quiere llevar al brujo para que le sobren las bolas en público. ¿Te imaginas?
1: ¡Qué poca!
14: Ahora ya son amiguis.
0: Ya anda quedando bien. Hola, ¿qué poca para quién?
15: Que se tome un six de cerveza, Gallita, un six. Ese no tiene azúcar. Le va a servir.
16: Gallita, qué poca para todos aquellos que le dicen a la canción el pato ping-pong en lugar del pato ping-pong.
1: ¡Qué poca!
0: Voy a hablar seriamente con Don Chema y su talento del pueblo para que nos mande un mensaje de voz y les mande su...
1: ¡Qué poca!
0: A todos ustedes que piden el pato ping-pong. ¡Hola!
17: Gallita, ¡qué poca para los maestros! Me hicieron caminar desde el Asta Bandera hasta las hamacas.
1: ¡Qué poca!
0: Lunes de pierna, papi, lunes de pierna. Mañana nos toca pecho.
18: Mejor que se tome una chela.
0: Oye, el otro vale que no te gusta. ¿Qué poca para quién?
19: ¡Qué poca! El Néstor carga una lumbre que no aguanta 20,000 mensajes a cada rato.
0: ¡Mamacita!
19: Grupo linda. VIP.
0: Gracias a Dios no estoy ahí.
1: ¡Qué poca!
0: ¡Hola! ¿Qué poca para quién?
20: ¡Qué poca para este sol que me está quemando! Ya se antoja una Kawasaki.
0: Fíjate nomás, es lunes. ¡Qué poca para estos calores! 74-42-84-13-30. ¿Alguien más desea mandar un qué poca? Hable ahora o calle para siempre, que es que seguimos aquí en la galliterapia. ¿Hola?
21: ¡Qué poca para Néstor! Ya me jale su programa, la hora del Néstor.
1: ¡Qué poca!
0: Le vamos a poner dos. Uno en la noche también para que se desate más. Para que se descosa más. A ver, por acá de ese lado, hola.
22: Qué poca para Néstor que no invita a su cumpleaños.
1: ¡Qué poca!
0: Y te vas a quedar queriendo, dice por ahí el Néstor. ¿Alguien más desea mandar su qué poca? Habla oro calle para siempre. Aquí nomás en la mejor 100.1. Y si no, hasta aquí los qué pocas de la gallita. Oye, no hay día que no le manden un qué poca al camarón o al Néstor, vea, se los acaban bien. No manches, no los dejan ni respirar. Qué bárbaro. Gracias, muchachos, gracias. Por todos sus qué pocas, por dejarse llevar por todo el argüende de la mejor FM 100.1. A ver, por acá vamos a escuchar qué nos mandan. Hola.
2: Qué poca, por que hace mucha calor como una lupa, que no se hace morir de calor, y estamos muriendo de calor por si no, estamos muriendo de calor por eso, las 35 grados.
0: Ay, mamacita linda, ¿a poco sí estamos a 35 grados? Pues su piedra.
1: ¡Qué poca!
0: Hidrátate mucho, chaparrito, para que no te me acalores.
3: Buenas tardes, un qué poca para el Groma, que no quiere hacer nada, nomás anda así rascándose el ombligo.
1: ¡Qué poca!
0: Le dicen el ventilador al yo. Nada más da vueltas, o el abanico por la nada da vueltas.
5: Gallita, buenas tardes.
0: Buenas.
5: Quiero mandar un qué poca para el camaleón.
0: Mira, ve, pues.
5: Que nunca te pone una canción. Te pregunta, ¿quién quiere una canción? Que lo diga ahorita y no la pone y le echa la culpa a Rafiki. Le echa la culpa a Rafiki, que él no tiene nada que ver, que es el camaleón.
0: ¿Qué
5: sale,
0: culpa tiene Dios él por haber nacido?
1: ¡Qué poca!
0: ¿Alguien más? A ver, los últimos, ¿qué pocas?
20: Sí, cierto, el camaleón nomás promete y no cumple. No me puso la canción de la buena maldita dedicada a mi esposa.
0: Jesús, bendito sea el Señor Jesucristo. Suéltenlo, suéltenlo. Yo me despido con estas últimas porque nos vamos a ir rápidamente con...
1: Las pisadas.
0: Y nos vamos con las últimas pisaditas a través de la mejor FM 100.1. Qué fuerte. Hoy inicio de semana. Yo dije, va a estar leve, leve el aroma con la mejor FM. Pero con todo le dieron. Hola, buenas tardes.
23: Buenas tardes, Gallita.
0: ¿A quién te voy a pisar? Te
23: vamos a pisar a Gerardo Ortiz con la canción Fuiste Mía.
0: Ok, Fuiste Mía. Ya
23: gracias,
0: estás.
23: Gallita, bonita tarde.
0: Bonita tarde. Hola.
24: Gallita, buenas tardes.
0: ¿A quién te voy a pisar?
24: Hoy vamos a pisar al Coyote y su banda Tierra Santa con la canción Suspiros. Saludos para todos. Capi Viajero.
0: Saludos, mi Capi.
25: Buenas tardes, Dayita.
0: Hola.
25: Pisadita.
0: Claro.
25: 200 copas de Karol G.
0: Ay, esa está buena, Corpus, mana. Lástima que es lunes. Hola.
26: Gallita,
0: ¿a quién te piso?
26: Buenas tardes, Gallita. ¿Me podrías pisar una de Chuy Lizárraga, la de partido en dos?
0: Ay, oh, hoy andan recio, como
26: gallita,
0: que.
26: Gallita,
0: les faltó más del fin de semana.
26: Flor de piña.
0: Mira acá, la Rosy quiere bailar Flor de Piña y así vienes todo. A ver, por acá de este lado, buenas tardes.
27: Mucha queja, Gallita, mucha queja.
0: Para eso es su espacio, para eso es su espacio. Para eso es espacio, para que se descosan. Acuérdense que esta es una galliterapia. Cuando sacan todas sus quejas, hasta uno se siente más livianito. A ver, por acá de este lado, hola.
28: Gallita,
0: dime.
28: Una pisada de José Alfredo Jiménez, por favor.
0: ¿La de quién?
28: Esta
0: ¿de
28: qué? Última canción que te pedí.
0: Ok, ya está, ya está. A ver, de este ladito, hola, hola.
29: Buenas tardes. Una de guiñada, Magomedo, Gallito. Una de gaña porque le pega.
0: Así. Fíjate. Ni ellos aguantan, bárbaros.
30: Feliz inicio de semana, Gallita. Una
0: gracias,
30: pisada.
0: Gracias, sí, ¿cuál?
30: Adiós, amor, con Grupo Esencial de Chilpancingo Guerrero. Saludos.
0: Ya estás peinado para atrás. Yo me despido. Nos escuchamos mañana en punto de las 10.
31: Hola, Gallita, buenas tardes. Hoy vamos a pisar a mi banda El Mexicano con la canción Feliz, Feliz, porque me siento muy feliz, porque en esta semana es mi cumpleaños.
0: Hay que grabar ese audio, por favor. Producción, sáquenme este audio del de porque esta semana es mi cumpleaños para ponerlo de aquí al jueves.
1: ¡Qué poca!
0: ¡Ah, oh, pues! Yo me despido, soy el Hurtado de la Gallita. Muy buenas tardes, buen provecho. Bye, bye.

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Las noticias de este lunes 15 de junio. Visita Evelyn Salgado la primaria bilingüe Francisco y Madero en Huixitepec. Coordina Avelina López acciones de limpieza en cauces y canales pluviales. Conmemora la Federación de Periodistas el Día de la Libertad de Expresión. Lo decimos fuerte y claro, la libertad de expresión no es negociable. Marchan y bloquean la costera Miguel Alemán, maestros del CENTE en Acapulco y Chilpancingo. Esta y más información, hoy en MBS Noticias Acapulco.

¿Qué tal? ¿Cómo están? Muy buenas tardes. Para mí es un gusto saludarles en este lunes 15 de junio, un lunes fresco, un lunes muy hermoso para muchos, muy hermoso. Se ve muy lindo la bahía de Santa Lucía desde las instalaciones de MBS Noticias. Saludo con mucho gusto a mi compañero y amigo que me estará acompañando en los controles técnicos, Sergio Sabá, y por supuesto a todos los que nos escuchan en este espacio de noticias del 100.1 FM, la mejor MBS Noticias, a través de radio, a través de la aplicación de MBS, y también, por supuesto, próximamente estaremos ya en redes sociales. Estamos afinando algunos detallitos para entrar ya con todo en redes sociales. La verdad que es algo que nosotros estamos haciendo para que entregar un producto bueno a través de redes sociales. Y bueno, oigan, pues este fin de semana hubo mucha polémica. ¿Se acuerdan del tema de Rogelio Ortega? Bueno, de este cónclave que hizo la dirigencia nacional de Morena en un famoso hotel de la zona Diamante, que estuvieron algunos aspirantes, pues, a representar, a coordinar los trabajos de defensa de los comités de la Cuarta Transformación en Guerrero, y que estuvieron por allá. Bueno, pues hubo dos suspirantes que no fueron invitados. Uno comenta que hay uno que está haciendo un trabajo y no ha renunciado a la UAGRO, el otro que lo excluyeron, pero bueno, esta información se las presentaré más adelante cuando nos toque hablar de un poco de política. Y bueno, vámonos con la información de lleno de este lunes. Y bueno, voy a platicarles que la gobernadora visita a Evelyn Salgado, la primera bilingüe, Francisco y Madero. La gobernadora indicó que el presupuesto del estado se continuará aplicando con transparencia en apoyo a la educación a través de obras que contribuyan a mejorar las escuelas en Guerrero. Esta información es de Mar Horacio Ramos.

0: parte de la estrategia integral para atender y equipar todas las escuelas primarias de Guerrero, la gobernadora Evelyn Salgado Pineda destacó que dará atención a todas las instituciones antes de que culmine su mandato, escuelas ubicadas en la zona urbana y en las zonas más necesitadas de la entidad. La gobernadora, junto al secretario de Educación, Ricardo Castillo Peña, visitaron la escuela primaria bilingüe Francisco y Madero en Huitziltepec, municipio de Eduardo Neri, en la zona centro de Guerrero, donde renovará su imagen tanto en infraestructura, equipamiento y actividades.
1: Vamos a decirles precisamente que vamos a apoyar a esta escuela con mucho amor, no porque sea nada más una obligación institucional. Esta es una obligación moral que tenemos los gobernantes de revisar de cerca, de estar en el territorio visitando todas las escuelas para cerciorarnos de que cuenten con todo lo necesario para que sigan estudiando, para que sigan aprendiendo de la mejor manera.
0: Ante alumnas y alumnos, padres de familia y la plantilla de maestros, la jefa del Ejecutivo Estatal señaló que habrá de aplicar todo el presupuesto para que esta estrategia educativa siga vigente en su administración.
1: Un abrazo, decirles que vamos a estar realizando estas visitas en todas las escuelas que se puedan, de aquí a que terminemos esta administración. Voy a estar de manera personal visitando las escuelas, atendiendo las necesidades, para dejar nuestro sello, para poder realizar este cambio en la mayoría de las escuelas, en todas las escuelas.
0: La gobernadora atendió personalmente a padres de familia y maestros con peticiones para ese plantel para su atención total e inmediata. Mar Horacio Ramos en la información.
2: Gracias, Mar Horacio, gracias por la información. Y bueno, ya está, ya lo comentó la gobernadora, va a estar visitando todas las escuelas, bueno, la mayoría donde pues necesiten algo, ahí va a estar, y siempre ha sido pues su bandera de la gobernadora, la educación, apoyar a las juventudes, apoyar este rubro que mucho tiempo fue olvidado y que hoy se ve pues el trabajo que realiza pues la mandataria estatal. Bueno, vámonos a información aquí al puerto de Acapulco. Coordina Avelina López acciones de limpieza en cauces y canales pluviales. Esta mañana estuvo la presidenta municipal con este programa, pero la información es de César de Labra. Adelante, César, con tu información.
3: ¿Qué tal? Qué gusto saludarles. Muchísimas gracias y permítanme informarles que este fin de semana la presidenta municipal, Avelina López Rodríguez, sostuvo una reunión con la Coordinación General de Servicios Públicos, personal operativo de diversas áreas del ayuntamiento, encargado de zona, así como representantes civiles y militares de los tres órdenes de gobierno para dar seguimiento a los trabajos de limpieza y desasolve en cauces y canales pluviales. En el encuentro se informaron avances en puntos prioritarios de la red pluvial, además del trabajo conjunto entre las instancias participantes para atender áreas con mayor vulnerabilidad ante lluvias intensas registradas durante la temporada. Se estableció que las labores de limpieza y desasolve no se limitan a la etapa previa a las precipitaciones, sino que continúan durante el periodo de lluvias y huracanes, mediante el retiro constante de residuos sólidos y la verificación de puntos críticos que inciden en el flujo del agua pluvial. Al respecto, el coordinador de servicios, Gustavo Radilla Callado, informó que desde el mes de marzo, cuando iniciaron los trabajos de atención en cauces, barrancas y puntos de conducción de agua, se han retirado poco más de 64 mil toneladas de residuos entre asolve, basura y escombro. Asimismo, detalló que estas acciones cuentan con el apoyo de 200 trabajadores, así como 15 retroexcavadoras, 7 excavadoras, 40 camiones de carga y un minicargador, lo que permite mantener la presencia operativa en distintos puntos del municipio de manera simultánea. Finalmente, el gobierno municipal que preside la alcaldesa Avelina López Rodríguez da seguimiento puntual a esas tareas para reducir riesgos en colonias y zonas bajas en coordinación con dependencias de los distintos órdenes de gobierno. Informó César de Labra. Que tengan un excelente inicio de semana. Nos saludamos en una próxima entrega. Muchísimas gracias.

0: zona Diamante, y que pues había una, había un despliegue de seguridad y que no podían entrar con cámaras y los teléfonos, y que no podía nadie estar por ahí, que estaban cerrados y que en una bolsa de plástico supuestamente se habían quedado pues todos los teléfonos de todas las personas. Y bueno, circuló una fotografía donde el exdelegado Iván Hernández estuvo ahí, Marcial Rodríguez, el senador Félix Salgado, por supuesto la senadora Betty Mojica, Avelina López, ahí se ve también la presidenta de el CEN de Morena, Ariadna Montiel, también estuvo Citlali, quien es la secretaria de Morena, ella es Citlali Hernández, ella es la presidenta, perdón, de la Comisión Nacional de Elecciones de Morena. Estuvo Guadalupe Guiluz, Estela Damián, también estuvo Pablo Amílcar, el Eterno, estuvo Jacinto, quien es el dirigente de Morena en Guerrero, estuvo el rector de la máxima casa de estudios, estuvo también Arturo Martínez Núñez, quien es parte del comité de Morena, pero hubo dos personas que no estuvieron. Hubo dos personas, un exgobernador y un expresidente municipal. No estuvo Alberto López Rosas y tampoco estuvo Rogelio Ortega. Rogelio Ortega este fin de semana tuvo un evento aquí en el puerto de Acapulco, y ahí acusó Rogelio Ortega de exclusión en reunión de aspirantes de Morena, y él dijo que llamó a la unidad. ¿Y cómo quieren la unidad dentro de este partido si no lo están invitando? Dijo que él seguirá trabajando, que sí, seguirá él buscando pues la unidad para su partido, va a seguir trabajando, y pues que él sea tomado en cuenta en este proceso que realizará Morena. Y déjenme comentarles que la presidenta pues de la Comisión Nacional de Elecciones de Morena, Citlali Hernández, confirmó que el 22 de junio iniciará el registro de las y los aspirantes a coordinadores estatales de defensa de la transformación, que eventualmente se convertirán en sus candidatos pues en 17 estados que estarán en juego en el 2027. Allá ella hizo un llamado desde Tierras Regias. Tras una reunión con aspirantes en la entidad, Hernández Mora indicó que en los próximos días se emitirá la convocatoria formal para la definición de las y los abanderados. La también exsecretaria de las mujeres reiteró que la definición de las candidaturas se realizará a través de una encuesta en congruencia con los principios, dijo, democráticos y participativos que distinguen el movimiento. Pues vamos a ver si es cierto. Pero mientras tanto, vamos a escuchar qué fue lo que dijo Rogelio Ortega, qué fue lo que comentó sobre, pues, por qué no fue invitado a este cónclave, a esta reunión con los aspirantes, pues, a defender los trabajos, los comités en Guerrero. Eso fue lo que comentó.
1: No fuimos invitados. Y nos enteramos muy, muy temprano, y hubo compañeros que nos propusieron que fuéramos en masa. Y yo les dije, no hay que hacerlo. No hay que hacerlo, hay que ser sensatos. Incluso, esa es la primera declaración que hago, porque hay que cuidar mucho la unidad del partido. Pero la unidad no se construye excluyendo. La exclusión resta, y la resta divide. Y entonces yo estoy pidiendo a nuestro partido que nos convoquen, que es necesario que construyamos unidad, porque si construimos unidad nos fortalecemos en el partido, porque la unidad suma, la suma multiplica y la multiplicación potencia, y es lo que necesitamos con Morena en este proceso.
0: Pues ahí está lo que sucedió, ahí está lo que dijo Rogelio Ortega sobre esta reunión que se llevó a cabo pues el pasado fin de semana, el pasado viernes para ser exactos. Él tuvo una reunión el día de ayer, allá por la colonia Vista Alegre, donde se reunió pues con sus seguidores, y por supuesto pues él está buscando también, dijo que hay que buscar la unidad para que Morena siga y pueda avanzar. Se tiene que buscar la unidad. Por su parte también, Alberto López Rosas hizo unos comentarios a través de redes sociales.

0: donde comentaba que dijo el exalcalde de Acapulco, Alberto López Rosa, acusó al rector de la Universidad Autónoma de Guerrero de cometer, al poner intereses personales o de grupos a la máxima casa de estudios, rebasando la línea de rectores que en su momento fueron afines al PRI o el PRD. En sus redes sociales, López Rosas manifestó que la Universidad Pueblo, la Casa de Estudios de Guerrero, está en su puesto de pasar a convertirse en universidad gobierno. Bueno, fue lo que comenta, ¿no? Y pues lo comenta por el tema que les acabo de mencionar, que pues como no fue tan bien supuestamente invitado, pues vamos a esperar a ver qué encontrarnos, buscar para que nos dé una declaración sobre este caso. Ojalá la convocatoria pues aún no sale, y a cuando salga pues ya se van a poder inscribir, ¿no? Como comentó Citlali, ya se van a poder inscribir ya que esté la convocatoria. Ahorita no hay ninguna convocatoria, no hay nada. Ya en otras tomas también vimos ahí a los que también puedan ser aspirantes pues para el municipio. También vimos ahí a muchos, no les voy a comentar quién, pero pues vimos a Ricardo Salinas Méndez, por supuesto, vimos a Citlali, vimos a otros aspirantes, pero bueno, vamos a seguir. Vámonos a nuestra primer pausa, les dejo el número, bueno, los vamos a poner acá en el corte. Vámonos a nuestra primer pausa y regresamos con más.
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15: El clima de hoy, escasamente nublado y fresco por la mañana, muy caluroso al mediodía y parcialmente nublado por la tarde y noche, con probabilidad de lluvia de ligera en sectores de las regiones norte, centro, sierra y montaña. Esto se debe a que un canal de baja presión se extiende al noroeste de Guerrero, favoreciendo la formación de nubosidad por la tarde y noche. Acapulco, escasamente nublado. La mayor parte del periodo, viento del oeste y suroeste, 25 a 35 kilómetros por hora, temperatura máxima de 35 a 40 grados centígrados y mínima de 20 a 25 grados centígrados. Oleaje procedente del suroeste de 1.9 a 1.3 metros de altura cada 14 a 8 segundos. Temperatura del océano en la costa de 27 a 29 grados centígrados. El precio del dólar a la compra, 19.44 pesos. A la venta, 20.25. Así está el dólar en algunos bancos. Compra en 19 pesos y venta en 20.70. 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
16: Gracias, Heidi. Gracias por la información. Oiga, les comento también que se espera un nuevo evento de mar de fondo en las costas de Guerrero. Déjeme comentarte que el fenómeno natural de mar de fondo ocurre todos los años en las costas del Pacífico mexicano durante los meses de marzo a noviembre. Los municipios costeros como Acapulco, Benito Juárez, Copala, Coyuca, Coajiniculapa, Florencio Villarreal, La Unión de Isidro, Montes de Oca, Las Vigas, Markelia, Petatlán, San Marcos, San Nicolás, Tecpan de Galeana y Zihuatanejo. Los niveles de alerta, la bandera verde, la condición del mar es segura para realizar actividad acuática. La amarilla, por supuesto, nos comenta que precaución para entrar al mar, existe un riesgo mínimo, y la roja, prohibido el ingreso al mar. Bueno, les comento que se espera un nuevo evento de mar de fondo en el transcurso de la tarde de hoy, lo que ocasionará oleajes de 1.8 a 2.4 metros con periodos de 17 a 21 segundos y corrientes de retorno desde las costas de Chiapas hasta las costas de Sinaloa, incluyendo pues el estado de Guerrero, favoreciendo fuertes marejadas, corrientes de arrastre en bahías, muelles, playas, así como el ingreso del mar a zonas bajas y erosión. Se prevé que estas condiciones prevalezcan durante 72 horas. Las recomendaciones, usted ya las sabe, ¿no? Hay que exponernos, no hay que estar, entrar en estado, alcohólicos, comes, hay que esperarnos, pero bueno, hay que atender, por supuesto, las recomendaciones de las autoridades y, por supuesto, de nuestros amigos guardavidas de que se encuentran, pues, en toda la franja de arena. Vámonos con más información. Oigan, el 7 de junio se conmemora el Día de la Libertad de Expresión y este día la Federación de Periodistas de Acapulco hizo lo propio, conmemoró este día tan importante. Marta Casas fue quien dio mensaje un mensaje que dio, pues, a todos los invitados especiales que estuvieron en este evento. El pronunciamiento fue leído por ella y fue clara. La libertad de expresión no es negociable. Nosotros, la verdad es que todos los días nos levantamos para informar. Sí, hay redes sociales que están ganando terreno, pero no te hace periodista un teléfono, un celular, no te hace periodista. Hay que investigar, hay que salir a hacerlo. Y bueno, vamos a escuchar parte de lo que comentó Marta Casas en esta postura que dio en este evento.
17: Perjudican a toda la población. Hombres y mujeres que decidieron cumplir con su deber, aún sabiendo los riesgos que enfrentaban. A ellos, nuestro reconocimiento, respeto y memoria permanente. Hoy entendemos también que la censura no siempre llega con violencia. A veces, la libertad de expresión se intenta limitar mediante el desprecio a las preguntas incómodas, las evasivas, las puertas cerradas o los intentos de desacreditar el trabajo periodístico. Porque cuando se evita responder o se busca minimizar la labor de quien informa, también se debilita el derecho de la sociedad a estar informada. Vivimos además una transformación histórica. La tecnología, que bien sabemos, ha cambiado la forma en que el mundo se comunica. La inteligencia artificial, las plataformas digitales y las redes sociales han revolucionado prácticamente todas las profesiones y el periodismo no ha sido la excepción.
16: Bueno, es lo que les comentaba, ¿no? Ha revolucionado y el periodismo no es la excepción, y por supuesto que nosotros vamos a seguir trabajando, vamos a seguir informando. Y bueno, también estuvo con nosotros el coordinador de comunicación social del estado, René Pucel Aguirre, quien platicó, pues, sobre este momento que está sucediendo con el tema de la libertad de expresión. Ahí nos dio el apoyo, por supuesto, y lo que ha hecho durante estos 5 años. Bueno, esto fue lo que nos dijo.
18: General de Comunicación Social, y eso para mí es muy simbólico, es un momento adecuado para llevar a la reflexión lo que han sido todos estos años acompañándolos, siendo un servidor de todas ustedes y de todos ustedes, teniendo la representación del gobierno del estado para atenderlos, para estar atento a lo que ustedes requieren y a lo que ustedes necesitan. Y hemos construido juntas y juntos una historia que a mí en lo personal me ha brindado un crecimiento muy importante, ha sido una experiencia que me va a marcar y que me sigue marcando, por supuesto, todos los días de mi vida, porque yo llegué siendo un desconocido para muchos de ustedes. Y yo conocía, en realidad, quizás una parte del gremio, conocía lo que desde afuera se ve. Y ahora que tuve la oportunidad de estar desde la Coordinación de Comunicación Social, es más, ya voy a cerrar el mensaje aquí porque ya me está saliendo del corazón todo. Ya que tuve la oportunidad de estar en contacto con todas y con todos ustedes, pues descubrí lo maravilloso que es este sector.
16: Ahí está el trabajo que ha hecho en conjunto con los verdaderos medios de comunicación, con los periodistas, con los reporteros, y es así lo que nos comentó René Pucel Aguirre. De verdad que un reconocimiento al trabajo, a una comunicación abierta que hemos tenido con René desde que llegó el gobierno de Evelyn Salgado Pineda. Oigan, y bueno, también ahí hicimos un merecido homenaje, un minuto de aplausos para nuestro compañero Ignacio Nachito Hernández Meneses, que desafortunadamente falleció el fin de semana pasado, el jueves, y hoy nosotros le dedicamos este evento a él. Hicimos un homenaje post-mortem, por supuesto le entregamos el reconocimiento a uno de nuestros compañeros, donde él estuvo estos últimos años trabajando el cartón de Nacho, realizándolo desde esa trinchera. También entregamos reconocimientos a los decanos de la comunicación. Ahí le entregaron reconocimientos a Nereo Galindo, a Enrique Silva, por más de 30 a 35 años, Enrique Silva, a Jorge Vélez y a Francisco Nava, y por supuesto a un colaborador de MBS Noticias, a Javier Trujillo, que le mando mi felicitación, mi gratitud siempre por todo el trabajo y las enseñanzas que me ha dado a mí como reportero, como una persona muy allegada. Y por supuesto, muchas felicidades. Vamos a escuchar lo que dijo Javier Trujillo sobre este reconocimiento que recibieron en este gran evento.
19: Este grupo de periodistas, la mayoría de ellos en activo, que todos los días realizan una actividad de informar de manera clara al pueblo de Acapulco y por supuesto al estado de Guerrero. Yo agradezco este reconocimiento por 35 años de actividad ininterrumpidos, este reconocimiento y la trayectoria periodística, destacando el compromiso de la verdad, la libertad de expresión e invariablemente contribuir a la sociedad a través de un periodismo ético y profesional. Agradezco mucho a todos y cada uno de ustedes. Que tengan un buen día.
16: Un periodístico con responsabilidad, ético, así es. Y bueno, también Marta fue clara, el veto a esta organización, que desafortunadamente pues fue quien quiso callar. Pero bueno, vámonos con más información. Hemos de terminar estos agradecimientos, estas felicitaciones. No hay nada que hacer alarde, ¿no? Solamente venga pues desde aquí, desde este espacio, les mando un fuerte abrazo caluroso a todos los que son miembros de la federación, la cual yo presido. Les mando un fuerte aplauso, abrazo, por supuesto, compañeros, amigos, que sigamos en la lucha, conmemorando este día y haciéndolo desde la calle, desde donde nos gusta a nosotros. Vámonos con más información, nos vamos hasta la capital del estado. Ya está lista Fernanda Cabrera con información del Congreso del Estado.
20: Muchas gracias, me da gusto saludarles a todas y todos y bueno, comentarles que con el propósito de eliminar todo lo que tiene que ver con los términos discriminatorios y homologar la definición de personas con discapacidad con el marco legal federal y el modelo social de derechos humanos, el Congreso del Estado aprobó reformas a la Ley para las Personas con Discapacidad del Estado de Guerrero, modificaciones que se realizan a propuesta del diputado Rafael Martínez Ramírez, que fueron dictaminadas por la Comisión de Atención a las Personas con Discapacidad, que justo preside la diputada Leticia Rodríguez Armenta, quien fundamentó este dictamen, con la que también se da respuesta a la resolución emitida por la Suprema Corte de Justicia de la Nación y se reafirma el compromiso con las miles de personas con discapacidad que viven en Guerrero, quienes merecen contar con un marco jurídico armonizado, actualizado y plenamente respetuoso de sus derechos humanos. También les comento que el Congreso del Estado de Guerrero, en otros temas, exhortó al Poder Judicial del Estado para que rinda un informe detallado a esta soberanía popular sobre las acciones implementadas para la instrumentación del Código Nacional de Procedimientos Civiles y Familiares en la entidad, el cual deberá entrar en vigor a más tardar el 1 de abril de 2027. Esta propuesta fue fundamentada por la diputada Erika Lorena Lourdes Cortés, quien también justo fue promotora de esta propuesta y resaltó la importancia de conocer los avances específicos, la adecuada operatividad, los ajustes estructurales en la organización judicial, la adecuación de la infraestructura física y tecnológica, así como el diseño e implementación de programas integrales de capacitación y profesionalización del personal jurisdiccional y administrativo. Por supuesto, si desean consultar todos los detalles, están en las plataformas digitales del Congreso local. Sería la información desde tu Congreso, Fernanda Cabrera. Muchas gracias.
16: Gracias, Fernanda, gracias por la información. Oigan, también, digo, los menciono porque estuvieron con nosotros acompañándonos, gracias al diputado Jacob Vadillo, presidente de la Jucopo, por supuesto a Erika Guillén y a la diputada Pilar Vadillo, siempre han estado ahí apoyándonos, por supuesto también Citlali Calixto, quien nos envió unos obsequios. Gracias a todos los que estuvieron ahí con nosotros. Bueno, vámonos a una pausa, regresamos con mucho más. El teléfono en cabina 7442-84-1330, ya tenemos algunos mensajes, ahorita se los vamos a platicar enseguida, después de la pausa. Vámonos a un corte y regresamos con mucho más.
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16: 11 paracaidistas y un piloto murieron este domingo cuando una aeronave se estrelló cerca de un aeropuerto en Butler, Missouri, informaron las autoridades. El accidente ocurrió cerca del aeropuerto Memorial de Butler, según una publicación de la Policía Estatal de Carreteras de Missouri. La aeronave acababa de despegar alrededor de las 11:20 horas, no logró ganar altitud visual, realizó un giro brusco a la izquierda y se estrelló a unos 275 metros de la pista, dijo Denis Jacob, administrador interino del aeropuerto y director de gestión de emergencias del condado de Bates. Un importante complejo monástico ucraniano en el corazón de Kiev está en llamas tras un ataque ruso en la noche del domingo a lunes y que dejó más de una docena de heridos en la capital, según las autoridades locales. Imágenes mostraron las llamas desde el Monasterio de las Cuevas, inscrito en la lista de la UNESCO, que remontan sus orígenes a casi 1000 años. Tras el ataque, los bomberos combatían las llamas bajo las torres y cúpulas de la Catedral de la Dormición del complejo, según las imágenes difundidas por los servicios de emergencia de Ucrania. El gobierno de España ha recibido alrededor de 900.000 solicitudes de migrantes indocumentados que buscan la regularización en el marco de un programa que inicialmente preveía 500.000 de peticiones, según informó este lunes el Ministerio de Migración. La medida, destinada en parte de integrar a los migrantes indocumentados en el mercado laboral formal, está registrando una fuerte demanda de un país que se ha mantenido abierto a la inmigración incluso cuando otras naciones europeas cierran sus fronteras. Hasta aquí la información internacional. Ya estamos de regreso, son las 2:35, las 2:35. Les recuerdo el número en cabina, 7442-84-1330, 7442-84-1330. Ahí nos puede enviar un WhatsApp, un mensaje de WhatsApp escrito o de voz. Todo lo que ustedes quieran saber, nos quieran comentar, ahí por favor, háganos saber, por favor, para que nosotros aquí le demos lectura. Y bueno, vámonos con más información. Les comentaba también el viernes que veíamos mucha actividad turística, muchos camiones aquí en el puerto de Acapulco, y por supuesto, veíamos las playas pues repletas, llenas. No llenas al 100%, pero sí había mucho turista aquí en nuestro bello y hermoso puerto de Acapulco, aquí en el Hogar del Sol. Y déjenme comentarles que el domingo Destinos de Guerrero mantuvieron importante afluencia de visitantes. La ocupación hotelera alcanzó el 70.5%. Acapulco reportó una ocupación del 75.1%, importante, ¿eh? Ixtapas y Guatanejo alcanzó el 74.5%. Vamos con la información de Mar Horacio Ramos.
1: Ayer domingo, los destinos turísticos de Guerrero registraron una importante afluencia de visitantes, reflejada en una ocupación hotelera promedio estatal del 70.5%, resultado que confirma la preferencia de turistas nacionales e internacionales por la oferta de playa, naturaleza, cultura y gastronomía que distingue al Hogar del Sol. En un ambiente marcado por la convivencia familiar y la celebración de la Copa Mundial de Fútbol 2026, residentes y visitantes disfrutaron tanto de los atractivos turísticos como de los espacios públicos habilitados para seguir las transmisiones de los encuentros mundialistas en distintas regiones de Guerrero. Como parte de la estrategia impulsada por la gobernadora Evelyn Salgado Pineda para fortalecer la actividad turística y diversificar las experiencias para quienes visitan la entidad, la Secretaría de Turismo Estatal, encabezada por Simón Quiñones Orozco, mantiene acciones permanentes de promoción, atención al visitante y posicionamiento de los destinos guerrerenses. De acuerdo con las estadísticas de la Secretaría de Turismo Estatal, Acapulco registró una ocupación hotelera promedio del 75.1%, destacando la Zona Dorada con 83.7%, seguida de la Bahía Histórica con 71% y la Zona Diamante con 64.1%. Por su parte, Ixtapas y Guatanejo alcanzó una ocupación hotelera del 74.5%, mientras que Taxco de Alarcón reportó 52.8% y La Unión, que integran los destinos de La Saladita, Troncones y Majagua, registró 33.6%. La Secretaría de Turismo Estatal reiteró que continuará impulsando estrategias para fortalecer la competitividad del sector y consolidar a Guerrero como uno de los destinos turísticos más importantes del país. Mar Horacio Ramos en la información.
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16: Y ya está en línea telefónica nuestro compañero Pedro Andalón, quien nos tiene información del municipio. Adelante, Pedro.
3: Hola, muy buenas tardes, Eric, y a todo el auditorio que nos escucha. Es el lindo lunes y desearles un inicio de semana. Pues, Eric, la alcaldesa Belina López Rodríguez, pues dio inicio a este programa Acapulco Limpio en el Boulevard Lázaro Cárdenas, donde pues hizo entrega de maquinaria pesada, y así como también entre vehículos para las diversas dependencias, entre ellos servicios públicos, con una inversión de más de 28 millones de pesos. Cabe mencionar que esta pues forman parte de esas actividades como la limpieza de canales, así como los principales accesos y entre otras partes del puerto de Acapulco, pues para pues sobre todo que estamos en esa temporada de lluvias aquí en esa ciudad turística, y para hacerle frente pues y fortalecer estas acciones de mitigación de la evitar inundaciones y así como también lamentables tragedias a causa de esas precipitaciones. Ya también al término de ese evento, Eric, en entrevista, pues se le consultó sobre el tema de lo sucedido el viernes pasado en el donde aquí en ese programa pues se dio a conocer pues la reunión que mantenían
16: Perdimos comunicación con Pedro Andalón. Vamos a tratar de contactarlo de nuevo para que nos siga platicando sobre esta entrevista pues que le hicieron a la presidenta municipal después de este evento que estuvieron ellos esta mañana. Vamos a tratar de hacer algún enlace con Pedro Andalón para ver si nos pueda seguir con la información. Eso con Pedro Andalón. Adelante, Pedro.
4: Disculpen al auditorio, para ponerlos en... El viernes pasado pues hubo una reunión por parte de las dirigentes nacionales, Ariadna Montiel y Citlali Hernández, donde pues se habló sobre todo lo que viene para la próxima convocatoria, para quién va a encabezar los trabajos de la... los comités de la defensa de la Cuarta Transformación en el estado de Guerrero. Pues Avelina dijo que en esa reunión se habló sobre el tema de la unidad en el partido y así como también de la defensa de la soberanía a nivel nacional. Vamos a escuchar parte de lo que nos dijo en entrevista.
16: Adelante.
5: No, pero miren, no deben preocuparse. Yo digo que los van a convocar porque la reunión no fue prácticamente para decir, a ver, el palomazo, no. Fue más bien el llamado a la unidad, el llamado a defender la soberanía del país. En eso se centró, o sea, no se centró en candidaturas. O sea, la reunión fue prácticamente para la unidad, pues defender la soberanía del país. Y ese es el llamado que se nos hizo, pero a nadie me están palomeando,
6: pero
5: ni a nadie.
16: Oye, Pedro, ¿y te comentó la alcaldesa si va a pedir licencia? Porque pues creo que ella fue una de las invitadas y pues el 22 de este mes pues ya tienen que estar todos fuera de sus cargos para buscar y ser parte de esta convocatoria. ¿Ella va a pedir licencia?
4: Así es, Eric. La alcaldesa de Acapulco, Avelina López, dijo que sí, que va a pedir licencia en cuanto salga la convocatoria. Cabe mencionar que esa convocatoria va a salir el próximo 22 de junio, que va a ser la próxima semana, Eric, y sobre todo va a revisar los lineamientos que sí le permitan participar y eso sí, sobre todo, en pedir licencia en el cargo que está como presidenta municipal. Entonces, la alcaldesa dijo que pues dejó entrever de que sí va a pedir licencia, por lo que vamos a esperar en qué momento lo hará y sobre todo también esperar quién va a asumir pues la presidencia municipal mientras ella está participando pues rumbo a la coordinación pues de la defensa de la Cuarta Transformación por el estado de Guerrero. Pues mucho que ver, Eric, de lo que pasó esa reunión del viernes pasado.
16: Híjole.
4: Y pues vamos a ver las reacciones de lo que se viene ya en esa convocatoria en el partido de Morena por la defensa de la Cuarta Transformación en Guerrero.
16: Pedro, va a haber mucho revuelo, ¿no? Porque no invitaron a dos, Alberto López Rosa, no va Rogelio dice que lo excluyeron, y unos que ya están pidiendo licencia, otros que ya renunciaron como Iván, como Estela, que se fue de la judicatura, y pues bueno, vamos a esperar a ver qué esta semana que nos da, el 22, todos tienen que estar fuera de sus cargos.
4: Así es, Eric, pues vamos a ver, y sobre todo también también la alcaldesa también en la misma entrevista comentó que pues en esa reunión no se habló de palomazo, no se habló de quién va a ser el próximo candidato o el aspirante o el que va a ir para la coordinación, sino que se habló en el tema de la unidad y que también esos personajes que se están diciendo que se fueron excluidos van a ser convocados por la dirigencia en caso cuando ya sean los tiempos correspondientes. Vamos a ver qué es lo que dicen las dos partes, como la dirigencia de nacional del partido y también a ver si a nivel estatal. Pues parte de la información, Eric.
16: Gracias, Pedro, gracias por la información, buenas tardes.
4: Sí, buenas tardes a todos.
16: Y bueno, se viene, híjole, una... Se va a poner bueno, ¿eh? Son muchos los aspirantes, los suspirantes. Son muchos los que van a buscar y defender, pues, los comités... defender la Cuarta Transformación, no sé cómo se les llame, ¿no? Los comités de la Cuarta Transformación en Guerrero. Bueno, es lo que van a hacer ellos el 22, cuando salga la convocatoria, pues ya todos tienen, y si se quieren inscribir, claro, pues tienen que estar ya fuera de sus cargos, como senadores, tienen que pedir licencia a los senadores, los diputados tienen que pedir licencia también, los que quieran buscar esto, son como dos, que Guiluz y Pablito, también tiene que pedir licencia, los dos senadores, por supuesto, los demás pues ya estuvieron, ¿no? Ya no están dentro del cargo. Iván Hernández ya la semana pasada se bajó de de como delegado de los programas del bienestar en Guerrero, y Estela Damián también ya se fue de la judicatura. Bueno, vámonos a nuestra última pausa. Les recuerdo el número en cabina: 7442-84-1330, 7442-84-1330. Mándenos un mensaje, mándenos ahí por vía WhatsApp de voz o escrito qué es lo que quieren saber o lo que nos quieran decir. Vámonos a nuestra pausa última y regresamos con más.
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16: Y vámonos a la capital del estado. Ya está mi compañera Francis Santiagués con la información de este lunes. Adelante, Francis.
9: ¿Qué tal, Eric? Buenas tardes. Este día, maestros de la Coordinadora Estatal de Trabajadores de la Educación, pues llevaron a cabo protestas sobre las autopistas, tanto de Iguala a Cuernavaca, así como de Chilpancingo a Acapulco, esta última a la altura del poblado de Palo Blanco. Aquí permanecieron por lo menos durante hora y media, mientras que en la caseta de Iguala a Cuernavaca, la movilización fue más prolongada. Esto en el marco de la tercera semana de la huelga nacional que llevan a cabo los docentes para exigir como tema principal la abrogación de la reforma a la ley del ISSSTE aprobada durante el 2007, que refieren es contraria al proceso de jubilación al cual tienen derecho. Precisamente en la región centro, los docentes mantienen también un plantón en la explanada del centro de la ciudad de Iguala desde la semana pasada como parte de esta jornada de lucha que mantienen, en tanto que en la caseta de Palo Blanco de la autopista del Sol, que fue tomada, concentrada ese día por parte de los maestros de la Coordinadora Estatal de Trabajadores de la Educación, durante hora y media liberaron la caseta. En algún momento hubo un cobro voluntario de los maestros hacia los automovilistas de 100 pesos, esto con la finalidad de seguir manteniendo la movilización que de los docentes para exigir una respuesta a su pliego petitorio. Hasta aquí mi reporte. Buenas tardes.
16: Gracias, Francis. Gracias por la información. Buenas tardes. Y bueno, vámonos ahora con Michelle, que también está en línea telefónica.
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16: Con tu información, otra vez los de la CETEC marcharon, estuvieron por aquí, por la primer vía de Acapulco. Platícanos la información, por favor.
24: ¿Qué tal, Eric? Un saludo para el editorial de MBS Noticias Acapulco. Como bien me dices, este día hubo dos protestas, dos manifestaciones, un bloqueo específicamente por parte de maestros del Sindicato Nacional de Trabajadores de la Educación, del CENTE, quienes exigían la atención por parte de las autoridades del gobierno estatal y sobre todo del gobierno federal durante este bloqueo que realizaron y sobre todo durante esta marcha que siguieron desde la Diana Cazadora hasta el Asta Bandera, en donde cerraron ambos carriles de la circulación. Pues ellos argumentaban que no son tomados en cuenta en distintas entregas de apoyo, entre ellas la entrega de electrodomésticos, que desde hace aproximadamente 4 años no están recibiendo. Así también reclamaron que no están siendo tomados en cuenta en las rifas de vehículos por parte de las autoridades estatales, y se sumaron a esta petición de las autoridades, sobre todo de la coordinación política de la CETEC, para exigir que se dé atención a abrogación de la ley del ISSSTE y sobre todo se les dé atención a los profesores en todas las peticiones que tienen. Escuchemos lo que decía el dirigente de la sección 14 del CENTE, Silvano Palacios Salgado, quien hizo un llamado a las autoridades para que cubran los adeudos relacionados con 300 defunciones de maestros jubilados.
10: Firmó con la sección 14 del Sindicato Nacional de Trabajadores de la Educación el pasado 25 de marzo. Estamos demandando al secretario de Educación Pública, Mario Delgado Carrillo, la instalación de una mesa nacional para desahogar y resolver la problemática que hay en el nivel medio superior y en el nivel básico, compañeras y compañeros. Asuntos laborales que tienen que ser resueltos con la sección 14 del Sindicato Nacional de Trabajadores de la Educación, que somos la representación democrática, legal, legítima, única y representativa de todo el magisterio de Guerrero. No vamos a ceder en la solución de las demandas laborales de todos los compañeros del nivel básico y de todos los compañeros del nivel medio superior. Y seguimos demandando de manera fuerte la solución a la problemática de mis compañeras y compañeros jubilados.
16: Michelle.
24: Pues ahí está parte de lo que decía este profesor. Eric, al final de cuentas, pareciera que lo único que les está importando en este momento son temas económicos. Exigieron también el pago de una quinta mesada acordada desde el mes de noviembre del año pasado, recurso que dijeron los profesores a la fecha no ha sido entregado.
16: Oye, entre electrodomésticos, las mesadas y que esto, pues es lo que quieren, ¿no?
24: Sí, pareciera que es la petición únicamente que tienen. Eso sí, pidieron disculpas a la población y sobre todo pidieron a los padres de familia de los niños que están siendo afectados por estas movilizaciones al no tener clases en las escuelas, que fueran comprensivos y que sobre todo no tuvieran inconveniente, ya que los niños iban a salir bien y sobre todo en las evaluaciones que nos están dando, pues iban a salir prácticamente
16: bien.
24: Exentos.
16: Fíjate, o sea, van a salir bien, ya termina el ciclo escolar el próximo mes, bueno, en unos días ya se van a ir de vacaciones, ya están las clausuras. ¿Cómo van a salir estos chamacos? Pero bueno, ellos dicen que van a salir bien, exentos, pero bueno. Oye, Michelle, también hubo actividad en las casetas, allá en Chilpancingo también liberaron la caseta de allá de Chilpancingo, y aquí en Acapulco también hicieron lo propio. Platícame de esto, por favor.
24: Exactamente, integrantes de la Coordinadora Estatal de Trabajadores de la Educación de Guerrero, la CETEC, tomaron este lunes la caseta de cobro de la venta ubicada en la Autopista del Sol, justamente en la salida del puerto de Acapulco, como parte de una jornada nacional de movilizaciones convocada por el CENTE. Desde las primeras horas de este día, el grupo de docentes que se reunió primeramente en el Exineval salieron en caravana hacia esta caseta de la venta, en donde dieron paso libre a todos los automovilistas y autobuses que llegaron a este lugar para poder salir del puerto de Acapulco con destino a Chilpancingo, a la Ciudad de México. En declaraciones ante medios, el integrante de la Comisión Política de la Región Acapulco de la CETEC, Zenén Ávila Petatana, informó que la liberación de casetas se realizó de manera simultánea en distintos estados de la República, esto ante un cumplimiento de acuerdos tomados en la Asamblea Nacional Representativa de la gente. Escuchemos parte de lo que dice.
11: Adelante. El día de hoy es liberación de casetas en todo el país. Cada contingente lo tiene que hacer de acuerdo a la ruta por donde está ubicado geográficamente, y a nosotros nos corresponde todo lo que corresponde a la caseta de Tlalpan hasta llegar aquí a la caseta de la venta. Y como región Acapulco tenemos la responsabilidad de cumplir con esa tarea. Y bueno, los demás estados tienen que hacerlo en las otras entradas a la Ciudad de México. Es parte de las acciones emprendidas por la CENTE a nivel nacional. Claro que sabemos que es un riesgo y un problema para muchos compañeros, pero bueno, es parte de la jornada de lucha. Nosotros creemos que es parte también para la presión al gobierno federal, al gobierno estatal, porque necesitamos una respuesta.
16: Adelante, Michelle.
24: Durante esta movilización en la caseta de la venta, Eric, pues fueron cuestionados por los medios de comunicación sobre las represalias que podrían tener. Hay que recordar que es un delito federal tomar las casetas y de dar el paso libre. A lo que dijeron los maestros, que pues a eso se arriesgan. Al final de cuentas, lo que piden es la atención por parte de las autoridades federales y siguieran en esta exigencia de buscar una mesa de diálogo única y exclusivamente con la presidenta de México, Claudia Sheinbaum Pardo.
16: Híjole, ya no nada más los de Ayotzinapa, los alumnos, los jóvenes estudiantes de la normal rural de Ayotzinapa van a las casetas, dejan pasar a la gente, también ahora los de la CETEC. Pero bueno, oye, también hubo una manifestación por ahí en el barrio de La Bodega.
24: Exactamente, Eric, finalmente vecinos del barrio de La Bodega, está ubicada en la zona tradicional del puerto de Acapulco, y le realizaron un bloqueo justamente en la avenida Costera Miguel Alemán para exigir el restablecimiento del suministro de agua potable que la Capama pues ya tiene desde hace varios días suspendido en esta zona a consecuencia de problemas supuestamente de desabasto. La protesta se llevó a cabo a la altura del barrio de La Bodega, donde los vecinos colocaron piedras y vehículos cerrando en su totalidad la circulación vehicular en ambos sentidos, generando gran molestia en los automovilistas que buscaban circular por esta arteria principal del puerto. Los manifestantes dijeron que la principal demanda era que se restableciera el suministro de agua potable, no aceptarían pipas, y pues bueno, ahí la consecuencia de un servicio que si bien llega, pero solamente llega en forma de recibo. Escuchemos parte de lo que decía uno de los vecinos afectados.
16: Escuchamos.
12: La molestia es que pagamos recibo de agua y no tenemos agua, ya vamos 2 meses sin agua, no es justo. Lo voy a llevar a mi casa para que vea cómo tengo de ropa, de traste, sin agua para hacer aseo. ¿Qué es lo que se necesita en la vida? Agua. Que no haya luz, pero que haya agua.
13: ¿Ha llamado a la Capama? ¿Qué le dice para reportar?
12: Ay, ni nos contestan, no contestan. No hacen
13: caso. ¿Hasta qué hora se van a quitar?
12: Hasta que nos resuelva, que nos mande el agua.
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16: Y bueno, ojalá hayan sido atendidos. Yo creo que sí, mi amigo Pedro Radilla está muy atento a estos temas y por supuesto que sí, a ver si podemos platicar con él el día de mañana, que nos eche una llamadita. Antes nos marcaba mucho, ahorita ya no nos llama Pedro Radilla. Bueno, vamos con más información. Aquí nos mandan un mensajito, dicen: buenas tardes, Eric, felicidades por el noticiero, amigo. Vuelvo a comentar que desde hace 24 días no tengo agua. Por favor, a quien corresponda, tu amigo Carlos Castillo. Carlos, un fuerte abrazo. Andador, La Pedrera y Ampliación, Simón Bolívar. Gracias. Y es que aquí tengo los mensajes de WhatsApp. Todos los días nos manda un mensaje para decirnos pues sobre esta problemática. Gracias. Ya desasolvaron la calle Piscis y la Juan Escutia en Laguna Rica. Dice que ya fueron. Qué bueno, mandan pues también para agradecer sobre esto, que ya está desasolvado, que ya les hicieron caso y que ya está aquí. Bueno, quiero mandar también saludos a Lupita Barrios. Ahí está Lupita Barrios, que todos los días dice: los escucho el noticiero de las 2 de la tarde. Felicidades, gracias Lupita por estarnos escuchando todos los días. Y bueno, vámonos con más información. Llegó la hora de deportes y es con Andrés Baena.
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15: La justa futbolera más importante del mundo ya está en marcha y durante sus primeros 4 días nos ha dejado goles, sorpresas y grandes entradas en los estadios en México, Estados Unidos y Canadá. Aquí te presentamos el resumen de todo lo ocurrido hasta este domingo. El torneo arrancó el jueves 11 de junio en la Ciudad de México, donde la selección mexicana derrotó 2-0 a Sudáfrica en el partido inaugural. Los goles fueron obra de Julián Quiñones al minuto 9 y Raúl Jiménez al 67 para darle al Tri sus primeros 3 puntos y el liderato inicial del grupo A. Ese mismo día, Corea del Sur venció 2-1 a República Checa en Guadalajara, completando así la actividad del Grupo A. El viernes, Canadá debutó en casa con un empate 1-1 frente a Bosnia, mientras que Estados Unidos fue contundente y goleó 4-1 a Paraguay en Los Ángeles, colocándose como líder del Grupo D. La actividad continúa hasta el sábado 13 de junio, donde destacó el empate 1-1 entre Brasil y Marruecos, uno de los resultados sorpresa de este arranque mundialista. Además, Escocia derrotó 1-0 a Haití para colocarse como líder del Grupo C. También se disputaron los encuentros Australia contra Turquía y Qatar frente a Suiza. Este domingo Alemania mandó un mensaje contundente al golear 7-1 a Curazao en Houston. Fue una de las exhibiciones más dominantes del torneo hasta ahora, con un doblete de Kai Havertz y una gran actuación colectiva del conjunto alemán. Además, también entraron en acción selecciones como Países Bajos, Japón, Costa de Marfil, Ecuador, Suecia y Túnez, continuando con la intensa actividad de la fase de grupos. Tras estos primeros días, los líderes de grupo son México en el grupo A, Escocia en el grupo C, Estados Unidos en el D y Alemania toma la punta del grupo E tras su goleada. Así arranca el torneo más importante del fútbol, donde México comenzó con el pie derecho y donde ya se empiezan a aparecer los primeros candidatos al título. Para MBS Noticias Acapulco, Andrés Baena.
16: Y bueno, se está poniendo muy bueno esto. El jueves otra vez va a México. Vámonos. Ya son las 3 de la tarde. Muchas gracias a los que nos escucharon. Muchas gracias a los que nos mandaron mensajes. Se me acabó el tiempo. Mañana los leo. Gracias a los que nos escuchan, los que van a su casa en el transporte público, los que van a comer y, por supuesto, a todos los que nos están escuchando ahí en la avenida Niños Héroes de la Colonia Progreso. Todos los días escuchan el noticiero desde Luis Cárdenas en la mañana y, por supuesto, con nosotros. Mi nombre es Eric Robles. Les agradezco mucho hayan sintonizado este noticiero. A Sergio Zavala en los controles. Nos escuchamos el día de mañana a las 12 en punto, aquí en MBS Noticias Acapulco.
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1: Bienvenidos en Cabina con Laura G. Es un placer estar con ustedes, querida comadre, conejito. Qué placer estar arrancando esta semana juntos. Quincena. Hoy pagan. Espero que no se lo esté gastando porque en el mundial todo se acaba. Conejo, ¿cómo te fue de fin de semana, Conejo?
2: Mi querida Laura G, a todo el público que está conectado con nosotros, oigan, bienvenidos. La verdad es que disfrutando allá en las Cuernavacas, Morelos. Tenía ya 2 meses por si tenían el pendiente, ¿verdad? Ay, que no iba a mis tierras.
3: Bien preocupadas, mira qué mal hijo.
1: Que echaste unos taquitos acorazados, Conejo.
2: Y entonces fui a probar y a degustar de la gastronomía del estado de Morelos.
3: De hombres de allá, ¿no?
2: No, fíjese que no.
3: Oye, bueno, pues yo muy contenta.
1: ¿Y usted, comadre, cómo va con su programa nuevo, señora?
3: Oye, muy feliz. Estamos muy divertidos en las noches, de verdad.
2: ¡Poetisa! Debería ser el poetisa aquí, señora.
3: Oye, más adelante, estaría bastante bien, ¿verdad? Yo creo que estaría muy bien, pero bueno, la verdad es que divirtiéndonos muchísimo, llevando harta diversión de la fiesta futbolera todas las noches. Fíjate, estamos en todas las mejores de toda la República Mexicana y otra, y también de Estados Unidos, y en Exa de toda la República
1: señora,
3: Mexicana.
1: Yo le escucho.
2: Internacional. Perrucha.
1: Oiga, pero aquí también anda dobleteando porque la señora quiere comprarse su casita y tiene que chambearle muchísimo.
3: Ah, pero si yo tengo un caserón, ¿qué te pasa, mujer? Bueno, aquí la rica soy yo, la millonaria, la afamada, la 360, la reina de Fotogruto.
1: Anótele porque nosotros tenemos. ¡Hey! Mi querido Jesus, andas con todo, mi Jesus. Oigan, tenemos boletos para Pancho Barraza. ¿Cuándo? El 20 de junio en la Plaza de Toros Arroyo. Si ustedes quieren escuchar a Pancho Barraza, tienen que ir juntando todas las palabras que tenemos durante el programa. Anoten, la primera palabra es el. Así de sencillo. Así arrancamos el programa con mucha información de espectáculo.
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2: Ay, mi Jesus, andas con todo. ¿Qué va?
1: Por no decir que trae un tiempo peor que le da que. Pero le vamos a echar muchas ganas. Oigan, empecemos el programa, empecemos con el chismerío. Yo siento que traigo una nota muy fuerte porque
2: me
1: pasó medio desapercibido.
3: Pedorrona, ¿qué pasó?
1: No, a ver, le voy a contar. El día que fue el día del partido de México contra Sudáfrica, cuando se inauguró todo esta justa deportiva, el jueves pasado, había mucha expectativa de que Alejandro Fernández iba a entonar el himno nacional, ¿verdad? Lo sabíamos, lo habíamos dicho.
3: Yo le recé al Santonio Pininito para que no se fuera a equivocar, ahí está premiando mi veladora.
1: No se equivocó, pero faltó que lo tomaran. Faltó el protagonismo que todos estábamos esperando de Alejandro Fernández. No sé, pero yo siento, y esto es una especulación mía, no es por ser chismosa, pero resulta que yo siento que Alejandro Fernández no salió tan contento del estadio. Les voy a explicar por qué. Porque el fin de semana él, a través de sus redes sociales, empezó a subir información de Flor Rubio, de Gustavo Adolfo Infante, en donde ambos periodistas decían que le había faltado participación a Alejandro Fernández.
3: Mira, lo que pasó es que participación no salió a cuadro en la transmisión a través de la televisión interranchonal. Eso fue lo que pasó, ¿no?
1: O sea, participación, me refiero mediática, ¿no? Que todos lo escucharon los que estuvieron ahí, pero pues es el himno, comadre, es uno de los máximos exponentes. ¿Quién fue el que decidió que no saliera Alejandro Fernández? ¿Se habrán puesto de acuerdo con el tema de imagen o qué? Perdónenme, pero en todos lados, porque Alejandro Fernández no salió. Y él sí está molesto, porque si él no hubiera estado molesto, no hubiera puesto lo que dijo Gustavo Adolfo Infante, ni lo que dijo Flor Rubio respecto al tema. ¿No cree?
3: Eres bien chismosa, mujer. No. Pero sí, te voy a decir, bueno, ahí yo creo que voy a estar en tu contra, ya que, bueno, pues como es el himno nacional, la entonación del himno nacional, realmente ahí lo que nos importa es escuchar la

0: participación. Acá tomaron a todos los jugadores, a todo el estadio, la ceremonia.
1: Menos a
0: Alejandro,
1: él.
0: Alejandro, unos segundos, no estamos queriendo que nos cantara el palenque de Texcoco, ¿no? Pero que sí, saliera un poquito más. Él está molesto. Si no estuviera molesto, no hubiera publicado. ¿Cuándo anda publicando cosas de Gustavo Adolfo?
2: No, lo
0: ¿cuándo
2: que
0: anda
2: sí
0: publicando
2: es que,
0: pues, cosas de Flor Rubio?
2: Ya hizo berrinche de carrito, así como los niños cuando no los quieren dejar ahí en donde están los jueguitos, así hizo berrinche. Pues bueno, pues mira, ya pasó, y lo que sí es que Alejandro Fernández es un hombre que tiene ya toda una trayectoria, sí, que no sí, necesita sí, salir dos minutitos, y ahí lo importante era la entonación de nuestro
0: Ignacio. Muy orgullosos de nuestro, oigan, y hablando de la familia Fernández, que agarraron a Camila en el aeropuerto, porque su tío va a hacer un disco homenaje a su santo padre, a don Vicente Fernández. Ay, invitaron a diferentes figuras.
2: Amor, no.
0: Pero ¿qué creen?
2: Renegar.
0: Que no invitaron a Camila Fernández. Entonces, bueno, pues, cuando la agarró la... Ay, comadre, pero si es familia, ¿por qué no la van a invitar si son canciones del abuelo? Señora productora, tenemos las declaraciones de Camila Fernández cuando la prensa abordó en su presencia en el aeropuerto.
2: Las tenemos, vamos a escuchar qué es lo que dijo Camila Fernández a continuación, ese ADCB. Y bueno, pues si no, se lo contamos, vamos a contárselos,
1: No está que le dio pena, pero a ver qué fue lo que dijo.
0: Bueno, pues dijo, no sabía. Así.
2: Ah.
0: No, pues, dijo, no sabía, sus razones tendrá. Yo estoy, entrevísteme.
2: Oye, Camila,
0: acá tenemos el audio.
2: Oye, Camila, ¿qué piensas? ¿Qué estás pensando en tu vida? ¿Qué onda?
0: Hola, chicos, muchísimas gracias por recibirme aquí en el aeropuerto. Vengo acá de una participación.
2: Ahí estábamos bien con el pendiente. Oye, cuéntanos, ¿por qué no saliste en el disco de tu papá de los duetos?
1: De su abuelo.
0: Es que de mi papá no es de mi abuelo, mi tío tendrá sus razones.
1: Ya lo tenemos.
0: Yo estoy. Ay, vamos a escuchar qué dijo Camila.
2: Cámaras y micrófonos con Camila Fernández.
3: Nos dijo Alex que la ciudad me había invitado.
4: El segundo edición no, pero pues que le vaya muy bien en todo lo que hace a mi tío. Le deseo lo mejor de la suerte.
2: ¿Qué opinas sobre esto? Hay frijol, hay pedo.
0: Yo también. Yo también siento que entre... Ay, comadre, imagínese. Vamos a hacer un disco de la abuela. Y no te invitan. Bueno, hasta ahí mi chisme. ¿Quién trae más información?
1: Oye, a ver, señora Concha Rosa, adelante.
2: La oportunidad de echarle nuevamente a Toñita. Esto sucedió desde el viernes.
0: Ay, otra vez. Ya
1: suéltela,
0: señora.
2: Es que ahora te voy a decir. Ahora
1: solo por hoy. Ya cero resentimiento.
2: Sí, pero está más igualada que nunca. Más igualada, Toña. Eres una igualadora.
1: ¿Pero qué está haciendo?
2: Resulta, pues abrió la buchaca y dice que se parece a una gran estrella de la televisión. Mija, no tuvieras tanta suerte. Vamos a escuchar a la Toñita, que ahora resulta que está muy chula, muy 360, como yo.
1: ¿Es guapa?
2: Ay, bueno, vemos.
5: ¿Por qué dicen siempre que me parezco a Galilea?
0: Ay,
5: no me parezco. A veces nos damos un aire, pero no. Ella es muy bonita. Digo, no es que me sienta fea, pero...
2: No, Toña, que no te engañen.
5: Morena, pero... Bueno, no sé.
2: Yo creo que tu abuelita fue la que le dijo, te parece a Galilea. Lo que pasa es que has hecho dos, tres arreglitos, que bueno, pues ya no se ve.
0: Qué bueno, comadre.
2: Pero
0: mucho
2: no
0: se puede hacer el arreglo que Galilea, no se parece.
2: Hermana, no
0: se
2: parece. No andes inventada. La verdad es que das como cringe hablando de que te pareces.
0: Ay, comadre, tanto odio carga usted en su panza.
2: Oye, pero es que
1: veneno,
2: Toña, cuando no es una, es la otra. O sea, cuando no está diciendo cosas de Carlos Rivera, anda hablando la boca y anda diciendo.
1: Cuando
2: que
1: no
2: se
1: la saluda también, ¿no?
2: Yo de verdad que Toña,
0: lo
2: ubícate.
0: Único que sí, comadre, es que yo sí creo que debería de enfocarse en su carrera y en sus cosas y no tener que meter otros nombres porque luego uno anda hablando porque está hablando de otros. A ver, tú, conejo, ¿qué chisme traes?
1: Ahí te va, porque lo que parecía que nunca íbamos a volver a ver, pues se volvió a ver. A través de las redes sociales está circulando un video en donde se junta Josy Cuen con la arrolladora banda de Limón.
2: No me digas eso.
1: Con Max Cervantes, vocalista de la arrolladora, y con Esaúl García. Al parecer estaban en una fiesta privada en donde fueron invitados ambos vocalistas, o sea, los vocalistas de la arrolladora y Josy Cuen, y en ese video se ven echándose un palomazo los tres juntos, Josy y Max Cervantes de la arrolladora, y se une Josy Cuen cantando Valió la pena equivocarme.
2: Oye, como hace mucho tiempo no los divisábamos.
1: Exactamente,
2: desde que
1: la arrolladora justo era con Josy Cuen y Jorge Medina. Entonces, la gente empezó a especular, también empezó de especulona, ¿verdad?
2: Ah,
1: justo
2: claro, como
1: usted.
2: Como mi comadre, que
1: ¿sí?
2: es especulona.
0: Me encanta la especulación. Laura especulación.
1: Y una gira de la arrolladora con Josy Jorge.
0: Me gusta, ¿no? ¿No estaría bueno?
2: Porque ahora ya ves que andan diciendo que, ay, bueno, la gente nada más, que porque uno se va a ir a los Estados Unidos y que el otro no va a ir y que se van a disolver. No es cierto.
1: Hay que recordar que el proyecto de Juntos, obviamente, pues es una gira y es un proyecto que tienen ya durante...

0: dos años, justo.
1: Éxito, perra.
0: Pero aparte ellos tienen sus carreras independientes y pueden trabajar a donde quieran, y si uno tiene visa hay que aprovecharla. Entonces, a la casa hay que llegar con dinero, señora.
1: Exactamente, y bueno, pues yo creo que pues no van a hacer ninguna gira con la Arrolladora, pero lo que sí es que van a seguir triunfando aquí en México y en lo que están sus visas en Juntos.
2: ¡Ay, Juntos! Qué bonito, y nosotros tendremos boletos como siempre. ¡Vámonos a música! ¡Vámonos a música! ¿Qué nos presentamos?
0: Mira, hablando de Juntos, llega Juntos, se llama Mi Segunda Vida.
2: Oh, me encanta.
0: Así es la señora.
1: Esa canción me encanta porque me recuerda cuando yo anduve con un hombre que, bueno, pues jugaba al fútbol mucho y que pues,
0: y ahorita ya nadie la quiere.
1: Pues que tiene, a mí no me importa, gracias.

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1: 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México. ¡Ay! Ya nos vamos a preparar para el siguiente partido, Conejo. Ahora te prometo que Tlaloc no te va a arruinar.
2: Ojalá.
1: Tus planes como te lo arruinó.
2: Ojalá.
3: Pero oye, Conejo, tú te pareces a Tlaloc. Te voy
2: ¿sí
3: a decir.
2: ¿Será?
3: Sí, yo te veo también.
2: Con razón, mire, pude detener la lluvia ese día.
3: Ay, bendito.
2: Y ya después se acabó la lluvia y puro festejo en el Ángel de la Independencia.
3: No. También.
2: Maruja.
1: A ver, ahí les va la siguiente pregunta. La persona que me dé su pronóstico, ¿va a jugar México próximamente? Entonces, yo nada más le digo, ¿cuál va a ser el marcador? ¿Vamos a ganar o vamos a perder? ¿Usted, comadre, vamos a ganar o no?
3: Yo digo que sí ganamos, yo digo que llegamos a los cuartos de final. ¡Nos vamos, México!
1: A ver, ¿tú, Conejo?
2: Yo digo que sí, gana México un 2-0 igual, va a quedar 2-0.
1: El Chicharito así lo dijo, este jueves va a ser México contra Corea del Sur y nosotros estaremos calentando los motores, así que échenme su pronóstico, échenmelo por favor, tenemos llamada, hola.
3: Échenmelos por favor, no me hacen los ojos, no, porque arden.
1: ¿Quién habla?
4: Habla Cristian.
1: Cristian, ¿quién va a ganar, Cristian?
4: Obviamente México.
1: ¿Cuánto, Cristian?
4: Pienso yo que 1-2-1.
3: Mira, a ver, más o menos. Ay, como el Conejo, ¿verdad? 2-1, yo sé que sí. Oye, ¿contra quién va a jugar? Dame razón.
1: En contra Corea del Sur, comadre.
3: Ay, los de Corea del Sur son muy buenos, ¿verdad? Bueno, sí. Tienen los ojos así rasgaditos y ya.
1: Ay,
3: ves que
1: comadre,
3: tienen a los
1: eso
3: BTS
1: es racismo, ¿eh?
3: Y todo, ¿no?
1: Eso
3: tienen
1: es
3: los
1: racismo.
3: Ojos rasgaditos y tienen a los BTS y tienen, bueno, pues.
2: Ay, señora.
4: Cállese, señora. Tenemos a los BTS.
2: Sí, claro, a Banda Tierra Sagrada, es correcto. Ay. Muy bien, compadre, tú sí le sabes.
1: Oye. Toda la gente de Guadalajara, específicamente en Zapopan, se andan preparando para este gran partido.
3: Oye, nosotros no tenemos a los BTS, pero también tenemos a los PM, a Ponzoña Musical, que
2: sí,
3: va a estar de cuerpo
2: justo.
3: Presente en un ratito.
1: En un instante. Bueno, ya nos diste tu pronóstico, porque no nos metemos de lleno en la ruleta del boleto. Harto boleto. Para
0: la ruleta del boleto, en cabina con Laura G. Hoy tenemos boletos para...
2: Atención, damas y caballeros, porque ver, tenemos boletos para Omar Camacho y Lucky Brown el 20 de junio en el Centro de Convenciones Tlaltelolco. Pero ahí les va, tengo más boletos.
1: ¡Ay, Conejo, gracias!
2: Tengo
1: gracias
2: más boletos para compartir. El próximo viernes 17 de julio. Llega la Nicolás Romero, el Trono de México, los primos de Durango, Ponzoña Musical, por cierto, también estarán con nosotros el viernes 17 de julio en la Nicolás Romero. ¿Quieren más?
1: Sí, Conejo.
2: ¿Sí?
1: Más.
2: ¿Seguros?
1: Todos queremos más.
2: Ahí te va.
3: Queremos más. Fíjese.
2: Ahí te
3: más.
2: Va, porque tenemos boletos para el Rodeo Texcoco el 4 de julio. Sábado 4 de julio llegan los originales de San Juan de Chuy Chávez y el Compa Sacra, el último raso. ¿Los quieres? Márquenos, córrele ya de una vez.
1: Todos queremos más.
3: Todos queremos más. Pero tenemos a alguien formado en la fila VIP, mi amor. ¿Para dónde te quieres
1: ay,
3: ir?
1: Ay, nos colgó.
4: No, para Rodeo Texcoco, por favor.
2: Claro que sí, el 4 de julio te vas a ir al Rodeo Texcoco. ¡Felicidades!
1: Oigan, yo voy a poner de mi bolso unos boletos para que vayan a ver al partido de México contra Corea del Sur.
2: ¡Ay, cálmate, Laura! ¡Y al rato que nos caiga la voladora!
3: ¡Sas payasa! Que al rato de veras nos caga la Profeco. No, eso
1: pero boleto
3: más...
1: para que lo vea en la televisión de su casa.
2: ¡Ay, bueno!
1: Oiga, tengo un chisme bueno. Ahorita
2: ¿quién habla? ¿Quién habla?
5: Hola, Miguel Ángel.
2: Miguel Ángel, ¿qué pasó, mi compa Miguel Ángel?
5: Si me regalan los gritos para ver a Ponzoña.
2: Para ver a Ponzoña Musical, claro, el 17 de julio allá en la Nicolás Romero, ¿va?
5: Sí.
3: Saludos a Donatello, dile que lo admiro mucho también. A Donatello, a Miguel Ángel y bueno, a todas las tortugas niña que siempre nos escuchan allá en las alcantarillas de Nueva York.
1: ¡No, madre!
2: ¡Felicidades!
1: ¡Felicidades! ¡Vámonos, una llamada más! 5-5. Oigan, les tengo que platicar del chismerío que andan de pleito.
3: ¿Perra? ¿Quién?
1: TV Azteca con Televisa. No, pero no saben el pleitazo de... Oh, siempre es lo mismo, pero ahora sí se excedieron un poco.
6: Ah, ok. Listo.
1: Ahorita les voy a contar el chisme, espérense. A ver, bueno, tenemos llamada. Hola.
7: Hola.
1: Hola, ¿cómo estás?
7: Hola, bien, gracias.
1: ¿Cómo te llamas?
7: Ilse.
1: Ilse, ¿a dónde te vamos a mandar? Mira, Conejo te va a mandar el menú. Ándale.
2: Ahí te va, ¿para Rodeo Texcoco el 4 de julio? ¿O para Nicolás Romero con el Trono de México, Ponzoña Musical, Los Primos de Durango? ¿O para
3: Omar Camacho y Lucky Brown el 20
2: exacto.
3: del Centro de Convenciones?
2: ¿Para qué quieres, hermosa?
7: ¿Ya no tienen de los dinosaurios?
2: Ya no hay de los dinosaurios, ¿qué crees?
3: Se exhibieron.
2: No, señora, habla del bueno, show de dinosaurios animatrónicos. Rodeo Texcoco, va, ¿con quién te vas a ir?
7: Con mi esposo.
2: Ay, ¿cuántos años de casada?
7: Bueno, juntada.
8: Cuéntame una de vaquero.
3: No, bonita,
2: viviendo
3: no.
2: en pecado.
3: No, hermana, ahora sí que
2: nombre sea de Dios.
3: Ya es momento de que vaya así frente ahora sí que al Santo Niño Pirinito. Hagan sus votos matrimoniales.
7: Es ya. Es lo que le digo, ya tenemos una hija, ¿ya qué más quieres?
3: Ay, no, ese verdolagón lo que quiere es nada más no tener ningún...
2: Pisa y corre.
3: Exactamente, hermana, no te dejes, mamacita, no te dejes. Y como ya dijeron ahí, tonta, no, no es cierto.
2: No, no es cierto. Una más, felicidades, te vas al Rodeo Texcoco. Hola, hola, buenas tardes.
1: Hola.
5: Buenas tardes.
3: Lunes, en cabina con Laura.
1: ¿Quién habla?
3: Soy Rosa Concha, ¿quién habla?
5: Hola, Gustavo.
3: Gustavo, cuéntanos, ¿de dónde nos llamas?
5: En la Ciudad de México.
3: Me fascina.
1: Oiga, ¿quién va a ganar? ¿Quién va a ganar, Gustavo? Diles quién va a ganar.
5: Laura G.
1: Ahora, México, Gustavo.
3: Oye,
1: México,
3: ¿qué? Si tú fueras futbolista, ¿con qué?
5: Esa puerta, México gana.
1: Eso.
2: ¿Cuánto? Comadre, ¿cuánto?
5: 3-0.
1: Ándale, vamos a. Yo a toda la portería. Creo. A ver, comadre, usted, si yo fuera futbolista, ¿qué?
3: ¿En qué equipo jugarías, hermana? Porque de repente te veo que estás en los Estados Unidos, de repente, o como hoy estás aquí
1: comadre,
3: con nosotros.
1: Comadre, yo soy mexicana, soy más mexicana que el nopal. Si acá estoy de mojada, pero no le diga
3: yo
1: nadie.
3: Yo creí que eras europea, te ves así como rusa, alta.
1: ¿Verdad?
3: Ojos, ay, no es cierto, esa es otra. Ese es
2: mejor
3: otra.
2: Vamos a dedicar una canción.
1: Vanessa,
2: compadre, ¿sigues aquí en la línea? Ey. ¿Nos escuchas? Ey. ¿Nos oyes? ¿Nos sientes?
3: ¡Ey, tú, muchacho triste! Ven, dame un beso, eso. Bueno, si no tenemos él, vamos a tener otra llamada.
2: ¿A ella o a ella?
1: O
2: a
1: no,
2: ella.
1: Y sobre todo para que nos pasen todo y para que pongamos su cancioncita en el de mí para ti. Hay que dedicar canción en este bonito lunes de quincena. ¡Hola!
2: Buenas tardes, ¿quién habla?
3: ¡Aló, aló, aló! Soy Rosa Concha, la 360. ¿Quién está del otro?
2: ¡Ay!
3: ¡Bájale a tu radio,
1: papá! Nos hizo la macumba. ¿Quién habla?
9: Eder Salazar.
1: Eder, ¿quién va a ganar? ¿México o Corea?
9: México, 2-1.
1: 2-1, ahí está el pronóstico.
2: Bien.
1: Te damos boletos para lo que quieras, pero dedícanos una canción en De Mí para Ti.
0: Okay. Esto es De Mí para Ti. Una con Laura G.
2: ¿Quiere para Rodeo Texcoco? Ya
1: Jesús,
2: escuchamos.
1: Jesús, sal. Ese demonio que traes dentro, por favor, contrólalo. Ya tienes boletos para Rodeo Texcoco. ¿Qué canción te ponemos?
9: Una de Javi, la de La Víctima.
1: Ah, y La Víctima de Javi está sonando aquí, obviamente, La Mejor FM. Estamos listos para escucharla. Javi, La Víctima, al regresar les cuento el chisme que hay.
2: Oye, pero ¿para quién esta canción?
3: ¿Dedicas?
2: Sí, ¿para quién?
9: Para todas las mujeres.
2: ¡Ay, que son las víctimas!
3: Ay, claro que sí, le mandamos saludos a Karina Yapor y le mandamos saludos a todas ellas. Y esto es La Víctima, damas y caballeros, aquí nomás.
2: Música en La Mejor, en cabina con Laura.
3: Saludos a todas las plazas donde nos escuchan. Besos, besos, besos, Durango.

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1: Estamos de regreso en Cabina con Laura G, con la mejor música, obviamente aquí a través de la mejor FM y familia de la mejor FM. 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Y ahora sí, chicos, tenemos invitadazos en cabina. Nos acompaña aquí en la mejor FM. Ellos son
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1: Con música y todo.

0: Pues hoy hemos visto con nosotros. Acabamos de escuchar La Loca, uno de los exitazos. ¿Cómo están, chicos?
1: Le queda
0: a usted, comadre. Le queda usted que anda ahí divagando.
1: Yo estuve loca de amor antier, ayer, antes de ayer, pero ahora ya no estoy loca de amor.
0: Oigan, cualquiera que dijera que el movimiento duranguense ha muerto, están muy equivocados. Mayor representante Esponzoña Musical, consolidándose con una trayectoria más de 20 años dentro del regional mexicano. ¿Cómo están, chicos?
2: Muy bien, y gracias por la invitación, de verdad, Laura, aquí a tu cabina, y bueno, pues muy contentos de estar presentando nuestra música a todos nuestros seguidores, y obviamente a los seguidores también de tu programa.
0: Oye, son de amores, La Loca, Tanto La Quería, puro de todos. Y ahora hicieron una nueva versión de Son de Amores, que ahorita nos la van a enseñar, o qué pasó ahí.
1: Enséñenos, ¿cómo fue? La muchachos.
3: La canción.
4: Hicimos una versión nueva del tema de Son de Amores que salió aproximadamente hace 20 años, con la que Ponceño Musical fue reconocido nacional e internacionalmente. Entonces decidimos remasterizar, regrabar esta canción para las generaciones nuevas.
3: Oigan, justo esta canción de Son de Amores también la retoman mucho en las redes sociales por una mujer que se hace viral, claro, ¿no? Haciendo una coreografía de la canción de Son de Amores, y recordamos a Ponzoña Musical. De ahí retoma el trancazo que ya había sido, ahora con las redes sociales toma más fuerza, ¿no?
4: Así es, bendito redes sociales primeramente. Justo. Porque muchos artistas, no nomás Ponzoña Musical, yo creo que nos dio un auge muy padre esto que fue el TikTok, y con nuestra buena amiga Alice Padilla, que es peruana, que hizo el de Son de
1: Amores. Nada más, sí.
0: ¿Ya la conocían o no?
4: No, realmente no, se hizo viral, nos empezaron a etiquetar en el TikTok a nosotros todos los trends, porque inclusive claro, es un trend muy grande, y empezamos a ver a muchos artistas, inclusive actores, actrices, todo, y dijimos, ¿qué está pasando? Entonces ya nos dimos cuenta que pues se hizo viral.
0: Ustedes estaban casuales, y de repente este tema, pues, Son de Amor, amores, que lo sabíamos perfectamente, ahí claro, es parte de nuestro repertorio musical, y de repente ustedes estaban chambeando y empezó a así, a girar la ardilla de las redes sociales.
4: Así es, de repente empezamos a tener notificaciones, muchas etiquetas, dijimos, ¿qué está pasando? Y fue cuando nos dimos cuenta que pues aquí nuestra buena amiga Espadilla había hecho un trend muy grande, y nos
3: ¿ya la contactaron?
1: Que lo invite a Perú para que se echen un cibichito peruano, chivichito.
4: Tuvimos la oportunidad de platicar por ahí, no hemos llegado todavía a concretar nada, pero sí hemos estado en contacto.
1: Oye, la música como trasciende fronteras, ¿verdad? O sea, no importa si es Perú, y ahora que todo es globalizado. ¡Ay, ahora!
0: La importancia de las redes sociales también de rehacer temas, de volverlos a posicionar. Y pues al final es chamba también para ustedes. Me imagino que a raíz de esto decidieron hacer esta remasterización.
4: Así es, a raíz de esto decidimos hacer la remasterización para las generaciones nuevas que apenas nos están conociendo, pues regalarles algo fresco para ellos, porque las generaciones de nosotros, bueno, pues ya la saben, pero solamente es un regalo para que escuchen pues nuestra voz diferente, porque estábamos muy chavitos cuando grabamos Son de Amores. Ahorita
1: comadre,
4: ya
1: no es bigote virgen, ya es bigote de grande. Y bueno, pues todavía tenemos, mire, preséntese por allá, ahí trae el micrófono, mi amor, el colágeno, bigote virgen.
5: Hola, ¿qué tal? Soy Sergio Robles, el colágeno.
1: ¿El colágeno cuántos años tiene?
5: Tengo
1: colágeno
5: 18
1: con
5: el añitos.
1: Ay, apenas, pa' Miguelita.
5: Bebecito de paquete.
0: Exacto, uno hay que juntarse con jovencitos, miren, conejo ya se envejeció.
3: Ya, pero ya tengo 29 años, entré aquí de 20.
1: Ay, ahora. Oye, nada más que se presente rapidísimo. A ver, ahí el grandote.
6: Mi nombre es Manuel Aguilera, soy saxofonista y trombonista en Ponzoña Musical.
1: A ver, allá.
3: Es saxofonista, no saxofonista,
1: sí,
3: señora,
1: pensé que era saxofonista.
3: No,
1: que
3: saxo también.
1: Bueno, a ver, allá tenemos a...
7: ¿Qué tal? Mi nombre es Guillermo de la Olla y toco sax y trombón también.
3: ¡Órale! Mira, yo conozco otro, los frijoles y el café de olla, ay, pero nunca Guillermo de la Olla. ¡Qué padre!
0: Oigan, chicos.
8: Gustavo Rodríguez, y como pueden ver, me gusta tocar las teclas.
1: ¡Ay, aquí están las mías!
0: ¿Con quién se queda? ¿Con el saxofonista?
3: Faltan dos.
1: Me encanta y está paquetón.
8: Muchas gracias. Mi nombre es Carlos Avitia y somos en Chur. Para todos ustedes.
3: Falta uno más.
9: Mi nombre es Agustín Nava y soy baterista.
1: Ay, pues
3: y
1: bueno,
3: los vocalistas.
4: Bueno, mi nombre es Sergio Robles, también uno de los vocalistas. También
1: de siempre.
4: El sur. Roberto Valdés.
1: Roberto y Sergio, que bueno, los identificamos con esas voces que bueno, nos han hecho bailar duranguense durante muchos años, y bueno, que son Ponzoña Musical, ¿verdad, comadre?
0: Yo quiero saber, porque yo recuerdo, dentro del mundo del chisme, que hubo un tiempo que tenían pleito con el tema, con el nombre de Ponzoña Musical. ¿Lograron arreglar eso, chicos? Imagino que sí.
4: Sí, gracias a Dios ya se nos dio a nuestro favor. Duramos 8 años, casi 9 años que no pudimos utilizar el nombre, por eso Ponzoña Musical desapareció. Fue la única agrupación que no siguió trabajando por problemas legales, pero gracias a Dios ya tenemos en nuestro poder la agrupación totalmente, y pues como quien dice, estamos tratando de resurgir nuevamente, y pues nos sorprende que la gente no nos ha olvidado, que sigue apoyando la música de Ponzoña Musical, y ahora con esto de Son de Amores, pues muy contentos de estar de regreso.
1: Jamás lo podemos olvidar, comadre. Mande, comadre.
0: Es karma, comadre, es karma para los que les quisieron hacer daño.
1: Me quiero ir con el de los teclados a la karma.
3: Mira, le pica el piojo, señora.
1: Ay, sí.
3: Oigan, muchachos, ¿creen que realmente sabemos que con todas las nuevas generaciones, los nuevos géneros musicales también que se dieron a conocer, un poquito sí descansó el duranguense o no?
2: Pues más que descansar, yo creo que cada género, cada cosa tiene en la vida un ciclo de manera natural. Siento que el duranguense, más que acabarse, simplemente estuvo un stand-by, se dio apertura a otros géneros, pero como te digo, el duranguense siempre ha sido fiesta, siempre ha sido alegría, siempre ha sido gusto, siempre ha sido baile. Entonces creo que con un poquito que se le, ahora sí que ahí le hicieron airecito a la fogata, prendió de nuevo. El duranguense está aquí, nunca se ha ido, simple y sencillamente ahorita está otra vez en uno de sus mejores momentos, y yo creo que como agrupación cada uno de nosotros tenemos la responsabilidad de mantenerlo al margen.
3: Venga.
2: Bueno, pero margen, así que vigente, pues.
3: Que se venga otra canción.
1: Ay,
3: la
1: sí,
3: otra canción.
1: Bailar,
3: yo la estoy aprovechando.
1: De lunes
0: son de amores, ya.
3: Son de amores,
0: vez.
3: Venga.
4: A ver, échale.
3: Son de amores.
1: En vivo, Ponzoña Musical.

0: Ahí quedó.
1: Oigan, qué temazos nos hacen recordar, comadre, nos hacen revivir momentos.
2: Yo era
1: qué
2: bien bueno borracha que están... de en aquel entonces.
3: Se le ve la cara,
2: cuando,
3: señora.
2: Cuando estaban en Son de Amores, híjole, cuando, digo, siempre ha sido de ayer hoy, siempre, pero qué bárbara, yo me acuerdo que me ponían unas guarapetas con esas de Son de Amores.
3: Ya para cerrar, esa señora. El corito de tanto la quería. ¿Sí o qué?
4: ¿La mitad o qué? ¿O no alcanzamos?
3: Ah, dale, sí, la mitad.
1: No, si quieres nos echamos 3 horas más.
3: Cantó la querida.

0: estamos más vivos que nunca. Muchísimas felicidades, chicos. No se vayan porque vamos a dar las últimas palabras, Conejo, para que ellos contesten como locutores de la Mejor FM. A ver, ¿cuáles son las últimas palabras, Conejito?
1: Ahí
0: de la
1: te
0: frase
1: van,
0: escondida.
1: Las últimas palabras de la frase es: jueves gana México a Haim.
0: Again en inglés, otra
1: again.
0: Vez, again. Oigan, pero en lo que llega, ya les dimos todo, porque obviamente entró Ponzoño Musical y ya no le repartimos palabras. Pero en lo que llega a las llamadas, les quiero recordar que Botana Sol te lleva a vivir la experiencia deportiva del año. 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Y ahora sí, Conejo.
1: Ahora sí, entonces no es a Jain de a
0: Jain. Again. O sea,
2: la última,
0: gringo.
2: La última, dígala como
1: sí,
2: quiera.
1: Sí, como quiera.
2: Se la vamos a dar de agrapa.
1: Estamos
2: bueno.
1: Estamos en México y dicen gana México a...
2: Así que a Jain. A Jain, dijo el otro.
1: Ay, no, la
2: esa me la llevo para el corazón de la Rosa Concha. Bueno, buenas tardes. ¿Su nombre, por favor?
3: Santiago.
2: Santiago de mi vida. ¿Tienes la frase completa?
3: Claro.
2: Ándale, pues, aviéntala, mano. Aviéntala, Antonio.
3: El jueves gana México a Jain.
0: ¡Eso, nombre! ¡Ya! ¡Ya todos así! ¡A Jain va a ganar!
2: Bueno, pues.
0: Dígales, Ponzoña Musical, ¿cómo es que ellos son internacionales, como tocan en México, en Estados Unidos? ¿Cómo se dice, Ponzoña?
4: Again.
1: Again. No, again tampoco.
0: Again. Pero no importa, again. Estamos en México. Again. Chicos, muchísimas felicidades. Qué bueno que no nada más dejaron pasar esta oportunidad, que se pusieron a chambear, que hicieron esta versión y que siga mucho éxito para Ponzoña Musical. Ahí dicen unos añitos que estuvieron guardaditos, pero ahora sí, echarle todas las ganas. Aquí es su casa.
4: No, pues a ustedes muchas gracias, de verdad estamos muy contentos y muy agradecidos porque nos abren las puertas de una cadena nacional aquí, de verdad.
1: E internacional.
4: Dicen que a veces no somos profetas en nuestra tierra, pero es hermoso cuando ya estás en una transmisión a nivel nacional, y sí o sí te tienen que transmitir. Saludos a Durango.
0: ¡Ay, entonces,
2: yo siempre le mando saludos a Durango porque yo soy de Gómez Palacios, entonces le mando muchos
0: besos. Usted ya no es de ningún lado, señora, no, ya la chupó el
1: cruce. Oigan, y el 17 de julio estarán aquí en la Nicolás Romeros, ¿no?
4: Así es, están invitados.
1: Nosotros tenemos boletos a través de la Mejor FM para que estén pendientes.
2: Bueno, pues ahí estaremos muy pendientes.
4: Así es, tenemos un show muy, muy importante. Antes siempre
0: ¿cuándo?
4: Tratamos de sorprender. 17 de julio, Estado de México, Nicolás Romero, vamos a estar por ahí.
1: Nicolás Romero Rubio allá.
4: Por ahí,
1: ¿no?
4: Va a estar el ahora sí que la gira del Duranguense Nunca Se Fue, algunas agrupaciones duranguenses muy importantes, y Ponzoña Musical con todo su show, el show solo para mujeres, un poco de Sky Duranguense, de todo.
0: Como nos gusta, comadre, bueno, ya nos vamos. Ay. Gracias por habernos acompañado, ahí estaremos 17 de julio, ¿verdad?
4: Así es, 17 así es. De julio.
1: De julio, para el otro mes ya.
0: Ahí estaremos. Gracias por haber estado. Liz, por haber hecho posible este programa. Un aplauso al Jesús, que lo hizo bastante bien, hombre.
1: Jesús de Veracruz.
0: Jesús de Veracruz lo hizo increíble.
5: Muchísimas gracias. Doy clases los jueves, no como mucho.
0: Ahí también nuestro jefazo Andrés Salazar, el topo, que siempre está al pendiente de este programa, porque es nuestro jefe. Soy Laura G. Bonita tarde. Gracias, Ponzoña, por acompañarnos.
4: Gracias.
1: Soy el Conejo. Bye, bye.
2: Yo soy la 360. Soy Rosa Concha. Nos divisamos. Gracias.
1: Y ustedes son
6: Ponzoña Musical y Puro Veneno.
0: ¡Echanos el veneno!
1: Me gusta picar con la cola.

0: Conejo. Por hoy, esto fue todo.
1: A ver, lunes no, martes tampoco, jueves solo de 5 a 6.
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